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2: Son las 8 de la tarde con 32 minutos.
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1: Son las 8 de la tarde, con 54 minutos.
2: Calmado, calmado, calmado.
3: Estamos ensayando, weón.
2: Bueno. Aló, mi amor.
4: ¿Por qué no contestas, weón? Mente el tiro para acá.
5: Sí.
2: No puedo.

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4: Son las 9 de la noche con un minuto.
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1: La señal horaria en RTL.
2: Son las 10 de la noche, con 3 minutos.
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3: Son las 10 de la noche, con 59 minutos.
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1: La señal horaria en RTL.
0: Son las 11 de la noche, con 35 minutos.
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Pero aquí le vamos a dar un toquecito mágico de alegría para que se pueda relajar, cálmese, tranquilícese. 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
2: Son las 12 de la noche, con 30 minutos. 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
1: La noche es una muy grata compañera. Hay momentos de tristeza y momentos incómodos, recordamos cosas que nos pasaron, pero también podemos revivir las cosas alegres y optimistas que nos dieron un momento rico y bueno en la vida. A eso la invitamos en RTL a esta hora en el Expreso Nocturno.

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1: Cuando me dijeron, Miguel Ángel, ¿por qué no nos vamos en el Expreso Nocturno?

Yo le dije, ¿para dónde? No, si ese programa de la radio, pero con mucho gusto. Y aquí estamos, compartiendo la noche en RTL, su expreso nocturno.

alegría de estar con usted en el Expreso Nocturno, se lo demuestro aquí y ahora. Es que es tan rico saber que estamos acompañando a alguien. Sentimos que usted es nuestra familia y quisiéramos que algún día también, cuando usted ponga la radio y nos encuentre, sienta como que estamos en el hogar común. Felicidades para todos y bienvenidos al Expreso Nocturno RTL, especialmente aquellos que se quedaron dormidos, que despertaron, los que recién se incorporan. 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
4: Es la 1 de la madrugada, con 5 minutos.

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3: Son las 2 de la madrugada, con 2 minutos.
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1: Son las 2 de la madrugada, con 30 minutos.
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2: Son las 3 de la madrugada, con un minuto.
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2: Son las 3 de la madrugada, con 31 minutos.

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0: 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Bye.
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0: Son las 4 de la madrugada, con un minuto. 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
2: Son las 4 de la madrugada, con 30 minutos. 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

0: 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Son las 7 de la mañana, con 2 minutos.
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0: Amigos, les damos la bienvenida a una nueva edición de su programa Evangelio y Vida de este domingo 16 de agosto. Estamos iniciando esta edición número 1618 para todos ustedes y les recordamos que este programa es producido por el Departamento de Comunicación Social de nuestra diócesis de Talca. Los saluda por acá Josy Gutiérrez y me encuentro acompañada como siempre de mi colega Marco Matus. ¿Cómo estás, Marco?
1: Bien, Josy, con ánimo acompañando a los amigos auditores de Evangelio y Vida. Me desperté medio extraño hoy día.
0: ¿Por qué?
1: Porque tantos años celebrando el encuentro diocesano el 15 de agosto,
0: sí,
1: como que me faltó algo.
0: Se echó de menos. Pero bueno, ya quedan pocos días, lo mudamos para el 22 de agosto.
1: Sí, el 22 de agosto será nuestra gran fiesta como familia diocesana en Talca. Con este ánimo, amigos, como es tradicional, los saludamos y por supuesto les anunciamos que el padre Luis Alarcón nos comentará el Evangelio Dominical.
0: Y después estaremos compartiendo con ustedes los principales hechos noticiosos de nuestra iglesia diocesana de Talca.
1: Saludando a San Roque, hoy día es el santoral de este 16 de agosto, empezamos la edición 1618 de Evangelio y Vida. Bienvenidos.

0: y Vida, programa realizado por el Departamento de Comunicación Social de la Diócesis de Talca. Los invitamos a escuchar el Evangelio de este domingo. Amigas y amigos, compartimos con ustedes la lectura del Evangelio en este domingo 16 de agosto, según San Mateo.
1: Jesús partió de Genezaret y se retiró al país de Tiro y de Sidón. Entonces una mujer cananea que procedía de esa región comenzó a gritar: «Señor, hijo de David, ten piedad de mí. Mi hija está terriblemente atormentada por un demonio». Pero él no le respondió nada.
0: Sus discípulos se acercaron y le pidieron: «Señor, atiéndela, porque nos persigue con sus gritos».
1: Jesús respondió: «Yo he sido enviado solamente a las ovejas perdidas del pueblo de Israel».
0: Pero la mujer fue a postrarse ante él y le dijo: «Señor, socórreme».
1: Jesús le dijo: «No está bien tomar el pan de los hijos para tirárselo a los cachorros».
0: Ella respondió: «Y sin embargo, Señor, los cachorros comen las migas que caen de la mesa de sus dueños».
1: Entonces Jesús le dijo: «Mujer, qué grande es tu fe, que se cumpla tu deseo». Y en ese momento su hija quedó sana.
0: Hermanos y hermanas, esta es palabra del Señor.
1: Gloria y honor a ti, Señor Jesús.
0: Y seguidamente lo dejamos con la reflexión a cargo del Padre Luis Alarcón Escárate.
2: Muy buenos días. Antes de iniciar este comentario, quiero invitar a una oración por la comunidad colombiana que sufre por el terremoto de la semana recién pasada. Y además, invitar a tener un corazón abierto, disponible y solidario para colaborar en la reconstrucción. Y quiero motivarlos además para que el próximo sábado 22 de agosto, día en el cual la Iglesia Diocesana de Talca, como cada año, continúa reuniéndose para celebrar la vida que surge de las búsquedas del sínodo. Vida expresada en tantos hombres y mujeres que han entregado su vida para ser testigos de Jesús en medio nuestro. Adultos mayores, jóvenes y niños que necesitan una palabra de esperanza cuando ven un futuro a veces incierto. Para poder darle sentido a tantas búsquedas que brotan de los signos de los tiempos, como han sido para nosotros las reflexiones del proceso sinodal. La Iglesia de Jesús y las comunidades de vida religiosa no pueden permanecer indiferentes ante los clamores del Espíritu, que nos dice que debemos estar donde hay dolores, que debemos hablar cuando no hay voces. Eso ha ido ocurriendo desde hace muchísimo tiempo. El sínodo que vivimos hace ya 30 años fue la voz de Dios que nos dijo que debíamos ser una iglesia de participación y comunión. Una iglesia misionera al servicio del reino y una comunidad que se renueva permanentemente en el Espíritu. Estos anteriores llamados no se han quedado solo en palabras. Es cierto que siempre falta para alcanzar la perfección. Quizá no lo veremos nosotros, pero nuestras tareas pastorales nos llevan a estar en plena comunión, es decir, configurados con el Señor para que lo que hacemos y decimos sea lo mismo que Él nos ha dicho en la palabra revelada, y tomando en cuenta el tiempo actual, podamos pronunciarlas de tal manera que suenen frescas, como recién dichas por nuestro Señor. Esta comunión no significa siempre decir que sí a todo lo que se propone. Es un ejercicio de diálogo en toda la comunidad, donde laicos y pastores disciernen lo que es más necesario para el tiempo histórico que se vive. Se equivocan aquellos que quieren dominar y tomarse la palabra creyendo representar a muchos, cuando la comunidad es mucho más que un grupo reducido de personas. En el hoy, la comunión y participación significará estar de manera humilde en todos los espacios de conversación, de discusión de aquello que soñamos como país o comunidad, con sus diferencias y sus distinciones culturales, pero en el mismo sueño de país, con el aporte que le hace Jesucristo a la vida democrática. Luego continuamos en la tarea misionera de hacer llegar el Evangelio al corazón del hombre, para que llegue al corazón del mundo. Es lo característico de los cristianos, hablar de aquello que le ha dado sentido a su vida y le hace estar siempre despierto y disponible para servir en todo lugar. Ha sido incontable la tarea misionera de estos años. Tantos hombres y mujeres que, atentos al hambre de sus hermanos, han llevado almuerzos, canastas familiares, atendido a adultos mayores, etc. Sin contar la infinidad de celebraciones utilizando las plataformas que nos ofrece la modernidad. Son los nuevos areópagos, como diría San Pablo, que estamos aprendiendo a usar, ya que antes eran como los enemigos que separaban las familias y a generaciones de viejos y jóvenes. Hoy, todos nos unimos gracias a ellos y ha sido la manera de estar cerca de padres y madres, hermanos, amigos y compañeros de trabajo en diversas instancias. Es como la herencia que nos dejó la pandemia. Seguramente como la mujer que pide salud a Jesús, muchos vendrán confiando en Él, quien los acogerá y alabará su fe porque han visto su obra, el testimonio verdadero que atrae. Que tengan un muy buen domingo.

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1: Estamos en la edición 1618 de Evangelio y Vida en este domingo 16 de agosto y comenzamos a revisar las noticias de nuestra iglesia diocesana. Padre Martín Koch fue despedido con gratitud.
2: Sí, Marco, con una Eucaristía marcada por la gratitud y el cariño, la diócesis de Talca despidió el pasado miércoles 12 de agosto al padre Martín Koch, sacerdote de origen belga que falleció el martes 11 de agosto. Después de 52 años de ministerio sacerdotal y de más de 3 décadas de servicio pastoral en esta iglesia.
1: La misa funeral celebrada en la parroquia Inmaculada Concepción fue presidida por nuestro pastor, el obispo Galo Fernández, y contó con la presencia de numerosos sacerdotes y diáconos de la diócesis, además de familiares, amigos y representantes de las distintas comunidades donde el padre Martín desarrolló su ministerio.
2: Uno de los primeros momentos de la celebración fue la lectura de una breve biografía de este sacerdote a cargo del hermano Guido Gossens, quien es amigo y por supuesto compatriota del padre Martín, y en ella se recordó parte de su historia y el camino que lo llevó desde Bélgica hasta Chile, donde encontró una tierra y una iglesia a la que les dedicó gran parte de su vida.
1: Durante su homilía, el obispo Galo Fernández destacó especialmente la manera sencilla y cercana con que el padre Martín Koch vivió su sacerdocio.
3: Tuve providencialmente la suerte de conocerlo muy recién cuando estaba llegando allá en Pudahuel, la parroquia San Luis Beltrán, con el padre Luis Borreman, en que me colocaron ahí la comunidad de Juan 23, que también cuidaba de la comunidad Pablo VI, y que desplegaba un modo de ser sacerdotal alejado de todo guato, alejado de todo apariencia, más bien buscando construir relaciones de cercanía, de fraternidad, promoviendo fuertemente la participación y creyéndole a los laicos, laicas de nuestro entorno.
2: Nuestro pastor diocesano recordó también los distintos lugares donde el padre Martín ejerció su ministerio, entre ellos Pudahuel, Santa Amalia del Sauce y la parroquia Inmaculada Concepción, donde fue vicario parroquial durante muchos años y tuvo una especial cercanía con la comunidad nazaret.
1: Monseñor Fernández subrayó que esa cercanía con las personas y su preocupación por quienes atravesaban dificultades fueron rasgos distintivos de su ministerio. Recordó además iniciativas impulsadas por el sacerdote, como el proyecto Betalpu, concebido como un espacio de encuentro y descanso para personas que vivían situaciones de dolor, tensión o vulnerabilidad.
3: No dejo sentir que doblemente sorprendente cuando se trata de alguien que viene de tan lejos, del mundo europeo, en donde todo pareciera tener otra estructura, mucho más consolidada, más clerical, y por el contrario, él se deja conquistar y contribuye grandemente a esta iglesia de comunidades, de familia. Y me atrevo a decir que un rasgo notable de él es su cercanía a la vida concreta y real, y su deseo de buscar caminos para aliviar y para darle proyecto a la vida de la gente con quien iba conociendo.
2: En su reflexión, el obispo también tuvo palabras de agradecimiento para la familia del padre Martín Koch, destacando el vínculo que mantuvo con sus seres queridos en Bélgica. Asimismo, agradeció a la Iglesia de Bélgica y a la Iglesia de Amberes por haber apoyado su vocación y respetado su decisión de permanecer en Chile hasta el final.
1: Hacia el final de la celebración, 3 personas compartieron palabras de despedida y reconocimiento al padre Martín. También el padre Sergio Cerecera habló en representación de los sacerdotes de la diócesis, mientras que 2 amigos cercanos del sacerdote, provenientes de Pudahuel y que lo acompañaron en Betalpu, también quisieron hacerse presentes para expresar su cariño.
2: Con el responso final, la comunidad acompañó los últimos momentos de la celebración. El ataúd fue asperjado con agua bendita y el obispo Galo realizó el responso encomendando al padre Martín a la misericordia de Dios.
1: La celebración fue transmitida a través del Facebook de nuestra diócesis de Talca, permitiendo que sus familiares y seres queridos en Bélgica pudieran acompañar, aunque sea a la distancia, este último adiós y participar en la misa funeral del padre Martín Cojo. Yo tengo un bonito recuerdo del padre Martín, por dos cosas. El padre Sergio Cerecera lo decía en las palabras finales, era un hombre de una sonrisa fácil, siempre sonriente, de buen humor, tirando la talla, echando chiste. Y además, en mi particular, cuando yo le pedí algo, él siempre me decía, voy mañana. Siempre estaba dispuesto para colaborarnos,
2: claro,
1: para cualquier servicio que estuviera a su alcance, él decía, ahí voy a estar. Entonces, esperamos solamente que esté gozando ya en la presencia del Señor y damos infinitas gracias por todo su testimonio y servicio de tantos años, especialmente con los más postergados.
2: Así es. Bien, amigos, continuamos con más noticias en este Evangelio y Vida, en esta edición de este domingo 16 de agosto. Y les queremos contar que Ignacio Ramírez es el nuevo director del Departamento de Catequesis,
1: quien hace pocas semanas egresó del Seminario Pontificio de Santiago tras su formación sacerdotal, ha sido nombrado director diocesano del Departamento de Catequesis por nuestro pastor, el obispo Galo Fernández.
2: Una gran alegría expresa Ignacio Ramírez San Martín ante este servicio que le encomienda a la Iglesia al acompañar y coordinar una pastoral tan relevante como es la catequesis. Dice, me siento contento, he terminado recientemente una etapa de formación en el seminario y estoy con ganas de trabajar, de hacer cosas, de poder ayudar. Este nombramiento y servicio que me pide el obispo habla un poco de eso, de mis ganas de querer ayudar en lo personal, de ir interiorizándome en este mundo de la catequesis.
1: El seminarista sostiene que constantemente se considera la renovación de la catequesis en todos sus ámbitos, en las parroquias, comunidades, en los colegios, buscando nuevas maneras para la iniciación cristiana con unidad y comunión. Dice Ignacio, desde el departamento de catequesis, una de las principales tareas que me dieron es ver los materiales que estamos utilizando y también preocuparnos de la formación de los catequistas. Creo que son como los dos ejes principales en los cuales se va a guiar, en principio, el trabajo de la catequesis con mi llegada.
4: Preocuparnos del contenido, o sea, qué le estamos entregando a la familia. Incluso más allá, está el desafío de pensar la iniciación cristiana más allá solamente de la celebración de los sacramentos, o sea, cómo la nueva realidad de familia, las nuevas familias se van acercando a las comunidades, a la parroquia, a los distintos lugares, y eso, y que la iniciación, o sea, el encuentro de la catequesis sea como parte de la vida de la persona, o sea, y de la vida de la familia, de lo cotidiano. Entonces, como si le pudiéramos dar un sello a la catequesis por ese ámbito, yo creo que sería muy, muy, muy fructífero.
2: Ignacio Ramírez manifiesta que en conversaciones con sacerdotes y con integrantes de la vicaría pastoral le han dado la idea de generar redes y vínculos con otros grupos que trabajan en las parroquias, como la pastoral social, pastoral de salud, entre otras, reforzando el desafío que quienes van por un sacramento se involucren en la vida de la comunidad.
4: Mi esperanza es que más personas puedan acercarse al Señor, a buscarlo. Hemos tenido un fenómeno muy interesante en la catequesis de adultos. Cito a mi parroquia como ejemplo, que se ha acrecentado el interés por confirmarse, por recibir el bautismo de personas adultas ya, y nos toma en un momento en que decimos, bueno, la comunidad vuelve a crecer y las personas mayores se vuelven a interesar por esta iniciación cristiana, y es un llamado del Señor. Entonces eso a mí me da mucha esperanza de que más personas se vayan encontrando con Jesús y conduzcan su vida conforme a su voluntad. Yo creo que en la base como de mi llamado vocacional está como eso también, como ayudar a que más personas se encuentren con el Señor. Y yo creo que la catequesis es un lugar privilegiado para conseguirlo.
1: El nuevo director de catequesis indica que en tareas a corto plazo irá trabajando con las zonas pastorales de nuestra diócesis, conversando con los vicarios, con los consejos zonales. Vamos a hacer un levantamiento de información para conocer las realidades de las parroquias, conocer qué materiales se están utilizando y cómo los podemos apoyar. A eso se suma el reforzar la experiencia de la escuela de verano, cuya formación a los agentes pastorales ha sido muy bien evaluada. deseamos lo mejor, Yossi, a Ignacio, quien hace poquito salió del seminario en Santiago, ¿cierto? Está sirviendo en la parroquia Sagrada Familia de Talca y ahora tiene esta responsabilidad a nivel diocesano de coordinar y guiar la catequesis y acompañar a los catequistas.
2: Sí, no es una tarea sencilla, pero confiamos en él y bueno, esperemos que le vaya muy muy bien esta nueva tarea.
1: Estamos en este domingo 16 de agosto revisando las noticias en Evangelio y Vida. Les comentamos que Pichuquén se prepara para el segundo encuentro diocesano en la costa.
2: Correcto, Marco. El sábado 29 de agosto, Pichuquén será nuevamente el punto de encuentro para las comunidades de la costa de la diócesis de Talca, con la realización de este segundo encuentro en esta zona, una iniciativa que nació el año pasado en el contexto de la celebración de los 100 años de nuestra diócesis y que debido a que fue una experiencia bastante positiva, busca consolidarse como un espacio de encuentro y celebración.
1: Esta jornada del 29 de agosto comenzará a las 9:30 con la acogida de los peregrinos en la parroquia Nuestra Señora del Carmen de Pichuquén, donde se ofrecerá mate, café, tortillas y sopa y pillas, generando un espacio de conversación y fraternidad en torno a braseros.
2: Qué bien, suena muy bien.
1: Muy apetitoso, muy...
2: Sí.
1: Dan ganas de ir.
2: Y posteriormente a las 11 de la mañana se realizará una procesión por las calles del pueblo para continuar a las 12 del mediodía con la Eucaristía. La jornada finalizará con un almuerzo fraterno compartido. Esto será a partir de las 13:30 horas de la tarde.
1: El diácono Manuel Rivera, encargado parroquial de Pichuquén, explicó que la decisión de repetir este encuentro surgió precisamente de la experiencia del 2025.
5: Este encuentro parte un poco del deseo de poder repetir la celebración del año pasado, que inmediatamente después de la celebración del año pasado empezaron estas voces a escucharse, que todavía ha sido muy bonito, muy, muy acogedor, muy agradable, el ambiente, el lugar, todo eso, entonces, que se tenía que repetir. Entonces, obviamente, desde un principio en todos los encuentros se volvía a decir y a repetir que este encuentro teníamos que volver a realizarlo en el marco de la celebración de los 100 años. Y esa fue la idea de principio. Ya definitivamente se tomó la decisión como reunido en encuentro de consagrados y también la parroquia había dispuesto de poder realizarlo. Entonces empezamos ya en el fondo a poder llevarlo a cabo.
2: En esta segunda versión, la propuesta busca además dar un nuevo sentido a algunos de los momentos vividos durante el encuentro anterior. Por ejemplo, si el año pasado la procesión estuvo marcada por distintas estaciones de petición de perdón, como fue la invisibilización de las mujeres, los pueblos originarios, los migrantes, el cuidado de la casa común y otros ámbitos de la vida eclesial, este año la invitación será dar gracias por los frutos y avances que han surgido en estos ámbitos.
1: La procesión recorrerá el pequeño pueblo de Pichuquén y contemplará momentos de oración y reflexión, acompañados de los pifaneros de Lora, cuya presencia busca aportar un elemento propio de la identidad cultural de la zona costa.
2: La organización de la jornada está siendo asumida principalmente por la comunidad parroquial, que se encuentra preparando la acogida de los peregrinos, la celebración eucarística y el posterior almuerzo. Además, se espera que quienes participen puedan conocer algunos de los atractivos de este pueblo, así lo indicó Manuel Rivera.
5: Nosotros tenemos ahí algunas cosas, entre ellos consomé para compartir con la gente. Y teniendo en cuenta también, por ejemplo, que el pueblo va a estar abierto a los peregrinos, por ejemplo, el museo, lugares que se puedan visitar allí en el pueblo, la artesanía, recorrer el pueblo, todo eso que es tan pequeñito y que en muy poco tiempo se recorre, ¿no? Y la gente si quiere también visitar, por ejemplo, el lago, ir a Yico, todas esas cosas así que se puedan ir realizando allí en nuestra parroquia, ¿no?
1: Durante la jornada también se vivirá un momento conmemorativo por los 100 años de la diócesis de Talca, mediante el descubrimiento de una placa instalada como recuerdo de este aniversario. Así, Pichuquén volverá a abrir sus puertas a las comunidades de la diócesis en una jornada que busca unir fe, memoria, cultura, oración y fraternidad. Reiteramos la invitación, Yossi, esto es para el
2: sábado 29 de agosto.
1: Así es, sábado 29 de agosto en Pichuquén.
2: Así, aprovechen de ir porque Pichuquén es muy, muy bonito lugar. Así que, además, uno cuando está llegando también tiene como un mirador ahí donde puede ver el pueblo completo. Así que aprovechen y vayan.
1: Se puede visitar el museo, sí. Qué sé yo, la plaza. Hay una feria que funciona ahí. Además, estás a un paso de la playa.
2: Correcto.
1: Si el día está bonito, tienes toda la tarde para ir a la playa y después retornas.
2: Así es. Así
1: a
2: que
1: su lugar de origen.
2: Vayan a visitar Bichuquén porque de verdad que es un lugar muy hermoso y bueno, a ser parte de esta celebración de nuestra diócesis. Bien amigos, continuamos con más noticias en este programa Evangelio y Vida de este domingo 16 de agosto y les queremos comentar que tras 16 años de espera, autoridades regionales se reúnen en Pelarco para abordar la reconstrucción de la iglesia San José.
1: Así es, Yossi. Un hecho inédito para la comuna marcó la jornada del jueves 6 de agosto. Por primera vez, la Comisión Extraordinaria de Educación, Cultura y Patrimonio del Gobierno Regional del Maule sesionó en la comuna para abordar directamente el futuro de la Iglesia San José y avanzar en las gestiones que permitan concretar su anhelada reconstrucción.
2: La instancia reunió en el territorio a consejeros regionales, representantes del gobierno regional, la Dirección de Arquitectura del MOP Maule, autoridades municipales y representantes de la comunidad parroquial, quienes analizaron el estado del proyecto y definieron una hoja de ruta para avanzar en su recuperación.
1: La Iglesia San José de Pelarco, declarada Monumento Nacional de Chile en la categoría de Monumento Histórico, constituye uno de los principales símbolos arquitectónicos, culturales y religiosos de la comuna. Su recuperación es un anhelo de la comunidad que, después de 16 años, vuelve a tomar impulso a partir de esta instancia de trabajo conjunto.
2: El presidente de la Comisión Extraordinaria de Educación, Cultura y Patrimonio y consejero regional de la provincia de Linares, Pablo Gutiérrez Pareja, destacó el carácter inédito de la jornada y el compromiso de los distintos actores involucrados. Dijo, es primera vez que funciona una Comisión de Educación, Cultura y Patrimonio en Pelarco y también es primera vez que están los consejeros regionales involucrados en el desarrollo de esta iniciativa. Tenemos una hoja de ruta que hemos fijado.
1: El alcalde de Pelarco, Boris Cabrera Lazo, valoró especialmente que la comisión se haya trasladado por primera vez hasta la comuna, destacando que esta visita permite volver a poner el proyecto en la agenda de las autoridades regionales.
2: El párroco de San José de Pelarco, el padre Patricio Espinosa Núñez, destacó que la reunión se desarrollará directamente en la comuna y en torno a un templo que cumple un rol central para la comunidad.
6: Yo creo que la importancia es poder haberse reunido en el lugar, haber puesto el lugar como un lugar de urgencia. Si bien son proyectos a largo plazo, ya lo sabemos por el tiempo que llevamos, sin embargo, el estar aquí reunidos con las personas que vinieron hoy día, pudimos llegar a dialogar y a poner una emergencia en cuanto al proceso que vamos viviendo y clarificarlo, porque hasta el momento no teníamos claridad dónde vamos en el proyecto y dónde queremos llegar. Entonces, esto puede agilizar un poco más los trámites. Así que eso es lo más importante. Yo creo que colocar el templo de nuestra parroquia como un lugar central, como un lugar cultural, como un lugar de patrimonio, necesario de intervenir y no atrasarnos en los trámites.
1: Ahora el trabajo continuará en el gobierno regional. El próximo 26 de agosto se realizará una nueva reunión de carácter más amplio en la que Pelarco podrá presentar formalmente su caso y entregar los antecedentes de la Iglesia San José ante las autoridades y organismos vinculados al patrimonio.
2: Así es. Seguimos entonces comentándoles más noticias en este su programa Evangelio y Vida de esta edición 1618. Les queremos comentar y recordar que con documental y cantata se va a estar conmemorando los 50 años de la Vicaría de la Solidaridad.
1: Así es, Yossi. En el marco del mes de la solidaridad y de la celebración de los 100 años de la diócesis de Talca, se invita a toda la comunidad a participar de la conmemoración de los 50 años de la Vicaría de la Solidaridad.
2: La actividad se desarrollará el miércoles 19 de agosto a las 19 horas en la Catedral de Talca y comenzará con la exhibición del documental Sin desviar la mirada, la historia de la Vicaría de la Solidaridad y su compromiso con la dignidad humana, que reúne testimonios de quienes formaron parte de esta Vicaría de la Solidaridad, tanto desde el servicio pastoral como de personas que encontraron en ella acogida y apoyo durante los años más complejos de la historia reciente del país.
1: El vicario de Pastoral Social de nuestra diócesis, el padre Luis Alarcón Escárate, explicó que esta conmemoración adquiere especial relevancia en el contexto actual, marcado por diversos desafíos sociales que siguen interpelando a la Iglesia.
7: Primero porque estamos viviendo muchas situaciones a nivel mundial, a nivel regional, a nivel local, en el cual vemos situaciones que los derechos humanos o la dignidad de las personas requieren ser abordadas, sobre todo en ámbitos como la migración en nuestro país, la migración que se da en Europa. estamos en un contexto de celebrar todavía nuestros 100 años de Iglesia Diocesana, y nuestra Iglesia Diocesana ha tenido permanentemente una evangelización que toma en cuenta estos valores. Celebramos los 50 años de la Vicaría de la Solidaridad porque cuando suceden los hechos que conocemos entre 1973 y 1989 de gobierno militar, hubo muchas persecuciones a hombres y mujeres que tuvieron en la Iglesia un refugio. ¿Y eso qué es de importante? Es que la Iglesia está cumpliendo su labor.
2: Tras la proyección del documental, se realizará un diálogo con representantes del mundo académico y de las ciencias sociales, quienes reflexionarán sobre la vigencia del trabajo realizado por la Vicaría y los desafíos actuales en torno a la promoción y defensa de los derechos humanos.
1: Como parte del programa, la comunidad podrá disfrutar de la Cantata de los Derechos Humanos, obra que será interpretada por el coro de la Universidad Católica del Maule, retomando una composición estrenada hace 5 décadas y que constituye un importante aporte artístico y cultural a la reflexión sobre la dignidad humana.
2: Respecto al desarrollo de la jornada, el padre Larcón destacó que se tratará de una experiencia de memoria, reflexión y compromiso para toda la comunidad.
7: Será una hermosa experiencia que culminará con una oración y la firma del compromiso de todos los que ahí participemos con esta permanente tarea eclesial del cuidado, del conocimiento y de la promoción de los derechos de la persona y su dignidad.
1: Se extiende la invitación a todas las comunidades, movimientos, instituciones y público en general a participar de esta significativa conmemoración que busca hacer memoria del servicio realizado por la Vicaría de la Solidaridad. Los invitamos, amigos auditores, en el Templo Catedral de Talca este próximo miércoles 19 de agosto desde las 7 de la tarde.
2: Sí, no se lo pierdan.
0: De este modo, hemos revisado las noticias en Evangelio y Vida.
2: Bien, amigos, y ya nos tenemos que despedir de ustedes, pero antes queríamos enviar unos saludos, ¿verdad, Marco?
1: Sí, yo sí. Enviamos un saludo a don Horacio Valenzuela, obispo emérito de Talca, ya que este 17 de agosto cumple 41 años de sacerdocio.
2: Correcto. Sí, tenemos saludos a don Horacio. Y también queremos informarles sobre las actividades del mes de la solidaridad.
1: Sí, yo sí recordar, amigos auditores, que este 18 de agosto, este martes,
2: claro,
1: es el Día de la Solidaridad en memoria de San Alberto Hurtado.
2: Correcto.
1: Y están todos invitados a la Eucaristía a las 12 horas en la Iglesia Catedral.
2: Catedral, sí. Y también, bueno, recordarles, como le decíamos al principio de nuestro programa, sobre el encuentro diocesano, que como, bueno, sabemos, no se pudo realizar este 15 de agosto, pero lo realizaremos el sábado 22 de agosto, entonces están todos invitados. Ya sé que muchas parroquias se han organizado para ir y que están ahí planificando su ida a este encuentro diocesano, pero todavía hay chance para sumarse, así que no dejen de asistir y de acompañarnos en ese día.
1: Sí, será una bonita jornada, esperamos, y nos acompañará ese día la Virgen del Carmen de Huenchuyamillos.
2: Correcto.
1: Con ella haremos procesión hasta el gimnasio.
2: Sí, una imagen que tiene más de 420 años, así que muy bonita, y nos va a estar acompañando en la procesión, así que bueno, y en todo el rato.
1: Sí.
2: Para que vayan.
1: Amigos auditores, nos reencontraremos el próximo domingo.
2: Hasta luego.
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2: Son las 7 de la mañana con 59 minutos.
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0: Son las 8 de la mañana, con 30 minutos.
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4: Son las 9 de la mañana, con un minuto.
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0: ¿Cómo están? Buenos días, un abrazo grande para todos los que están por supuesto la sintonía a través de la RTN, la Radio Tropical Latina, en este domingo 16 ya de agosto. En la arena tibia. Para San Roque, un abrazo grande para todos ellos, los que tienen por nombre Roque. Para todos los que están de cumpleaños, les enviamos un tremendo abrazo, por supuesto. Muchas felicidades en este día especial. Tanto frío en la mañana, por supuesto, ideal para levantarse un poquito más tarde y para disfrutar también de la buena programación que tenemos durante todo el día de la Radio Tropical Latina, la que siempre alegra tu vida. Un abrazo grande para toda la gente ahí que está en sintonía desde tempranito. Ya se están comunicando con nosotros. Saludos para ustedes. Saludos para nuestros patrocinadores. ¿A quién tenemos para Carlina? Les saludo de inmediato. Buenos días. ¿Quién está por ahí?
1: Muy buenos días, amigo Cristian Aguirre.
0: Buenos días, ¿cómo está usted?
1: Oiga, bueno, muy bien, amigo mío, un poco disfónico, como dice usted.
0: Sí.
1: Y contarle que, bueno, a pesar de la lluvia, a pesar de los temporales,
0: ¿sí?,
1: de la gente que quería tirar abajo este bingo, gente sin escrúpulos, gente mala realmente.
0: Usted me avisa.
1: Fue totalmente un éxito.
0: Aló, primero.
1: ¿Sí?
0: Recapitulemos, ¿qué bingo me está hablando, amigo? Usted es el maestro pintor, ¿cierto?
1: El maestro pintor, amigo.
0: Buenos días, ya, el bingo que tenían en... Tengo, es que hay tantos bingos.
1: En los aromos.
0: Ah, ya, ¿cómo anduvo la cosa por ahí?
1: Para la familia que se le quemó la casita.
0: Ya, perfecto. Oye, ¿por qué me dice eso que hay gente que quería tirar para abajo esta actividad?
1: Sí, porque... hay mucha gente que decían que el bingo se iba clausurado, que hay acá en distintas partes, amigo mío, y eso.
0: No le puedo creer.
1: Tira las palomas por ahí, esas cosas, para colgar los lecheros. Usted sabe cómo es la gente, amigo mío, ¿eh?
0: Oye, qué lamentable eso que suceda, que hayan personas... mala leche, hay que decirlo, ¿ah?
1: Porque están hablando en las redes sociales que el bingo se clausuró que hay acá, pero gracias a Dios, a pesar de todas las dificultades, tuvimos un lleno total, un lleno, pero más de 400 personas, amigo mío.
0: Qué bueno, ¿y cómo anduvieron el billetito? ¿Se reunió platita?
1: Las ventas, todo,
0: bueno,
1: de la familia, bueno, conversé con ellos, quedaron muy contentos, muy conformes, y también se vendieron todas las cositas, todo, así que también quería agradecerle a Alejandro de la Superferia, que se portó un 7 con nosotros, amigo mío.
0: ¿Ya?
1: Realmente a toda la gente que cooperó en este gran bingo show solidario, y especialmente a usted, que le colocó tanto talento, tanto color, ahí, amigo mío, para difundir este gran bingo. Así que la gente, más de 400 personas, la orquesta, impecable, los artistas, impecable, Martita, la única impecable, todo. A todo agradecerle, amigo mío, a Sócrates Judero, a Matamba Retamal, y a toda la gente que estuvo ahí compartiendo, a don Javier Muñoz también, a Priscila Castillo. Pero excelente a toda la gente, amigo mío, ¿eh?
0: Perfecto, ni un problema, pues se agradece a todas las personas que colaboraron, ya de gente solidaria. Ya, y si aparecen políticos por ahí, que no vayan a la pura foto, ¿ah? Que se pongan, claro, también, porque usted sabe cómo es el asunto, algunos que se andan floreando por ahí, pues, ¿ah?
1: Don Javier,
0: aprovechen,
1: llevó un cojín grande, tremendo, ¿ah? Tremendo. Y ese estaba para la rifa, y con el Sócrates lo sacamos de ahí, permiso, le hicimos a la gente. Este va a ser un regalo especial, y se lo regalamos a la abuelita que se le quemó la casaca, así que imagínense, muy contenta toda la gente, amigo mío, ¿ah?
0: Perfecto, un abrazo grande para todos, ojalá que les sirva, pero muchísimo esta ayuda. Y ahí de alguna manera ahí puedan ahí sacar adelante pues a su familia y reconstruir, por supuesto, su casita, que lamentablemente el incendio ya la quemó, se la devoró.
1: Sí, voy a comprar su cocinita, ellos sus cositas, ropita para la abuelita, no sé, de todas cositas que se perdieron. Así que bueno, yo feliz por lo grande y tremendo aplauso también hacia mi persona y hacia Matamba, todo. Así que orgulloso de hacer lo que hago y me siento muy bien de corazón, amigo Medina, pero realmente feliz, de verdad, Cristian, feliz, muy contento de haber aportado ese granito de arena mío en la animación, amigo mío, para ayudar a esta noble familia, amigo mío.
0: Qué bueno, me alegro mucho. Y a pesar del tiempo, de la lluvia, del frío, la gente respondió, y eso es importante.
1: Cuando llegó una orquesta, la primera orquesta de Mil Amores, la gente se prendió, bailó, pero ahí te voy a mandarte los videos, Cristian, pero olvídate, llenos la gente bailando, gozándole, pasándolo bien, amigo mío.
0: Bien, pues.
1: Después con el Sócrates hicimos la Luca solidaria. ¿Quién se va a colocar con una luquita para esta familia que lo ha perdido todo? Por acá, sí, como 300 lucas en la Luca solidaria, amigo mío.
0: La Luca solidaria, qué bonito.
1: Y después el remate de medio chancho, y después remate, después rifa. Así que, bueno, un trabajo de Sócrates Cudero, un 7, amigo mío. Matamba Retamar, un 7. Y para mí, Modesto, un 5 nomás, amigo mío.
0: Ya, se está bajando el lugar. Ya, perfecto.
1: Ay, ya, ¿verdad?
0: Porque aquí, amigo mío. Una nuestras felicitaciones para los tres que estuvieron desde un principio, desde un comienzo, por supuesto, de la organización. Ya con todo esto, mucha gente. Y como siempre, por supuesto, no faltan los que son mala leche, hay que decirlo, ¿va?
1: Y también invité a un amigo Animal Elemento, a don Claudio, amigo Claudio también, ¿ya?, un excelente animador también.
0: Bueno,
1: y también va a mandar un saludito a toda la gente que está en el hospital, amigo mío,
0: ¿sí?,
1: a don Jorge de la Alameda, a Don Tránsito y a toda la Marita Loboa y a toda la gente, a Don Mario también y a toda la gente que lo escucha, y quiero un temita aquí, estoy con la Sandrita.
0: A ver, ¿cuál sería?
1: Quiero aprender de memoria, Leonardo
0: Fabio. Quiero aprender de memoria. A ver, déjeme, la tenemos por acá. Ya, pues, sí. Ni un problema, podemos
1: hecho pintor. Oiga, y se lo vuelvo a repetir a usted. Muchas gracias, sí. Lista, por apoyar los bingos, amigo mío. Pero, realmente, para la gente que lo necesita, amigo mío.
0: Eso, para la gente que lo necesita. Hay que ayudar, hay que ser solidario. Hay que estar ahí. Ni un problema, amigo mío. Me alegra,
1: muchas gracias, amigo mío, de corazón. ¿Ya? Y muchas gracias por la cobertura que le dio este gran y tremendo bingo. Y que gracias a usted, amigo
0: bingo,
1: mío.
0: Bingo, bingo,
1: este recinto, usted le puso alto color y alto talento, amigo Cristian Aguirre.
0: Gracias, amiga. Mucha gente que se sumó, por supuesto, a los colegas de tantas radios también que estuvieron ahí dando a conocer esta actividad. ¿Ya?
1: Muchas gracias, Cristian.
0: Un abrazo, saludos para la Sandrita. Sigan disfrutando de este domingo. Gracias. Buenos días. Qué bueno que haya resultado todo bonito este bingo gran. Nuestro saludo para los que estuvieron ahí participando entonces en esta importante actividad. ¿Eh? Solidaria del día sábado, a pesar de la lluvia, la gente respondió. Qué maravilla. Oiga, luego saludo a nuestros patrocinadores que nos acompañan siempre todos los días domingos. Hoy estaba mirando para acá el diario La Prensa. Pero ahí lo voy a comentar mejor porque vamos a ir a la música de inmediato, ¿cierto? Sí, pues. Luego saludo también a nuestros patrocinadores. ¿Le parece? Ya, pues, para la Sandrita que está disfrutando ahí junto al maestro pintor y su esposo, emocionado, agradecido por la gente que respondió a este gran bingo, gran que se realizó ayer en Aguas Negras. Felicidades para todos. 9:12 a.m. Un domingo especial, un domingo en familia a través de la RT.

0: 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Ahí estaba la canción entonces, solicitud también ahí de nuestro amigo, el solidario ahí, el maestro pintor Juan Carlos.
1: ¡Ay, la roncona!
0: Perfecto, no sé, yo estoy diciendo para acá, alguno... Pero es un poquitito mi guachito, ¿ya? Vamos al tiro que lo dice... 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Tiene para usted don Alejandro Barzúa, que ya está trabajando desde tempranito en la Superferia. ¿Quién le saluda también a esta hora, pues? Voy al teléfono de inmediato. Buenos días.
2: Buenos días.
0: Buenos días, buenos días. ¿Quién está por ahí?
2: Con Lito, de acá, de Sagrada Familia.
0: ¿Cómo está, amigo Lito? Gusto en saludarle.
2: Igual a usted, que estén bien, se encuentren bien todos.
0: Muchas gracias, Lito. ¿En qué le puedo servir, amigo?
2: Quisiera escuchar un tema, por favor.
0: ¿Cuál sería, Lito?
2: Vuelo Alto, de Julio Iglesias.
0: Ya, déjeme anotar por acá, venga. Ya, usted me llama de Sagrada Familia.
2: Sí.
0: Ya, Vuelo Alto.
2: De Julio Iglesias.
0: Julio Iglesias. Ya estamos, don Lito. Estamos bien, que tenga lindo domingo, don Lito. Gracias.
2: Igual a ustedes.
0: Gracias, adiós. 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Buenos días, ¿quién está por allí? Hola.
3: Hola. Muy buenos días, don Cristian Aguirre.
0: Don Alejandro Barzúa, ¿cómo está, mi amigo? Gusto en saludarle.
3: El placer para mí, buen amigo, igualmente.
0: Como día domingo, ¿cómo está
3: Estamos
0: la cosa?
3: Bien.
0: Todo bien.
3: Bien, aquí ya en punto de partida, ya esperando a los clientes aquí en la Superferia, todo con las 3B.
0: ¿Ya? En la Superferia.
3: Y, claro, y obviamente que la lluvia amaneció crujiente por mi lado, porque ayer fue un gran triunfo de Rayuela para Sol Naciente.
0: Ah, por fin la apuntó.
3: De Sagrada Familia.
0: Por fin la juntamos ya.
3: Era la vencida,
0: bueno. Sí, pues tenía que cortarlo, yo, colgar los tejos nomás, pues, oiga. ¿Ah? Y no, para casa, ¿no?
3: Andamos por ahí con el Cuni.
0: No me diga nada.
3: Sí, que ayer lo fue bien, gracias a Dios, la Rayuela. Le ganamos a un club de allá de La Campana. Ya. Hay un campeonato comunal de Rayuela.
0: Perfecto.
3: Así que ahí los tiramos.
0: Qué así bueno, Alejandro.
3: Gracias
0: bueno.
3: A Dios, un saludo para todos los socios del club de Rayuela Son Nacientes, especialmente al gran capitán que está formando las colleras del equipo, a Gallito.
0: A Gallito.
3: Gallito, ya. Él es el nombre, Gallito. Él es el gran capitán del club de Rayuela San Naciente. Y un gran saludo a todos los socios también que por enfermedades no están, especialmente a Julián Ortiz y a Don Omar.
0: ¿Ya? Perfecto.
3: Un saludo cordial para ellos.
0: Ni un problema, pues.
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0: Perfecto, ni un problema, Alejandro, que tenga buen día. Oiga, la pregunta, bueno, vamos a escuchar la canción esa que quiere escuchar usted, este para don ¿cómo se llama este caballero que en paz descanse, que partió hace poquito?
3: Don Néstor Cañete.
0: Don Tito Cañete,
3: recordando
0: don Tito Cañete,
3: que al gran descanse. Hombre que fue y está ya descansando ya en los brazos del Señor en el cielo, y ahí lo está protegiendo a todos.
0: De Curicón, ¿ya? Tito, ¿cierto? ¿De qué parte?
3: Sí, de Aguas Negras.
0: De Aguas Negras.
3: Cerquita de la de la comisaría detrás de Aguas Negras, por ahí vivía el caballero.
0: Perfecto. Oye, ¿qué nombre tiene esta canción?
3: Recuerda mucho. Para él. Un gran saludo allá, hacia el cielo.
0: Hacia el cielo. Aquí vamos a tocar el tema. ¿Cómo se llama la canción allá? ¿Está?
3: No sé, se la hicieron así, pero no recuerdo bien el nombre.
0: Es dedicado, la vamos a escuchar. Claro,
3: el camionero, la vamos a poner recordando a Tito.
0: A Don Tito, perfecto. Un abrazo a Alejandro, que tenga excelente día, buen domingo y siga en sintonía, por supuesto, a esta hora. Ya, amigo mío. Gracias.
3: Muy bien, igual para usted, que tenga bonito programa y a todos. Saludos a todos los oyentes de la RT.
0: Gracias, don Alejandro. Buenos días, gracias. ¿Ves? Aquí estamos en contacto ahí con nuestros amigos, nuestros clientes también. 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Buenos días. Aló.
1: Buenos días, señor.
0: Buenos días. ¿Quién está por ahí?
1: Habla con Roberto acá, Molina.
0: Don Roberto, cuénteme, horror. ¿Cuál sería?
1: Enorme distancia. Déjeme. Como técnico Maduño.
0: Ya. Una enorme distancia. ¿Cuál es su nombre, me dijo?
1: Roberto.
0: ¿Roberto de Molina?
1: Sí, exactamente.
0: Ya, Roberto, querido, di un ya problema. Bien, cuídate, aquí vamos a quedarle su canción. Muchas gracias, buen domingo. Gracias. Hasta luego. 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Ya, este lo presenta, a ver, vamos a escuchar de inmediato, pero antes tenemos un audio, póngale nomás.
4: Hola, amigo Cristian Aguirre. Muy buenos días. Estamos escuchando su lindo programa por acá con mi vieja en Tutuquén Bajo, pero esta vez quiero mandarle fuerza a la familia, a las hermanas de mi amigo Condor Libre, a los sobrinos, a todos. Estamos todos muy dolidos por su partida de mi amigo Condor Libre, una gran persona, un gran amigo y un gran payador, un gran socio que tuve yo.
0: Sí, pues.
4: Así que, por lo tanto, se fue anoche a los brazos del Señor. Y nada más que fuerzas a la familia y mi amigo, que vuele harto, que vuele hacia los brazos del Señor.
0: Perfecto,
4: amigo. Una cancioncita, si puede ponerle por ahí, mi amigo de Manolo Galván, para escucharla.
0: Ya está, pues.
4: Lo repito, fuerza, fuerza para la familia. Se lo fue un grande, un gran payador, un gran amigo, un gran socio. Pero nada, la delantera lo llega nomás y la vida está hecha así. Nacimos para morir, no sabemos cuándo, pero de que teníamos que irlo, teníamos que irlo. Un abrazo, amigo Cóndor, hacia el cielo.
0: Perfecto, muchas gracias. Ahí el gran payador de los ojitos azules, aquí les saludo también a esta hora. Y nuestro abrazo ahí para el Cóndor Libre, que está descansando, ¿eh? Todo harto tiempo ahí, un producto de su enfermedad, falleció. Está descansando, un abrazo ahí para el recuerdo, para el legado que nos dejó ahí, el tremendo Cóndor Libre. Para Patito Alice, que está en la sintonía, también me envía saludos. Saludos para ustedes, saludos para toda la linda gente ahí que está en la sintonía también a esta hora. A través de la RTL, la Radio Tropical Latina, la que siempre alegra tu vida. Ya vamos a la música, ¿le parece, no? Canciones lindas para compartir a esta hora, por supuesto. Siempre ahí. Para Don Lito, que se fue también hace poquito. Esta canción es dedicada para él, pues, ¿eh? Hecha en su memoria. Para este transportista muy conocido por acá, por supuesto, por Curicó también. 9 de la mañana, 26 minutos. Domingo en familia.

la canción ahí para don Alejandro, y que la solicitó también en esta oportunidad. Ya para recordar a mi amigo transportista conocido, mi querido, que partió hace unos días atrás también, ¿ya? A ver, son las 9 de la mañana con 31 minutos, 9 ya con 31 en vivo y en directo. Estamos a esta hora en este domingo en familia, a través de las potentes señales de la RTL. La radio tropical latina Ranger dice por acá en titulares de la prensa: en este día domingo ganaba con 2 jugadores más y no tuvo jerarquía. En un partido que tenía controlado bajo la lluvia, los piducanos no pudieron mantener la ventaja y sucumbieron ante la visita. Le dio vuelta el partido Magallanes y le ganó en la casa, les pintó la cara y cada día más, justamente está más cerca del descenso, ¿no? Los vecinos, ahí la capital regional, Ranger. Es un orgullo ser entrenador de la selección de boxeo, dice por acá Daniel Curicó Canales. Tormenta inundó varios sectores en pocas horas. Se tienen acusado por delitos sexuales. Se realizará encuentro sobre el mercado frutícola del Maule, el diario de la prensa, en el día de hoy, como siempre. Gracias a la gente ahí de la prensa que nos envía también siempre sus informaciones frescas. Tengo saluditos, tengo para acá. Vamos al WhatsApp de inmediato. Ya, ¿a quién tenemos para acá? Ya, perfecto, pero un poquitito. Ya. Hola, dice buenos días, quisiera escuchar una canción. Ya la tenemos lista, apuntadita, mi querida amiga Gloria. La Glorita que nos escucha todos los días domingos también, pasa. Glorita querida. Ya, vamos con la siguiente en este domingo en familia. Nos pidieron a Nicola Di Bari. Aquí está. Como violitas es esta canción. 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
1: Ya, perfecto. 9:36 en vivo a través de la RTL. Domingo especial, un domingo diferente. 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
2: Bueno,
1: 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Lore dice por acá, buenos días, que tengan un lindo fin de semana de trabajo. Muchas gracias, Lore. ¿Qué más? Ya, vamos a la música. La siguiente para compartir, por supuesto. Nos pidieron este tema con el gran Domenico Modugno. Aquí está. 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
1: Seguimos en este Domingo en Familia, 9 de la mañana, 41 minutos. Los Temerarios llegan a esta hora para Fidel y para Tamar, que están por supuesto a esta hora disfrutando, acostaditos en este domingo, escuchando este domingo especial. Un domingo diferente. Domingo en Familia en la RTL.
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0: Un abrazo para todos los que... Ya, al tiro vamos con usted, mi guachita. Ya, espérame un poquitito, pues, ya. La juventud no tiene que ir por Barcelona, ¿ya?
1: Espérame ahí, problema, oiga.
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0: No me haga problema a esta hora de la mañana, pero ya están cortando con problemas. Le tocó su canción, ¿ya? Espérame sentadita. Ya, perfecto, ni un problema. Un abrazo grande para todos los que están en la sintonía, para la gente que está en la locomoción colectiva, los amigos que están trabajando en los guardias de seguridad. Usted está descansando en este domingo, le enviamos un tremendo abrazo también, que sea ese descanso, pero muy en paz, ya que lo aproveche, pero muy bien, para que comience la semanita con más energía, como siempre. Llamamos al teléfono, ¿quién tenemos por acá? 9 de la mañana con exactamente 47 minutos. Buenos días.
3: Buenos días, amigo mío.
0: Buenos días, ¿cómo está usted?
3: Bien, gracias a Dios.
0: Qué bueno, amigo mío, ¿quién le puedo servir?
3: ¿Qué le puedo pedir un tema, por
0: sí,
3: favor?
0: Pues.
3: De Yuri.
0: Yuri.
3: La maldita primavera.
0: ¿Cómo me dijo?
3: La maldita.
0: Oye, ¿no será la maldita o mardita?
3: La maldita primavera.
0: Ah, la maldita primavera. La maldita primavera de Yuri. Ya está, pues. Sí.
3: Que tengo una linda mañana.
0: Igualmente para usted, amigo mío. ¿Y cuándo juega el Colo?
3: El día juega el más popular de Chile.
0: ¿Con quién juega su equipo hoy día? A ver.
3: Con O'Higgins.
0: Con O'Higgins. Oye, ¿cuándo debuta ahí su arquero Bocinha? ¿Cuándo debuta ya?
3: Dice que el 7 por Copa Chile.
0: Por Copa Chile. Bueno, vamos a ver cómo anda el arquero, ¿ah? La última
3: ojalá
0: contratación.
3: Que vaya bien nomás, tenemos buen equipo.
0: Le va a ir bien, están. Pero como vi una. Cachorro, ¿ah? Están mirando para atrás.
3: No, somos los más grandes de Chile que
0: ya, bájate, más. Ya, bájate, Carmelo. Ya, un abrazo grande para usted, para amigo Carlos. Saludos para todos los coloconinos, los que están en la sintonía también a esta hora.
3: Oiga,
0: ¿sí?
3: Saludos a la tía Nena.
0: ¿Ya?
3: A la de Lotte Shop.
0: Ya,
3: y
0: pues.
3: A la Jimena.
0: ¿Ya la Jimenita?
3: Sí, a todas las nenas.
0: Perfecto. ¿Ni un problema, amigo mío?
3: Ya, amigo mío, le espero una canción.
0: Gracias, chao.
3: Chao.
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4: Buenos días, don Cristian allí,
0: buenos días, mi amigo, ¿cómo está?
4: No, también como usted, pero
0: oye. ¿Por qué, oiga?
4: Porque...
0: ¿Cómo está ese cuerpo?
4: Me imagino que usted está bien, pero...
0: Yo bien, pues, ¿y usted cómo anda ese cuerpo en día domingo?
4: Muy bien,
0: así
4: gracias a Dios.
0: Así lo estoy escuchando.
4: Con harta agüita, por fuera nomás.
0: Por fuera nomás, me parece muy bien, pues, amigo mío, me parece.
4: Claro, ahí. Hay un gran saludo ahí a los colocolinos, que no se lo olvide que va a jugar con el papá el próximo domingo. Con el papá van a jugar.
0: ¿Con el papá?
4: Con el papá, claro, que le va a ganar al mismo Monumental, el único que le ha ganado dos veces seguido.
0: ¿Tiene el papá la U?
4: Es lo más grande decir, que los colocolinos son agrandados. Ahí le mojamos las plumas cuando jugamos con ellos.
0: ¡Le mojamos las plumas!
4: Claro, ahí. Ahí se creen, que son grandes y todo, pero ya. Bueno. Los chulchitos somos chiquititos, pero le hacemos empeño ahí, el único papá que tiene. Así que ya le dimos tarea ayer le dimos tarea, este uno nomás por allá en Quillota, por ahí anduvimos paseando con lluvia y todo.
0: Me parece muy bien, pues saludos para los chunchos también, que están por supuesto en la sintonía.
4: Claro, y a todos los curicanos también.
0: Ya todos los curicanos, pues.
4: Que lo está pasando más también.
0: Vamos, Curicó, que se puede, vamos para arriba.
4: Vamos, Curi, no va a total, Rangel sigue perdiendo en casa, todavía tiene la maldición.
0: Rangelito anda bastante malo, ya las hinchadas
4: están demasiado, ya. Vamos a tener que... Vamos a jugar, a hacer un partido con Unión Chico, a ver si le podemos ganar nosotros.
0: Con Unión Chico, ye.
4: Claro.
0: Ya vamos, Sergio.
4: El Curi tampoco juega papo.
0: Sí, pues. Sergio, ¿qué tal? Oiga, ¿alguna canción, don Sergio?
4: Sí, me gustaría un temita de recuerdo, porque te marchas, abuelo.
0: ¿Por qué te marchas, abuelo? Ya, ¿por qué te marchas, abuelo? Abuelo. Ya está, vamos a buscarlo por acá, ¿ya?
4: Ya, don Cristian.
0: Está muy bien, ¿eh? Se ve cómo
4: turno.
0: Gracias.
4: Oiga. Igualmente.
0: Sí.
4: Un saludo aquí para la patrona que la tengo al lado y me pega medio escobazo que no me acuerdo de ella.
0: Ándate, cariño. Saludo a la patrona, la que la aguanta, podiga.
4: Claro, nada
0: la
4: más.
0: Paciencia que tiene la señora. ¿Cuál es el nombre de su señora?
4: Gema Pinto.
0: La gemita, oiga. Qué paciencia tendrá la gran gemita para tener esta maravilla.
4: Claro, dice que esa canción le gusta la roncona.
0: La roncona, ya.
4: Claro, pues no. Que ella ronca en casa.
0: Una ronca en casa. Vale, mi guachito, que tenga buen
4: ya,
0: día.
4: Ya, igual, buen turno, Cristian.
0: Gracias, amigo, gracias.
4: Chao, chao.
0: 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Buenos días.
5: Oiga, don Cristian.
0: Sí, ya.
5: ¿Ya que este caballero?
0: Sí.
5: Le marcó el paré al Johnny Herrera, al Juan el más pesado de Chile.
0: Ya, pues, pero me va a mandar un saludo, ¿no?
5: ¿A quién?
0: Ya, pues, ¿quién? ¿Eso
5: era? Le marcó el paré los claros.
0: Ya, pero puede conversar más de la pelota, más. Pues, no se raye, ya se está rayando este Carlos, ya se está rayando. Ya, córtelo. Ya, vamos a la música. Canciones lindas para compartir también a esta hora. Ya, Carlos, aquí está tu canción. Déjate hablar de la pelota, hombre. Aquí está, pues. La maldita primavera con Yuri.
6: Se

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2: Son las 10 de la mañana, con 2 minutos.
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2: Son las 10 de la mañana, con 3 minutos.

Eso, estamos a esta hora con toda la linda música, la que usted solicita también a través de nuestros teléfonos. Ya, perfecto. A ver, estoy buscando para acá para saludar. Dice, baja un poquito el volumen. Eso, por ahí, sí, mi guachito. Ya, para saludar a Matilda, que está en la sintonía también a esta hora. Ya me pidieron uno para acá. La estoy buscando el aniversario. Ya. Es que me pidieron permiso por acá. Ah, ahí estamos ya. Perfecto. Saluditos tengo, por supuesto, ahí también para nuestra querida amiga Mafalda, la Mafaldita, que está en sintonía también a esta hora. Saludos para usted, Mafaldita, que tenga buen día. Mucha felicidad. Gracias por estar en sintonía también a esta hora. ¿Qué más? ¿Quién nos pidió Mafalda? Que lo tenemos por acá. Ya, luego vamos con su canción, Mafaldita querida. Por acá. Ya, Dama al Amanecer también está solicitada. Ya, en un ratito más, mi bochito. Ya, vamos con esta, pues. Aquí canta, la tenemos a esta hora ya en este escenario multicolor. Esta canción que nos trae Los Payos y está María Isabel.

0: Rompontón, ahí estaba esa canción para nuestra amiga Maf. ¿Para qué no? No, esta Mafaldita viene ahora. Esta la tenemos. 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Buenos días, ¿quién está por ahí?
1: Hola, buenos días, Nico, va don Cristian.
0: Buenos días, sí, señor, con él.
1: ¿Cómo está, señor?
0: Muy bien, ¿quién está por ahí?
1: Como Cristian de Alicantel.
0: ¿Con quién?
1: Cristian de Alicantel.
0: ¿Tocayo?
1: Sí, ¿cómo está?
0: ¿Cómo está, don Cristian? ¿En qué le puedo servir?
1: Quería escuchar usted, mira, oiga.
0: Don Cristian.
1: De Alanis Lago con un grupo de disparo, por favor.
0: Alanis Lago.
1: Un grupo de disparo.
0: Vamos a buscarla por acá, ¿ya?
1: Ya, oiga, y el otro quería saludar a Cita Nélida de Chimbarongo.
0: Nélida de Chimbarongo.
1: Sí, por favor, de parte de Cristian.
0: Ya está. Estemos bien, ¿eh? Se me cuida. Que
1: esté bien, cuídese.
0: Saludos para la gente de la costa curicana, para la comuna de Alicantén, que están también a esta hora. Para esta chiquilla que está en sintonía también a esta hora, quiere escuchar este amor limosnero, para saludar ahí a nuestra querida Nelly, que está por supuesto en sintonía de este domingo en familia. Aquí está su canción, este amor limosnero, que lo trae el gran Vicente Chávez.

limosnero. Ya, ya estaba entonces para saludar ahí a la chiquilla que está, la Neni, en sintonía, la Neni, que tengo buen domingo, Neni, también. Hay que le quede rico su almuerzo. 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Hola, buenos días, mi niño, dice por acá, gracias por el tema del Charrito Morales, amor limonero, que me encanta. Aquí estoy en su programa tempranito, lindo día, saludos para la Marita Elena, que también está Serrano, ya, fanática ahí de Vicente Charro Morales también, ¿eh? Abrazos, cariños para usted, Marita Elena. La rectificadora de culata de Néstor Rivera y mi padre nos acompañan esta mañana, María Balmaceda 1971. 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Para la gran, la única Mafalda, que está en sintonía, esta canción es para usted.

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1: ¡Inchala! Vamos al teléfono, buenos días. ¿Quién está por ahí? Hola.
2: Hola, Cristian, ¿cómo está usted?
1: Muy bien, ¿quién está por ahí? Hola, buenos días, ¿quién está por ahí?
2: María.
1: Marita, cuénteme, María.
2: Quiero escuchar un temita.
1: ¿Cuál sería?
2: De Giacomonti, siempre te recordaré.
1: Giacomonti, siempre te recordaré. Eso es para... Para su esposo, que partió hace un tiempo atrás, ¿o no?
2: ¿Eh?
1: Para su marido, ¿cierto?
2: Sí.
1: Sí, pues, escuchando. Ya está, pues.
2: Ya,
1: vamos a buscar a Marita,
2: Cristian.
1: Que tenga buen día. ¿Cómo está usted, mi amiga?
2: Que tenga un feliz día junto a su familia.
1: Muchas gracias. ¿Cómo está usted, María?
2: Yo ahí bien ciega, pero bien.
1: ¿Ya acostumbradita ya?
2: Ya no veo nada ya. Muy poquito. Ya. Nada casi.
1: Qué lamentable, amiga mía.
2: Bueno, ¿qué le vamos a hacer todo aquí? Tengo que seguir adelante nomás.
1: Siempre con fe nomás con ánimo, para arriba nomás.
2: Sí, ahora ya me cuesta a veces para hacer mis cosas, porque como tengo que andar tanteando para hacer las cosas, tratando para cosas.
1: Claro que sí.
2: Me cuesta ya, me cuesta. Pero tengo que seguir adelante.
1: Nada más, esa es la actitud de mi amiga, ¿ya?
2: Sí.
1: Besito, que tenga lindo domingo.
2: Y mis hijos que me ayudan también.
1: Y sus hijos que la aman y que la ayudan siempre. Y saludos para todos, para ellos, ¿ah?
2: Ya, gracias,
1: doctora. Felicitaciones
2: en su programa.
1: Gracias.
2: Y que tenga un feliz día junto a toda su familia.
1: Muchas gracias, Marita. Gracias, chao.
2: Chao, gracias.
1: Gracias. 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Hola, buenos días.
3: Buenos días.
1: Buenos días, cuénteme.
3: Hola, Quique.
1: Sí.
3: Quiero una canción.
1: ¿Qué canción, amigo?
3: Una Manolo Galván.
1: Manolo Galván, ya está, pues.
3: Para los abuelitos de
1: Teno. Manolo Galván, para los abuelitos. ¿Por qué marchas, abuelo, será?
3: Sí.
1: Ya, vale, para los abuelitos que están por ahí en Teno también. Muchas gracias, que tenga buen día, se me cuida. Gracias. Domingo en familia a través de las potentes señales de siempre de la Radio Tropical Latina, la que alegra tu vida. Ya vamos con el teléfono, buenos días, ¿quién está por ahí? Hola. Hola.
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1: Aquí tenemos la siguiente canción para seguir disfrutando en este domingo en familia. Junto al gran Leodán. Para Marta, que está en sintonía.

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1: Son las 10 de la mañana, con 30 minutos.
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3: Para Marita, que está

poniéndonos al día con todas las canciones solicitadas también acá. 10:34. 10:34. 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Vamos al WhatsApp que nos tiene por acá, 10:00 a.m. con 35 minutos, dice por acá.

0: Hola, amigos de Martel, muy buenos días, soy acá de Roma, mira lo hueco, espero que estén muy bien. Bueno, el programa es una canción aquí en mi casa ordenando.
1: Mire.
0: Para mí, para mi pareja, Manolo Galván, El Manzano.
1: Manolo Galván.
0: Que tengan buen día. Gracias.
1: Perfecto, gracias a usted por mi niña. Está ahí en sintonía también a esta hora. Hola. Hola, Cristian Aguirre, por acá pedía, quería pedir una canción de bienvenida a la familia para saludar a mis hijos Manuel Marchán y José Marchán y a mi señora Marisa Valenzuela de parte de Alejandro Marchán. Somos de Romeral. Saludos para mi gente linda de Romeral, pues. Ya, vamos a buscarle su canción, ¿ya? Hola, muy buenos días, estimado Cristian Aguirre. Dice para acá que tengas una exitosa y bendecida jornada el domingo 16 de agosto de 2026, junto con tu maravillosa familia y la gran sintonía de Radio Tropical Latina, con sus 17 frecuencias en la zona central de nuestro país. Saludar a todas y a todos, en forma especial a la comunidad de San Roque, que hoy están de aniversario y que hoy a las 10:30 celebran la Santa Misa con nuestro párroco José Maldonado, con el tema Como Violetas de Nicola Divari. Ya salió. Atentamente le saluda Héctor Ramírez Herrera. Saludos para don Héctor. Ya salió su canción, don Héctor. Ya, pues, mi guachito. Así estamos disfrutando con canciones lindas para compartir en este domingo en familia. A través de la RTL, aquí está, pues. Vuela alto, llega Julio Iglesias. Paralito de Sagrada Familia.
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0: Dicen que la gente mayor sobra en todos los sitios. Mi abuelo ya sabía esto hace mucho tiempo. Por eso, un día hizo su maleta y se marchó. Quizás para no estorbar.

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1: Ya, perfecto, ni un problema. Ya, espérenme por ahí en línea un ratito. Eso es, ya, ok. Perfecto, tanta gente que se está comunicando con nosotros. Ya. Tengo Monty, lo tenemos por acá, mi bochito. 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Hoy domingo, ¿ya? 10 de la mañana con 46 minutos, 10 con 46 minutos. 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Ya me están llegando para acá más mensajes. A ver. ¿Por qué? Gracias, mi amigo Cristian Aguirre, se puede escuchar el tema. Ya, poner el tema de Juan Gabriel. Amor eterno. Ya, vamos a ver si lo tenemos para acá. Aló, buenas.
2: Buenos días.
1: Buenos días, señorita. ¿Con quién hablo?
2: Con Isandro Uvilla.
1: Isandro Uvilla. Cuénteme.
2: De pedir una canción.
1: ¿Sí? ¿Cuál sería?
2: De Julio Iglesias, cualquiera.
1: Julio Iglesias, cualquiera. Ya, pues, oiga, vamos a ubicarlo por acá, Sandrita, usted que está por allá.
2: En que tenga un buen domingo.
1: Oiga, usted está por allá en la Sol de Septiembre, ¿cierto?
2: Obvio.
1: Es obvio. Ya, perfecto, Sandrita. Julio Iglesias me dijo, ¿cierto?
2: Sí, cualquiera.
1: Cualquiera, perfecto, gracias. Chau.
2: Gracias a usted.
1: Adiós, buen día. Ta-ra-ra. Ya vamos a seguir con la buena música. 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Ya me lo habían pedido en antes también esta canción. Vamos de inmediato con Este Amor Eterno, ¿le parece? Perfecto, 12 minutos ya para que sea las 11 de la mañana en este domingo en familia.

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2: son las 10 de la mañana con 55 minutos. 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

vuelta vamos a saludar ahí a nuestro amigo, el mayor de los ojitos azules, que nos está enviando unos videos ahí recordando a su colega y amigo que partió, pues, el gran Condón Libre. Con este temita se lo dedicamos también a él en este domingo especial. Un domingo diferente, domingo en familia, la RTL.

0: Son las 11 de la mañana en punto.
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0: ay, ay. Estamos a esta hora, por supuesto, en este domingo. Familia. A través, por supuesto, de la Radio Tropical Latina, la que alegra por siempre tu vida. Para Genaro, saludo para él. Ahí para Don Oscar, de ahí en el sector de Santa Fe, para la zona María. María Luisa, ¿cómo están? ¿Preparando el almuerzo, supongo ya? Saludos para Don Oscar y Oscarito, que siempre nos lleva también nuestro amigo. Gracias ahí por todos los saludos. Para la Marita de allá de ¿de dónde? De Teno. Un abrazo grande para usted, Marita, querido. Muchas gracias por todos los saludos.
1: Ya sé.
0: A ver, tengo por acá que saludar también. Ya, perfecto. 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
2: Vamos a la línea, a ver. Buenos días, ¿quién está por ahí?
3: Buenos días, Cristian. Cristian de Cali Canteno,
2: ya. Cuénteme.
3: No me lo ha tocado nada.
2: Ya, tenemos harta canción, así que espérenme ahí sentadito, ¿ya?
3: Vale, oiga, quería saludar a Marita de Teno, que es una linda persona y que siempre la voy a dar en mi corazón, que no fue una muy buena persona conmigo.
2: ¿La conoció?
3: Sí, la conocí a ella.
2: Ah, la conoce, muy bien, pues ahí está la sintonía de la Marita.
3: Un saludo muy grande para ella y que escuchando. Igual la llevo siempre en mi corazón porque fue una linda persona.
2: Perfecto. Sí. ¿Ya un problema, amigo? Sí. ¿Ya?
3: Muchos saludos, que se cuide y que siempre voy a estar ahí con ella. Mi corazón la voy a
2: llamar. Eso, vaya a saludarla, pues, ¿ah?
3: Que esté muy bien, dígame. Que se cuide.
2: Igual, cuídese usted, amigo mío.

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1: Tengo saluditos, dice, para acá, para Juan Carlos Valtillo, un abrazo grande para ti, que está por supuesto en la sintonía también a esta hora. Para la gente que está por ahí en Molina, escuchándonos también. Para toda la región central del país. Para Amel Labrizo, que nos llamó, por supuesto, quiere escuchar a Camilo Sesto. Lo tenemos listo, le tenemos ya programado el temita. Esta linda canción romántica por lo demás. ¡Aló!
2: Hola, don Cristian.
1: Hola.
2: ¿Cómo está usted?
1: Muy bien, ¿cómo está usted?
2: Aquí estoy escuchándolo.
1: Eso.
2: Con mucha alegría.
1: Qué bueno, ¿cuál es su nombre?
2: Yo soy la Palmerita.
1: La Palmerita, cuénteme, Palmerita.
2: ¿Me puede tocar Poesía en Movimiento?
1: ¿Cuál es ella?
2: Poesía en Movimiento.
1: Poesía en Movimiento.
2: Por favor.
1: Ya está, pues, movi.
2: Estoy anotando
1: la para que no se vaya. Ya, Palmerita. Se me cuida. Gracias.
2: Ya,
1: pues, adiós, adiós.
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1: 11:30 y. No, 11:14 minutos. 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Esta, pues. Y para mamá, y la que está ahí en sintonía también a esta hora. Camilo Sesto.
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2: Vivo el Rancho Mauricio para que vaya a darse una vuelta y para que lo pase realmente increíble, espectacular hoy domingo. Saludos para don Oscar y para la señora María Luisa, que están en sintonía en el sector de Santa Fe. Los vecinos ahí de Santa Fe. 11:19, 11:19. 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Don Fernando Farías, un abrazo para usted, para sus clientes. Están en sintonía a esta hora en este domingo. Domingo en Familia, 11 ya con 20 minutos. Y a ver, vamos de inmediato con... Oiga, necesito... Mire, se necesita... Una... A ver, por acá está. Aquí. Para personas solas necesita... Arrendar departamento o pieza independiente en Curicó, ojalá cerca del centro. ¿Ya? Si tiene alguna por ahí, me puede llamar acá al teléfono de la radio o bien al 996-15-7276. 996-15-7276. ¿Algún departamento o pieza independiente, por favor, que esté cerca del centro de acá de Curicó? Comunicarse aquí a. Al número que acabo de compartir, o bien al de la radio, por favor, ya. Al 996-15-7276, o a los teléfonos habituales de la Radio Tropical Latina. Buenos días, ¿quién está por ahí? Hola.
3: Hola, Cristian, ¿cómo estás? Muy buenos días.
2: Buenos días, don Rigoberto Saavedra.
3: ¿Cómo está usted? Muy buenos días a todos los auditores de la Radio Tropical Latina, que hasta ahora están disfrutando del Domingo en Familia.
2: Domingo en Familia, lindo programa que lo hacemos con tanto cariño para tanta gente que se levanta un poquito más tarde, que está relajadito, está descansando un domingo. Así que un abrazo.
3: Cristian, bueno, obviamente disfrutando de la buena música, te recuerdo la música que es grata para compartir en un domingo.
2: Eso.
3: Tal como el programa lo dice, Domingo en Familia.
2: Domingo en Familia. ¿Para qué somos buenos, por mi gobierno?
3: Sí, bueno, la verdad que hoy nos enteramos de una lamentable información, porque Romeral pierde uno de sus grandes patrimonios culturales.
2: Claro que sí, pues.
3: La precordillera de Romeral y especialmente el sector de los Queñes hoy sienten el luto y la profunda tristeza ante la partida de Hernán Santiago Lizama Muñoz, que en paz descanse, el inolvidable cóndor libre. ¿Quién no conoció al cóndor libre de Cristian Aguirre transitando por las calles de la ciudad de Curicó y que a todo el mundo le entregaba una palla con cariño, con estima, con profesionalismo?
2: Sí, pues, sin lugar a dudas, estuvimos también realizando algunas campañas, recuerdo hace tiempo atrás, le conseguimos en una de esas campañas una linda guitarra que se la regalamos con tanto cariño para que siguiera, por supuesto, realizando su arte. Así que bueno, un abrazo al cielo nomás para nos lleva a la delantera. Se extrañara mucho, estaba enfermito, está descansando. Así que un abrazo ahí para el cielo, para el gran Cóndor Libre.
3: Desde la vitrina de la Radio, sí, Tropical, pues, Latina, Cristian, deseamos a toda la familia, por supuesto, este momento complejo, al gran maestro de la valla, al poeta, al hombre de campo y orgulloso representante de la identidad cordillerana. Hernán dejó una gran huella imborrable en quienes tuvieron el privilegio de escucharlo, compartir con él, disfrutar su talento y también su inmensa calidad humana. El querido Hernán, gracias a sus versos, también por su alegría, por su bondad, por mantener viva la tradición y el alma de nuestra cordillera. Levamos nuestra mirada hacia los Queñes y decimos muchas gracias al Cóndor Libre.
2: Muchas gracias, sin lugar a dudas. Hay mucha gente que lo conoció, sobre todo en su tierra natal, ahí pues, ah, ahí en la comuna de Romanal, oiga, mi querido Rigoberto. Ah.
3: Así es, deseamos todo lo mejor para él, que descanse en paz, también entregarle el mensaje de cariño a la familia. Y por supuesto nosotros, nuestro homenaje muy humilde desde la Radio Tropical Latina.
2: Así es. Muchas gracias, Rigoberto.
3: Que tenga un excelente día, Cristian Aguirre.
2: Igualmente, un abrazo para usted, para los suyos ahí, ¿eh? Gracias.
3: Siga usted en Domingo en Familia.
2: Eso, gracias. ¿De quién lo tenemos? Mire, recordémoslo un poquito cuando es libre. Mire. Aquí lo vamos a recordar un ratito, por supuesto, acá en este programa.
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2: Ahí teníamos el recuerdo entonces del gran Hernán Santiago, que se nos fue, pues, el Cóndor Libre. Hernán Santiago Lizana Muñoz. Para ti, todo nuestro programa, por supuesto, Chile Contigo en el Corazón. Vamos a tocar nuevamente este tema. Vamos a estar justamente compartiendo con la gente que le conoció, con los folcloristas que naturalmente ya están extrañando la partida de este gran amigo del folclore. Saludos para ustedes. Les dejo invitados entonces dentro de un ratito más. A eso de las 13 horas y hasta las 15 cuando estemos con Chile Contigo en el Corazón. Oye, reitero, atención, necesitamos, se necesita arrendar una pieza o un departamento independiente. 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Ojalá que sea por acá centro, céntrica. 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Buenos días. ¿Quién está por ahí? Buenos días.
6: Buenos días, Don
2: Buenos días. ¿Sí?
6: Me voy,
2: Don Cristian,
6: quiere mandar un saludo.
2: ¿Sí? ¿Está llorando?
6: No, no estoy nada llorando.
2: Está refriado. Ya, cuénteme.
6: ¿Quiere una canción?
2: ¿Qué canción quiere escuchar mi amiga?
6: Quiero una de Manolo Galván.
2: Manolo Galván. ¿Ya? Sí. Chope, vamos a buscar alguna por aquí. ¿Ya? ¿Cualquiera?
6: Ya, pero me la toca aquí.
2: Siempre le toca las canciones.
6: Sí,
2: yo
6: que, no puedo ir.
2: Está reclamando ahora, señora, por Dios. Ya, no se hable cada hora. Manolo Galván. Ya, peguachita, que tenga buen día, se me cuida. Ya, voy a preparar el almuerzo. Ya, chao. Se ríe, hermano. Se ríe. Domingo en Familia en la R.

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1: La señal horaria en RTL.
2: Son las 11 de la mañana, con 29 minutos.
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0: Don Mario, lo tenemos para acá en la línea. Don Mario Navarrete, ¿cómo está, Marito? Buenos días.
1: ¿Me escucha o no?
0: Le escucho fuerte, claro. ¿Y usted cómo me escucha?
1: Sí, estoy escuchando un poco lento porque estoy en otro sistema acá. Pero a ver, todo de nuevo, espérese.
0: Está con otro.
1: Que me acercan más acá. Está un poco desconectado ahora.
0: Por ahí sí.
1: Quería pedirle un temita si dispone de tiempo.
0: A ver, ¿cuál sería?
1: María es el nombre con Elvis Presley.
0: Elvis Presley, María.
1: Claro, en otros tiempos, otra música, un disco 45 recibido en esos años.
0: Perfecto, vamos a ver entonces, María.
1: Es el nombre.
0: María.
1: Es cortito el tema, tiene ritmo, si cuando disponga de tiempo.
0: Dímelo, don Mario.
1: Me sacó al aire, de repente yo estaba desprevenido.
0: Está desprevenido.
1: Sí, no, es que el nocio estoy de las 9 de la mañana, antes de las 9 cuando llegó usted, están justo preciso.
0: Están encachados ustedes, oigan, el problema, ¿ya?
1: Así es la cosa. Gusto de los saludados, entonces, que esté muy bien.
0: Igualmente, don Mario Navarrete, se me cuida.
1: Ya, lo dejo pendiente en usted. Caso de algo. Muy sí, amable, gracias por su atención y saludo a todos los auditores que están en la sintonía.
0: No se maneja, manito. Igualmente, 10-4, Mario, gracias a Dios. Don Mario, no se maneja, don Mario, perfecto. 24 minutos para el mediodía. Estamos a esta hora a través de la Radio Tropical Latina. 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Un abrazo grande para don Miguel Parragués, para su gente ahí, para don Julio, para Pedro Parragués y el maestro Nano. Un abrazo grande para ellos también. Estamos en este domingo en familia, siempre, por supuesto, a través de las potentes señales de la RTL. Ya con esta canción saludamos a la gran Marinita Novoa, que está en sintonía. Aquí está Palito Ortega.

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Reitero, 996-15-72-76 es el fono para esta persona que necesita un departamento independiente o una pieza. ¿Ya? ¿Estamos? Perfecto, muchas gracias. Ya para nuestro amigo Mario, que nos llamó, que le escuchara Elvis Presley. Mi nombre es María, María es el nombre. 11:41.

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ahora me acordé, me estaba llamando ahí la patrona. Oye, ayer tuvimos una experiencia ahí media feita. Y oye, yo le dije, lo voy a comentar en la radio, pero con respeto, como ha sido siempre mi tónica, y siempre respetar a las personas. Pero las cosas buenas hay que siempre darlas a conocer, y también las malas. ¿O no? Ayer fuimos al supermercado a comprar unas cositas, y con la patrona y con mi hijo, que andaba un poquito, bueno, convaleciendo, porque está enyesado de su brazo, ¿ya? Y llovía de una manera, oiga, parece que estaba lloviendo, lo estaba enterando con balde, como decimos, ¿ya? Ya esperé a mi señora ahí, que me esperó ahí, que fuera a buscar yo mi auto, ya lo fue a buscar cerquita de Camilo Enríquez. Y cuando llegué, me estacioné justamente ahí frente al supermercado, lo voy a decir, en el supermercado Cuenta, ¿ya? Había un señor de un colectivo, ¿ya? Y le pedí, por favor, que se podía mover 30 centímetros, ¿ya? Para estar más cómodo, para poder cargar justamente la mercadería que habíamos comprado en el supermercado. Lamentablemente, este señor se negó, nos dijo que ese no era un lugar justamente habilitado para cargar y descargar, solamente era para pasajeros. A lo mejor tiene toda la razón, puede ser. Pero yo pensaba, y justamente lo comentábamos con mi señora, ¿dónde está la humanidad?

0: dignidad de la gente. Ya, ¿dónde nos hemos perdido? Estamos siendo menos seres humanos. A veces uno quiere más, como hay un dicho, quiero más, entre más conozco mi gente, más quiero mi perro. ¿Qué loco está este señor? Ya, haberse movido 30 centímetros para yo cargar ahí un poco más tranquilo, porque había mucha agua. Tenía a mi hijo que está convaleciente, enyesado, con carga. No costaba absolutamente nada. Tenía todo el espacio el hombre, ya para poder moverse un poco más, pero no lo quiso, se refirió de mala manera. Así yo lo quiero a esta hora dar a conocer a través de la radio. Este señor es de la colectivo de letrero número 3, que va a la Rauquén, ¿ya? Y por acá tengo la placa patente, PBR H67, ¿ya? Yo lo dije y lo iba a decir al aire. Sí, porque me molestó. No porque fuera mi familia, sino que yo en cualquier, por supuesto, en cualquier persona que le toque también lo voy a hacer, porque en realidad no corresponde. Tenemos que ser un poquito más humanos. Tratar de hacer el bien, no el mal. Si usted, señor, no anda en condiciones de trabajar, ¿qué es en la casa? Si es usted el dueño del automóvil, ¿qué es en la casa guardadito? Ahora, si tiene chofer, ya, si tiene dueño este automóvil y usted es el chofer, por favor haga la pega como corresponde, si no, no lo haga, no se levante. Así que, aquí me están escribiendo, ¿eh?
1: Ya sé que eres sincero, mi amor.
0: Ya, sí, perfecto, ya. P, que repita, ¿eh? PBR, ya, H67. Ya, este señor del colectivo del letrero verde, número 3, ya. No está a la altura, señor, de andar conduciendo. Está tratando a la gente así como lo hace, ¿eh? Con esa cara de barbeta. Oye, así estamos enojados, ¿sí? 11 de la mañana con 47 minutos. No son todos los colectores iguales. Personas que son tremendas, personas que son tremendos caballeros, que hacen, prestan un servicio que es realmente importante y necesario. Pero por unos pocos, lamentablemente, nos formamos una mala impresión del resto. Aló, buenos días, buenas tardes. Buenos días, bueno, todavía.
2: Buenos días, Cristian, gusto de saludarte.
0: Don Francisco Arévalo Navarro, ¿cómo estás tú? Gusto en saludarte, amigo.
2: Bueno, también comparto contigo ese malestar de aquellos creerse conductores profesionales y cuando van a dar la prueba, le piden a Dios, le piden a la señora, le piden al amigo, hacen una manda para que puedan ser probados y no cumplen ni siquiera la mínima norma de poder andar arriba de un vehículo, porque siempre decimos, ojalá que los conductores que salgan a la carretera, que salgan aquí a las vías locales, puedan ser más responsables y tengan la responsabilidad, porque andan conduciendo un vehículo y pueden ocasionar cualquier tipo de accidente. Y como usted dice, para terminar la idea, Cristian, si andan mal del segundo piso, no salgan a conducir.
0: Del segundo
2: piso,
0: claro que sí.
2: Cristian,
0: sí, pues, tenete
2: un abrazo, y un como abrazo. Siempre yo le digo a usted, siempre hay alguien que está viendo si lo hacemos bien o lo hacemos mal.
0: Sí.
2: Cristian, es un tema complejo, no quiero quitarle más tiempo, y un abrazo a la distancia, y no se amargue por estos pelusas que andan arriba conduciendo, porque hay muchos, pero en algún momento le pasan la cuenta. Buenos días, Cristian.
0: Buenos días, don Francisco, que esté muy bien, gracias por su comentario, mi amigo, gracias.
2: Un abrazo.
0: Hasta luego, gracias, buen domingo para usted. Igualmente. Gracias, mi amigo, gracias. Aló, vamos al llamado telefónico. ¿Quién tenemos por acá? Buenos días.
3: Aló, buenos días. Silvia, de acá de Lautaro.
0: ¿Cómo estás, Silvita? Gusto en saludarle, mi querida amiga.
3: Aquí está, más o menos.
0: ¿Por qué, Silvita? ¿Está enfermita?
3: Sí, no, mi marido, yo no.
0: Ah, soy marido, ya.
3: Oiga, es que ¿sabes lo que quería comentarle yo a propósito? Que usted habló de este chofer.
0: Sí.
3: Fíjese que no, que usted, yo vio aquí una avenida Lautaro, usted sabe.
0: Sí.
3: Y resulta que acá hay un vecino que tiene bastón.
0: Ya.
3: Y los colectivos de aquí le hacen el kit y no lo llevan.
0: Qué feo.
3: Malo está, claro, pues, porque le cuesta subir, porque tiene bastón, pues.
0: Claro.
3: Entonces, cuando lo ven, le hacen el kit. Por eso, todos los choferes, yo tuve un hijo que ahora no trabaja en colectivo, fue muy querido por eso, porque yo le enseñé que fuera gente, ¿no?
0: Eso.
3: Como estos otros que no son gente.
0: No, hay algunos que lo
3: son, animales, disculpando la palabra, pero son así, son. A mí me ha dado mucha rabia, este caballero es un coronel retirado de gendarmería, no es cualquier cosa. Sin embargo, le hacen el kit porque tiene bastones.
0: Qué lamentable, bueno.
3: Porque le cuesta subir, pues por supuesto. Exacto. Que cuesta subir.
0: Exacto. Qué lamentable, que, mi querida amiga.
3: En todas partes hay.
0: ¿Ves? Ojalá cambie la actitud de algunas personas que no deben estar
3: conduciendo. Difícil, difícil, si ellos trabajan por la plata, sí. Y van corriendo como locos, ¿no?
0: Muchas gracias, mi amiga, gracias.
3: Ya, hasta luego. Listo. Hasta luego. Oiga, toque, sí. Mi máquina, pues, de los Beatles, ¿ya?
0: Máquina.
3: Imagina, de los Beatles.
0: Imagina, ya, perfecto. Perfecto, por vamos
3: favor,
0: a acá. Gracias.
3: Ya.
0: Adiós. Ya, chao. No son todos, no podemos meter al saco todos. No ha salido unos que son tremendos. Tengo muchos amigos que son colectivos, unos caballeros. Y más encima, oiga, pero lucen de maravilla. Limpiecitos, salorositos, afeitaditos como corresponde. Y el vehículo, pero como espejo. No por uno, dos, oiga, dos personas, vamos a. Al desubicar a todos. No. Llamamos a la música, pero antes tenemos contacto. Sí, ya, se le cortó el teléfono ahí a nuestro amigo. Perfecto, gracias por toda la gente ahí que se está comunicando con nosotros, como siempre, a través de las potentes señales de la Radio Tropical Latina, la que alegra tu vida. Ya, ¿a quién tenemos por acá? Tengo Luisito Barrios, tengo Monolo Alfaro, que se viene de inmediato, pero tengo contacto. Buenas tardes, buenos días. Vamos con Lucho Barrios.

0: Gracias, Marita, gracias. También le tengo un chacar. Gracias. Ahí estaba Lucho Barrios. Valparaíso de mi amor. Canta nomás, gaviota. No, tío, le dije, le voy a decir al hombre ahí del colectivo. Ya te lo repito, va a haber problemas.
1: Ya sé que ay, ay.
0: Pero vamos al teléfono. ¿A quién tenemos? Aló.
2: Aló, buenos días.
0: Hola.
2: Por el asunto de los colectiveros.
0: ¿Qué le pasó?
2: ¿Sabe que el otro día yo subí a un colectivo? Voy a buscar a mi nieto a la colegio Rauquén.
0: ¿Ya?
2: Ya, pues iba un caballero con muleta y dijo, el colectivo dijo, ¿sabe? Dijo, ese caballero no lo podemos llevar.
0: ¿Y ¿Por qué?
2: Dijo, porque se demora mucho en subir.
0: Ah.
2: Y en que él, por ejemplo, él se demora media hora... Y ya el otro colectivo ya ha recibido 3 pasajeros.
0: Ya.
2: Y ese es el problema, por eso no llevan a las personas. El mismo del colectivo me dijo. No los llevamos, dijo, a los que tienen muleta o les cuesta, dijo, porque en que ellos suban, el del colectivo de adelante ya lleva 3 pasajeros y yo no llevo a ninguno.
0: Oh, sí. Lamentable.
2: Y yo le dije, pero lamentablemente que a ustedes les sirve la plata.
0: Por supuesto, ¿dónde está la parte humana? No le interesa el billete.
2: Sí, por eso que a la gente no lo llevan a la gente de adulto mayor, porque ellos pierden 2 pasajeros por uno que él va a subir.
0: Oiga, no, pero no podemos meter a todos en el mismo saco.
2: No,
0: personas que son
2: no.
0: Realmente son extraordinarias.
2: No,
0: pero la pega, pero ellos no, que no sirven.
2: Y sí,
0: no,
2: igual no, que la intercomunal. La intercomunal también anda, como usted dice, unos bien limpiecitos, unos bien. Pero anda un caballero en la intercomunal.
0: Que deja mucho
2: muy
0: que
2: hediondo,
0: desear.
2: Muy hediondo. Yo le dije la otra vez, le dije, oye, que esté hedionda la micro, y me dijo, ¿a qué? Yo le dije, a cuerpo, cuando usted no se baña, ese olor. Y después yo me acordé por ahí con ciertas personas que yo tengo conocido en las micros, y dijo que ese caballero dormía en la intercomunal con los perros, por eso que andaba tan hedionda.
0: Imagínese, ahí de todo, ¿ven?
2: Sí,
0: ya, pues, mi querida auditora.
2: Bueno, por uno pagamos el pato todo.
0: Lamentablemente,
2: y...
0: pues. ¿Eh?
2: Sí, ya, no, necesito que si me puede tocar una canción, por favor.
0: ¿Cuál sería?
2: De Leonardo Fabio, la que ustedes quieran.
0: Leonardo Fabio, ya está, Leonardo Fabio. Aló, hola, buenos días, buenas tardes, buenos días todavía.
3: Buenos días, señor.
0: Buenos días, cuénteme, mi amigo.
3: Oiga, me podría tocar una canción bonita.
0: Ya, ¿cuál es su nombre?
3: Héctor Vergara.
0: Don Héctor, ya está, don Héctor Vergara, ¿cuál canción?
3: Oiga, ¿sí? Oiga, la canción de Ninoska López Curicó.
0: Curicó, vamos a ubicarla por acá, ¿ya?
3: De Ninoska López, por ella lo canta, muy lindo.
0: Gracias, vamos a ubicarla por acá.
3: Ya, gracias.
0: Chau, chau.
3: Chau.
0: Chau, chau, chau, mi amigo, ahí pues ya. Seguimos en este domingo en familia, en la RTL, 3 minutos para el mediodía, 3 minutos para las 12. Oiga, ¿cómo pasa la hora, negro? Yo tengo siempre el año una cebolla. Ahí te vi. Manolo Alfaro, la música.

0: Son las 12 del día en punto.
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0: Fresa Salvaje, 12 horas ya con exactamente 8 minutos en vivo y en directo en este domingo en familia a través de las potentes señales de la radio tropical latina, la que alegra tu vida. Saludos para Humberto, que está en la sintonía, y para don Víctor Garrido, que está por allá en donde en las piedras de los Niches. Don Bitoco, un abrazo para usted, amigo mío. Aló, buenos días, buenas tardes ya pues.
1: Hola, buenas tardes.
0: Hola, buenas.
1: ¿Cómo está?
0: Muy bien, ¿con quién hablo?
1: Con Claudia.
0: ¿Cómo está Claudita? ¿Dónde me llama Claudia?
1: Acá de Bombero Garrido, un poco resfriada, pero bien.
0: Ay, ya, se recupera nomás, pues. Se me cuida nomás para el alto líquido.
1: Sí, limonada.
0: ¿Y eso?
1: Sí.
0: De todas maneras, ¿en qué le puedo servir, Claudita,
1: querida? Don Cristian, ¿sí? Mire, sabe que llamaba también por lo que comentaba la auditora anterior, antes de esta publicidad.
0: ¿Ya?
1: De que, claro, hay algunos señores de los colectivos, de los 4C, acá donde yo vivo, que no llevan a las personas que tienen algún tipo de discapacidad de movilidad, que usan bastón, sí, pues, que usan burritos. Entonces yo digo, ellos no piensan que van a llegar a una edad y quizás también van a necesitar que alguien los lleve.
0: Claro que sí, pues parece que no lo piensan, ¿eh? Porque esa actitud no debe ser la correcta.
1: Por mucho que se demore un pasajero en subir, yo creo que hay que ser un poco más empático. No tan solo acordarnos cuando está la Teletón, sino que ser empáticos todo el año.
0: Todo el año con toda la gente, hay que ser buena gente, todo se devuelve en la vida, oiga. Sí, es verdad.
1: Entonces,
0: ¿por qué estamos haciendo
1: la verdad
0: este mundo?
1: Que un tirón de orejas para ellos. No todos. No hay todo. Algunos que son muy caballeros, sí, pues, muy cordiales, muy amables.
0: Eso, por supuesto.
1: Pero hay otros en realidad que no lo son, que piensan que nunca van a llegar a ser adultos mayores.
0: Sí, todas las razones, Claudita. Compartimos, pero plenamente sus palabras, amiga mía. 100%. Sí.
1: Cristian, acá escuchando su programa y que tenga un feliz domingo.
0: Feliz domingo para usted también, gracias.
1: Que esté muy bien,
0: pasa. Gracias, gracias, gracias. Hay tanta gente que se manifiesta con relación a esto porque en realidad sucede. Lamentablemente hay pocos, no son todos, ya, pero estos pocos manchan el nombre de nuestro amigo de la locomoción colectiva, que prestan un servicio realmente increíble, un necesario, muy buen servicio, y que es por supuesto importante también. Así que. Pero eso es lo que no podrían cambiar, se pega ver otra cuestión que andar así con ese caracho, boy, con esa actitud que no corresponde. No, ven. Así que para el amigo, ahí el colectivo que ayer no tuvo la movilidad de moverse unos centímetros, ¿por qué no lo hiciste, viejo? ¿Por qué? ¿Qué te costó tanto? Y a ganar plata. Y no había nada, tenía poca gente, más encima. Estaba vacío. Qué terrible, ¿eh? Yo te dije que tenía que acordar de ti, Barbeta. El hombre de barba. Ya. Vamos a la música. Oiga, tengo que saludar también a esta hora a nuestros amigos que están con nosotros también todos los días domingos, gracias a las Carnes San Miguel, ya el corte desde 1959. 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
2: ¡Aló!
0: Hola, buen día.
2: Muy buen día, don Cristian.
0: Buenos días, ¿quién está por ahí?
2: El Chupa Vieja.
0: El Chupa Vieja. ¿Cómo está, mi amigo, Chupa Vieja?
2: Está muy enfermo.
0: ¿Está enfermito?
2: Sí.
0: ¿Qué tiene, amigo?
2: Refiero. Tengo un accidente vascular. Hace 4 meses que estoy sin ver.
0: No le puedo creer.
2: Sí, aquí estamos en camilla, mi señora, mi hijo, cuidándome.
0: Oiga, yo hablo con don Hernán.
2: Con el Hugo.
0: Con don Hugo. Con don Hugo, puta, lamentable, oiga. Huguito, que se recupere, amigo mío, gracias por estar en la sintonía, don Hugo.
2: Sí, tengo alta esperanza de volver a ver.
0: Sí, vamos.
2: Y ahora a mi hermano ayer. A mi hermano mayor ayer le dio un accidente vascular, pero que lo peor, tío, porque está con no puede ver, no camina.
3: Por la diabetes.
2: Y por la diabetes.
0: Sí, que lamentable, don Hugo. Un abrazo nomás para Artafé, nomás por amigo mío, ya que se recupere pronto.
2: Y te llamo para pedir una cancioncita.
0: Sí, ¿cuál sería? ¿Cuál?
2: Antes de mi padre,
0: Se le fue. Ya, aquí, aquí vamos a buscar alguna bonita ideal para usted. ¿Cómo?
2: Ya, pues, don Cristian, oiga.
0: ¿Sí?
2: Y lo escucho todos los fines de semana y no tengo como llamar algunas veces porque lo veo.
0: Ya está mi guachito, lo vamos a acordar que ya sé que va a estar en sintonía, así que se me cuida nomás. Harta fe, harta fe en el hombre arriba nomás para que se recupere todo el
2: tubito.
0: Sí, pues, no queda de otro, amigo mío. No queda de otro. Un abrazo para usted, para la familia. Sí.
2: A
0: Chihuahua
2: vieja, ¿no?
0: A Chihuahua vieja, ya que usted. Buenos días. Eso es lo importante, que la alegría y el humor no se le pasa a mi amigo. ¡Ah, no! Ya. Ya, vamos a la música, ¿le parece? Ay, ay, ay. Ah, máquina, ¿no? 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
3: Aló, buenas tardes.
0: Buenas tardes.
3: Mire, con respecto a los colectiveros.
0: ¿Sí?
3: ¿Sabes? Yo soy colectivero desde el año 82.
0: ¿Del 82? ¿Con quién hablo?
3: Con Lorenzo.
0: Don Lorenzo. Buenas tardes, don Lorenzo.
3: Mire, esas personas que no llevan a las personas de la tercera edad o enfermitos,
0: ¿sí? ¿Sí?
3: Son personas que no son colectiveros.
0: No, pues.
3: Están trabajando. En eso porque no encuentran trabajo.
0: Y por ahí va la cosa, pues. Esa cosa
3: es el colectivero, yo mismo, yo soy colectivero del año 82.
0: ¿Mira quién es?
3: Uno lo hace con amor.
0: Eso.
3: Con ganas. El colectivero es colectivero. Eso yo le vuelvo a repetir. Esas personas son, porque no encuentran nuestro trabajo, hacen lo que están haciendo. Y por eso es que siempre andan de mal modo.
0: Eso, yo creo que por ahí va la cosa, oiga. Toda la razón, amigo
3: siempre
0: mío.
3: Andan de mal modo porque andan pensando que no les gusta esto, que entonces por eso yo estoy diciendo de que el colectivero, que es colectivero, siempre anda con bonito modo, con atendiendo bien a las personas.
0: Toda la razón, ¿eh? Sí, pues. Buen punto el que me acaba de dar, amigo mío, ¿eh?
3: Y lo escucho despacito.
0: Le escucha de espalda. Buen punto que me dio a conocer, amigo mío. ¿Cuál es su nombre, me dijo?
3: Lorenzo.
0: Don Lorenzo. Que tenga buen día y un abrazo, por supuesto, para esos colectiveros que son los de verdad, ¿cierto?
3: Los otros son porque no encontraron trabajo, entonces andan haciendo para poder, mientras tanto, encuentran trabajo.
0: Exacto. Toda la razón, amigo Lorenzo.
3: ¿Ah? Entonces, por eso es que sientan de mal modo, que andan peleando con los otros. Yo tengo colegas que son así, y yo discuto con ellos.
0: Ah, ya, mire, ¿me entiendes?
3: Y yo le digo, si no les gusta esto, ¿para qué lo hacen?
0: Lo mismo decimos nosotros, ¿por qué lo hacen? No les gusta.
3: Fíjese usted, fíjese los colectiveros, que son colectiveros, siempre usted lo van a recibir con un saludo o lo van a atender bien.
0: Exacto, yo conozco mucho, tengo grandes amigos ahí en la locomoción colectiva. Y es, oiga, está todo debidamente, como usted lo dice, tiene toda la razón, porque son personas que prestan un servicio realmente maravilloso. Don Lorenzo, amigo mío, y lo quiero felicitar a usted también, ¿eh?
3: Yo le digo aquí, yo le decía a alguno, oye, si no te gusta esto, no lo hagas, porque lo vas a echar a perder a nosotros.
0: Exacto, toda la razón.
3: Por eso, disculpe que sea
0: retirado,
3: pero que es considero que siempre lo va a recibir con atención, con un saludo,
0: como debe ser. Le
3: va a conversar. En cambio, el otro que no es colectivo, manda siempre apurado, acelerado, de mal modo.
0: Peleando los pasajeros por ahí para acá. Sí. Arriesgándose cualquiera que al cometer algún tipo de accidente.
3: Ha sido un gusto escucharlo. Igualmente, que, no lo conozco personalmente, pero ha sido un gusto escucharlo.
0: Igualmente,
3: lo escuchamos todos los domingos.
0: Muchas gracias, Lorenzo. Que tenga buen domingo también, ¿eh? Gracias.
3: Y a esos colectiveros que no trabajen en lo que no les gusta.
0: Exacto. Gracias.
3: Sí, me agradece, todo lo contrario.
0: Gracias, gracias. Buenas tardes.
3: Todo lo contrario.
0: Buenas tardes.

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2: Sí, voy a esta gente que se manifiesta. Era un comentario nomás, pero como se dicen aquí en el Chile, agarramos papatoy. No, para don Lorenzo, y un abrazo, y para los amigos colectiveros que hacen también, la gran mayoría, por supuesto, su trabajo también. Hay otros que, lamentablemente, no se comportan como debía ser, porque hay que tener también respeto, hay que tener tiempo para los adultos mayores, para las personas que tienen algún tipo de movilidad reducida, ¿cierto? Hay que tener respeto, cariño. Como decía una auditora, todos vamos para allá. Vamos a llegar a viejitos, vamos a andar con problemas en nuestras piernas, en nuestro cuerpo. ¿Y por qué no tenemos, por supuesto, la deferencia, el cariño, ya, de tratarlos como corresponde, ¿cierto? De tratarnos bien en general todo.
3: Pero esta alegría.
2: Ay, ay, ay. 12 horas ya con exactamente 22 minutos. Estamos a través de las potentes señales de la RTL, la Radio Tropical Latina. Este domingo en familia tenemos contacto. Hola, buenas tardes ya, pues.
4: Buenas tardes, don Cristian Aguirre, de nuevamente.
2: ¿Cómo ha estado Mario Navarrete?
4: Aquí estoy en la sintonía escuchando la Radio Tropical Latina.
2: Eso.
4: Me llamó una auditora de Bombero Garrido que viaja siempre a la Guarnera y toma el colectivo número 7.
2: Ya.
4: Así que cuando no, el chofer va hablando por teléfono, va conversando.
2: Sí, pues.
4: Va a pagar uno, no le da el vuelto y así, pues igual el cuatro también, las dos cortadas en la misma tijera. Claro, ahí andan de mal modo, todo les pregunta algo, se enoja, no les pregunta también, se enoja.
2: No, como en la cosa entonces, pues, ¿de qué estamos hablando?
4: No le avisa también a dónde va a parar, todo llega de repente, se abre la puerta, de repente sin saber si viene un ciclista y uno se abre la puerta, se topa con el ciclista. Eso pasa siempre. Ya que la olla está destapada, la tapa está corrida, por eso le doy mi noticia también.
2: Perfecto.
4: La auditora me comunicó por teléfono acá.
2: Muchas gracias, que... Mario, por su comentario. Que tenga buen domingo, Mario.
4: Oiga, y lamento lo que le pasó a usted, tenía que lo empujado con el auto usted mejor.
2: Sí, pues lo tenía frenado.
4: Alega. Ya, pues esperamos que no vuelva a suceder, porque en todos lados se cuece nada.
2: En todas partes se cuece nada. Usted lo dijo muy bien.
4: Ya, gracias, Mario. Los saludados son, se lo dejo en forma separada.
2: Gracias.
4: Gracias.
2: Le pone color, don Mario, en forma separada. Está bien, Marito Navarrete. 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Aló, buenas tardes.
5: Aló, Cristian Aguirre, buenos días, buenas tardes, Jorge Godoy por acá.
2: ¿Cómo está? Recién nos estamos acordando, amigo mío, ¿cómo está la salud?
5: Bien, amigo mío, tempranito, paulatinamente, haciendo, armando carpetitas. Hoy ya lo llamo por algo bien especial.
2: A ver.
5: Hace muchos años, toda la vida ha existido el Club Italiano en Curicó.
2: Sí, pues, el Club Italiano, ¿quién no lo conoce? Tan legendario local de nuestra ciudad.
5: El Club Italiano se caracteriza por los días domingo, el día semana, tener las más ricas empanadas.
2: Uy, ay, ay.
5: Estoy con su dueño, con don Jorge.
2: Don Jorge, sí, pues.
5: Sí, pues, y me dice, aquí estoy escuchando a don Cristian Aguirre, me dice.
2: Saludos para don Jorge ahí, por el Club Italiano, tremenda persona ahí, pues.
5: Sí, me llevé a una sorpresa muy, muy grata cómo se escucha el programa. Los felicito, estimado Cristian.
2: Muchas gracias, Jorgito. Disfrute de unas ricas empanadas de ahí del Club Italiano. Para don Jorge, nuestro cariño, también nuestro saludo a esta hora del día a través de la RTL, pues.
5: Había que saludar a este hombre tan querido en la región del Maule. Bueno, y si yo voy a llamar a Cristian Aguirre para comentarle, saludo a Jorgito por acá, ¿ya?
2: Perfecto, don Jorge, que tenga buen domingo y una semanita recargada, por supuesto, harta pega y de harta bendición, amigo mío, ¿ah?
5: ¿Eh? Un abrazo para usted, amigo mío, ¿ah?
2: Igualmente, otro para ti. Gracias, Jorge, gestor inmobiliario.
5: Chao.
2: Ahí está el gestor inmobiliario en contacto con nosotros también. Ya. Seguimos entonces con más canciones. Ya me llamaron por acá. A ver. Hola, Cristian. Yo regaloneando, dice por acá, me dijo con mi nuera que vinieron de Quellón. Muy bien, pues. ¿Qué más dice por acá? Vamos a ver.
6: Buenos días, ¿cómo está, don Cristian?
2: Buenos días, muy bien.
6: Me gustaría escuchar un tema de Manolo Galván.
2: Ya.
6: Durmiendo en la misma cama.
2: Por favor, que tenga
6: buen día, muchas gracias.
2: ¿Lo tenemos por acá? Ya pues, vamos con este, con Manolo Galván. Durmiendo en la misma cama. En este domingo especial, un domingo diferente, un domingo en familia.

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2: Son las 12 del día, con 30 minutos.
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1: Ya perfecto, ni un problema. 23 minutos para que sean las 13 horas. Recuerde que a eso de la una, de las 13 horas llega Chile Contigo en el Corazón, con todo el folclore, con toda la música chilena. Que vamos a estar compartiendo también y vamos a estar hablando y recordando al gran ahí por el Cóndor Libre que partió al descanso eterno. Aló, buenas.
2: Aló.
1: Aló, ahí le escucho fuerte y claro. ¿Con quién hablo?
2: Yo soy habla de RTL por el problema de los colectivos que está hablando don Cristian.
1: ¿Ya qué le pasó?
2: Lo que pasa es que aquí yo, desde aquí de la línea 7,
1: ya.
2: Cuando uno viaja, y yo soy de la tercera edad, y cuando viajo hacia Aguas Negras, no me quieren llevar.
1: ¿Por qué? ¿Tiene algún problema de movilidad?
2: No. ¿Sabe por qué? Dicen que ellos no van hasta la Agua Negra, que ellos van hasta el centro nomás.
1: Ya.
2: Y tienen el recorrido hasta la Agua Negra, pues.
1: Tiró de orejas.
2: No los quieren llevar.
1: Sí,
2: pues. Así que también ten atento, don Cordero, porque el recorrido de las personas es para la Agua Negra también,
1: pues. Tienen que llegar donde corresponde, por supuesto, a su paradero, por cierto, donde corresponde el recorrido. Tienen que cumplir con eso. Sí,
2: Por eso que yo, como está usted opinando que también le pasó algo a usted,
1: ¿sí?
2: Yo opiné que es bueno también uno dar una opinión.
1: Por porque... supuesto, de todas maneras, por mi niña. ¿Cuál es su nombre?
2: Yo me llamo María.
1: Marita, oiga, que tenga lindo domingo, María, que le quede rico el almuerzo, ya, María, ¿ya? Ya, Marita, gracias por llamar. Chao, que tenga lindo, buena tarde, domingo, lo que queda. Esto, muchas gracias a toda la gente que... Gracias. Que está con nosotros también a esta hora. 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Buenos días, buenas tardes. ¿Quién está por ahí?
3: Hola, buenas tardes.
1: Buenas tardes, señorita.
3: Mira, yo también llamaba para los colectiveros.
1: Uy, que tenemos reclamo hoy día. Mire, dice que fue un comentario, no más la venta. ¿Y a quién le pasó, mi niña? ¿Cuál es su nombre? Identifíquese.
3: Isabel.
1: Isabelita, ¿de dónde me llama usted, mi niña?
3: Mata del Boldo.
1: Del Boldo. ¿Qué le pasó a usted con los amigos del transporte
3: público? Mira, ¿qué pasa? Que si te ven que tú vas con un carrito.
1: Sí.
3: Como que te ponen una cara, te abren la maletera, no se bajan.
1: Ah.
3: Después, en lo mismo en el centro, uno tiene que subir el carro a la bajada.
1: Poca empatía, con la gente, algunos sí.
3: Son muy cómodos.
1: Qué lamentable.
3: Igual, soy de la tercera edad.
1: Ojalá
3: pero
1: que nos...
3: con una vez, un amigo iba a las purgas,
1: ¿ya?
3: Iba solo. Y le dijo, yo no voy a las

0: ¿Cómo?
1: ¿De dónde me llama? ¿Bombero Garrido?
0: ¿Del Boldo?
1: Del Boldo. Ya, Pamelita, muchas gracias por su comentario. Que tenga buen día. Muchas gracias. Y que de alguna manera sirva, por supuesto, tenemos harto auditores que son colectiveros también. Ya, para que le diga a los colegas, oye, cambia la actitud, claro. Presta un mejor servicio, sí, pues. 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
1: Saludos ahí para el amigo Emilio, que está en sintonía también a esta hora. Para Glorita, para Carmen. Ok, tenemos por acá la canción de... Espérate un poquitito, la tenemos lista para saludar entonces a nuestra amiga que nos pidió Poesía en Movimiento. La tenemos lista para acá, para apuntadita ya para disfrutarla en estos últimos minutos que tenemos desde el domingo en familia. Recuerde que a eso de las 13 horas llegamos con el folclore Chile contigo en el corazón hasta las 15 horas. Para que no se mueva del dial, la música chilena ya se viene. Aló, buenas tardes, ¿quién está por ahí?
2: Aló, don Cristian.
1: Sí, con él. Marina,
2: Guillermo Aguilera.
1: ¿Cómo está, don Guillermo?
2: Bien, por aquí estamos cocinando un poquito.
1: ¿Está cocinando? ¿Qué está preparando? A ver.
2: Aquí te mando un pollito al horno.
1: Ay, ay, ay. Guillermo sí, de Molina.
2: Mira, vamos a estar mi hija aquí conmigo, Nicola Aguilera.
1: Eso.
2: Yo la quiero mucho y quiero dedicar el tema de Julio Iglesias, de niña y mujer.
1: De niña y mujer. Alcanzamos con el tema de niña y mujer, déjeme a preguntarle a nuestro técnico acá en Zumbido. Ya, dice que sí, ya. Perfecto, Guille. Que esté bien, ¿eh? Gracias.
2: Igual a ustedes, muchas gracias.
1: Domingo en familia.

0: Oiga, tengo por acá un llamadito de nuestros amigos de las Carnes San Miguel. ¿Cómo están, muchachos de ahí de Carnes San Miguel? ¿Cómo están? Tan tardón que me llamó, oiga. ¿Ah?
1: ¿Cómo estamos?
0: ¿Se levantó tarde el día para el sorteo, oiga, no?
1: No, sí estamos bien, que sí.
0: Ya
1: lo que pasa es que necesito el teléfono para pa escuchar por la radio y el otro para llamarlo.
0: Ya, perfecto. 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
0: Ya.
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0: ¿para cuándo, oiga?
1: Para el 18.
0: ¡Ah, miércale!
1: Sí, pues sí, ya nos vamos preparando ahí, vamos a inventar algo para el concurso,
0: ¿cierto? Perfecto, ni un problema. Yo ¿ah? ¿Qué podemos destacar para hoy? ¿Hasta qué hora están atendiendo el amigo don Julio?
1: Hoy día estamos hasta las 3:15.
0: Ya, perfecto.
1: Sí.
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0: 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Me está dando hambre. 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
0: De todas maneras.
1: 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Ay, si no la tiene, le damos la razón.
0: Le dan la razón. Ni un problema, don Julio Parragués. Un abrazo grande para usted, que tenga
1: igualmente
0: muy buena jornada. Sí.
1: Pues, no sé, a lo mejor estoy muy adelantado, pero quería verle una huequita.
0: ¿Ya cuál?
1: Ya, la de los ríos.
0: De los ríos, ya. Después de la pausa comercial, porque ahí comenzamos con nuestro folclore. Llame, guachito.
1: Justo nomás, ya, vale. Muchas
0: gracias.
1: Gracias,
0: don Julio. Saludos para la gente de Carnes. De carne a Parragués, ¿a dónde te fuiste, oye? Aló, ¿quiénes tenemos por acá? Espera un momentito, vamos con este entonces, últimos minutitos de nuestro espacio. En este domingo en familia, Estero presenta las Carnes San Miguel, ahí para don Julio Parragués, ahí para don Miguel, para Pedro, para Nanito, para nuestro amigo que nos llamó desde Molina. Don Guille.
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0: Para su regalón y almorzar con ella a esta hora, ¿ya? Julio Iglesias, de niña mujer.
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0: tiempo. Rápidamente nos comenzamos a despedir. Agradecemos, como siempre, el tremendo favor de la sintonía, como cada domingo. Gracias por todo el cariño, por toda la buena onda, por todo. Para Toñito Trujillo, para mi amiga Mari, que le vaya muy bien en su operación, amiga Mari.
1: No puedo dejar de mirar.
0: Ya que esté, pero muy bien, amiga mía. Sí, muy bien.
1: Antes.
0: Ya. Harta fe nomás.

0: Nos vamos. ¿Qué me dice?
1: Oye, y los colectivos de acá están viendo que me peguen una bañadita los choferes.
2: Oiga.
1: Que en las patitas. ¿Qué sea? Mamá de Dios, dos para acá están viendo.
2: Oiga. Ya. Perfecto. No, vamos. Será hasta el próximo domingo con Domingo en Familia. Luego regresamos ya con la música chilena. No se mueva del día. Ya estamos con Chile contigo en el corazón.

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0: Es la una de la tarde, con dos minutos.
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0: para.
1: ¿Sí?
0: Ya, hola, ¿qué tal? ¿Cómo están? Buenas tardes, saludos para todos nuestros amigos que se vienen integrando a la sintonía de la RTN y nuestro espacio Chile Contigo en el Corazón, a través, por supuesto, de las señales de la Radio Tropical Latina, la que alegra tu vida. 13 horas ya con 9 minutos, en vivo y en directo. Damos la cordial bienvenida, a todos ustedes, amigos, que están aquí con nosotros. Ya, un abrazo ahí para nuestro amigo don Lalo Letelier, que está descansando, ¿eh? Está por supuesto en la sintonía también a esta hora de Chile Contigo en el Corazón. Saludos para usted, Lalito. Ojalá que haya tenido un sábado, pero bien entretenido, bien regado por lo demás. Saludos para don Lalo y para toda su gente, su familia. La florería don Lalo nos acompaña también a esta hora con Chile Contigo en el Corazón. 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Un abrazo grande para ellos también, ¿eh? 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Un saludo para don Eduardo Ponce, pues, para toda su gente de Carnes Santa María. Ya, le ponemos color. Gracias, son las 13 horas ya con 13 minutos. Y aquí está para nuestro amigo Raúl Avendaño, que nos llamó, quiere escuchar al conjunto Aquelarre. Aquí está, pues.

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Ahí estaba la Mauricia Saavedra, solicitó también a través de nuestros teléfonos. Nos compartimos el 752-50-41-41, 752-32-80-21. Y tenemos también nuestro WhatsApp. Segundo, no, aquí está el WhatsApp. Más 569-67-41-47-65. El WhatsApp ahí para que nos envíen también sus mensajes. Perfecto, ni un problema. Estamos juntos acá en Santa María. 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Ya me llamó nuestra querida amiga Nacional Vida, que está en sintonía, quiere escuchar a Jorge Yáñez, el jefe de hogar. Vamos a escucharlo de inmediato acá en Chile. Chile contigo en el corazón. Le ponemos play. Aquí está para usted, Polverita querida, su canción.

dijo mi madre al despedir a mi padre en el panteón familiar. Y sin dejar de llorar, con el alma en embeleso, cubrió mi cara de besos mirándome tiernamente. Yo la abracé fuertemente y emprendimos el regreso. El camino silencioso contrastaba sin sentido con otros tiempos queridos en que fuimos tan dichosos. Mis hermanos, respetuosos del dolor que allí se deja, cerraron suave la reja del tranquilo camposanto. 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
1: Yo como soy tan re bonito y tan elegantito y hermoso que ustedes me han visto ya también, les voy a cantarle una canción que se llama Por elegante y hermoso. 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
0: Es la 1:00 p.m. con 30 minutos.
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1: Saludos para don Patito Zúñiga, que está por allá en los cristales, seguramente en sintonía. Un abrazo para ustedes, Patito. Ahí vamos a incluirle su huequita, la que quiere siempre escuchar, amigo mío, ¿ya? Ya para Raúl Miño, un abrazo grande ahí para nuestro colega que está en sintonía también. Para todos los que están descansando en este domingo 16, día de San Roque. Un abrazo grande para todos los que están trabajando también a esta hora, por supuesto, en la Compañía de Chile Contigo en el Corazón. Aló, buenas tardes.
2: Aló. Hola, Cristian, ¿cómo estás?
1: Don Patricio Liste, ¿cómo está, mi amigo? Gusto en saludarle.
2: Igualmente, Cristian, ¿cómo está su gente?
1: Muy bien, aquí estamos dándole color, como siempre, don Patito, como cada domingo.
2: Aquí estoy escuchando. Bueno, sí, me llama para saludarte, felicitarte por el programa, y también, bueno, unirme a las condolencias de la familia del Cóndor Libre.
1: Sí, bueno.
2: La pérdida de este payador. Y también saludar a un conjunto que hoy está de cumpleaños, cumple 28 años por el productor, que es el conjunto Huenquilemo.
1: ¿Huenquilemo?
2: Sí.
1: Un saludo entonces para
2: Huenquilemo. Felicidades en sus 28 años.
1: Buena, mucha felicidad para Huenquilemo. ¿Dónde la hace la celebración?
2: Saludo a los integrantes y a su director, no la desconozco, así que. Sé que va a escribir domingo, tal de 6 de agosto, tal de cumpleaños.
1: Un abrazo para ellos entonces.
2: Y también, dígame nomás. Y también aprovechar el saludo al conjunto cultural de Gracias Curicana, al conjunto Bayuén, a Claudio, que ojalá le esté bien de salud. Y bueno, a todos los conjuntos que están escuchando el excelente programa que tenemos en este momento.
1: Muchas gracias, Patito, que tenga un lindo y bendecido domingo también, pues, para su gente ahí. Gracias por estar comunicándose siempre, todos los fines de semana, con nuestro programa Chile Contigo en el Corazón.
2: Igual, Cristian, que esté muy bien. Gracias por estar.
1: Saludos para la patrona por ahí.
2: Gracias.
1: Ahí está un Patito Liste también a esta hora, como siempre, saludando ahí a la gente ahí en el folclore, pues. La vida del lado. Hoy estoy saludando también a esta hora. ¿Aló? ¿Sí?
3: Hola,
1: ¿con quién hablo?
3: Con tu amigo Gustavo.
1: Cuénteme, amigo.
3: ¿Cómo está?
1: Muy bien, por acá, mi amigo. Estamos al aire,
3: ¿eh? Sí, estoy aquí escuchando también la radio.
1: Ya, cuénteme, ¿para qué soy bueno? ¿Para qué le podemos servir, amigo mío?
3: Pues quería saludar a unos primos de acá del Zapallar.
1: Ya, póngale nomás.
3: A José Chico. José Chico. Compadre José y Abelarmino.
1: Abelarmino, ¿ya?
3: Sí, aquí estamos. Bueno, ellos están, yo no.
1: Ya.
3: En un asadito.
1: Ah, ya, qué cosa más rica, ¿verdad?
3: Sí, así que, pucha, compañero, ¿sería posible un temita ahí de su programa?
1: Sí, pues, ni un problema. ¿Cuál?
3: No, lo que a su gusto.
1: Ah, aquí vamos a incluir con una bonita canción, amigo Jotapo, ¿cierto?
3: Sí, pues.
1: Se me cuida nomás, ya. Se me porta
3: ya,
1: bien.
3: Cristian, gusto, gracias.
1: Que fuerte un asadito para ti. Gracias, chao, chao. Hay hartos viejos que están a esta hora preparando el almuerzo también. Algunos ya con la parrilla encendida y con el carboncito y soplándolo ahí. Qué rico. Ya algo para pasar la carne, pues. Y no es chiste. ¡Aló!
4: ¿Aló?
1: Buenas.
4: Hola, amigo mío. Mire, Miguel García, acá de la RTL Linares.
1: ¿Cómo está, Miguel García? Gusto saludarlo.
4: Oiga, ¿qué dice usted? Dice Carlos Chero, Miguel García.
1: Pero, espérame.
4: Pueden escuchar en Linares.
1: Espérame un poquitito, espérame un poquitito. Entienda, yo lo resuelvo.

Ya, perfecto, ni un problema. 13 horas con 42 minutos. 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Para Fabiola, que está en la sintonía también. Fabiola, querida, muchas gracias ahí por su llamadita y por todas sus bendiciones. Estamos chequeando por acá. Ya, para el maestro pintor y para don Víctor también, ya, gracias. Ya, oye, me pidieron una canción muy inmediato con esto, por favor. Ya, tenemos esta que nos solicitaron delante entonces para el amigo, para don Freddy. Un abrazo grande para usted, amigo. Aquí tenemos su canción. 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

0: Ya, perfecto. Estamos con Chile contigo en el corazón. Tengo un llamadito para acá. Vamos de inmediato con la dama que está en la línea, que le dice esperar un ratito. Aló, ¿cómo está?
1: Bien, ¿y usted?
0: Muy bien, ¿con quién hablo? ¿Cuál es su nombre, mi niña?
1: Con Rosa, de acá de Romeral.
0: Rosita de Romeral. ¿De qué parte de Romeral? ¿Romeral Centro?
1: De Quilbo.
0: De Quilbo. Saludos para toda mi gente linda de Quilbo, ahí, pues.
1: Mire.
0: Cuénteme, Rosita.
1: Ayer le celebramos los 90 años a mi madre.
0: ¡Mire! Dios, 90
1: años, mi hijita.
0: 90 añitos. ¿Cómo se llama su mamá? Sí.
1: Toñita, la conoce más como Toñita, de acá de Quilbo. Ella estuvo trabajando muchos años en un restaurante en Lucerna.
0: Ya.
1: Se llamaba ser Antonio Hernando.
0: La Toñita de Quilbo, entonces, que estuvo celebrando el cumpleañito 90 años. Dios mío, alcanzaremos a llegar siempre, me lo conto, alcanzaría a llegar yo a los 80 o a los 70.
1: Sí.
0: La máquina.
1: Quiero que le toque una linda canción, por favor.
0: ¿Cuál sería, mi querida amiga?
1: Ay, mira, en este momento, con tantos que te gustan. Así que, lo que usted quiera.
0: Ya está, vamos a buscarlo con una bonita por acá, ¿ya?
1: Listo, ya mi niño, muchas
0: que
1: gracias.
0: Tenga buen día, gracias, saludos a la mamita. Chao, chao. 90 años, ¿ah? ¿Eh? Dios mío. Qué tanto duraba, ¿no? Y hasta que gigantes comían bueno, pues. Ahora estamos comiendo como puras tonteras, ¿ya? Pero mi amigo Víctor ahí, que está ahí en la sintonía, este sí que estoy seguro que va a durar harto año, porque se mantiene siempre ahí tomando un brebaje oscuro. Ay, aló, buenas. Hola. Hola, buenas tardes. ¿Quién está por ahí? Contesta el teléfono. Aló. Aló. Ya, dame fuera. Ya, vamos a seguir entonces con Chile contigo en el corazón. 13 horas ya con 52 minutos, las paqueterías de Galo Correa. 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Aló.
2: Muy buenas tardes, don Cristian Aguirre.
0: Buenas tardes, don Alejandro.
2: Sí, con él.
0: ¿Cómo está mi amigo? Cuénteme.
2: Bien, bien, bien, gracias a Dios.
0: ¿Cómo está la cosa por ahí en la superferia?
2: Sí, está súper bien, estamos bien.
0: Ahí
2: sí,
0: no falla.
2: Sí, no, sí, aquí usted sabe que la calidad la lleva.
0: Por supuesto, don Alejandro, la calidad, buena atención, buenos precios, incomparable, ¿ah?
2: No, pues sí, como dice usted, ahora también ya llegó la jefa.
0: ¿Ah, llegó?
2: Sí, llegó hasta aquí ya la jefa, aquí atendiendo.
0: Claro, para la patrona, ojalá que esté, pero mucho mejor.
2: Sí, no, está bien, ya, gracias a Dios, ya está debutando ya.
0: Perfecto. ¿Algún saludo, alguna canción de Alejandro Barzúa?
2: Mire, vamos a poner, me gustaría que colocara una de los Manos Campos, porque ya me están dando ganas de colocar la bandera aquí en el
0: local. Ay, ya tiene que ponerla nomás ya en algunos locales, sí, que ya están, pues, ¿cierto?
2: Yo sí que soy patriótico, ¿no?
0: Sí, pues.
2: No, pues si me sacan a bailar juega, aunque la haga igual que el Weber.
0: Ya.
2: Igual bailo nomás.
0: Sí, igual la bailo nomás.
2: Claro.
0: Perfecto, ni un problema, pues. Ya tenemos. Sí. Qué
2: rica que está. Así que pongan una de los Manos Campos, ¿no?
0: Aquí tenemos alguna.
2: Bien chicoteada que ya.
0: Aquí la tenemos para usted, amigo mío. Saludos para la patrona y pues para la gente de la Superferia.
2: Que esté bien.
0: Buen domingo, Alejandro. Gracias, igualmente.
2: Chao, chao.
0: Ya, los amigos de la Superferia presentes, aquí están los hermanos Campos. 13 horas 54 minutos. 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

0: Son las 2 de la tarde, con 2 minutos.
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0: 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Ya te dije ya. Ya, amigo, un gusto solo. Ya te dije ya. Es el compadre. Ya, hombre, si ya me quedó claro, hombre. Ay, ay, ay. 14 horas ya con exactamente 7 minutos, señoras y señores. 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Saludos para ellos que están acompañándonos también en nuestro espacio Chile Contigo en el Corazón. 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
1: Don Cristian.
0: Sí, con él.
1: Oiga, hay un cliente que se le quedó la tarjeta acá en el local del nombre Elizardo Pardo.
0: Don Elizardo Pardo, entonces, que se devuelva a la superferia ahí a buscar su tarjeta, pues.
1: Este asunto acá yo creo que más de media hora no ha pasado, no menos.
0: Ya, perfecto. Dio un problema. Elizardo, entonces.
1: Elizardo Pardo.
0: Elizardo Pardo, para que vaya a buscar entonces esos documentos ahí de la superferia. Dio un problema, mi bochito. Que tenga buen día, don Alejandro. Buena jornada. Gracias a usted, pues. Ya, vamos a continuar entonces con Chile Contigo en el Corazón. 14 horas con 11 minutos, recuerde, va a buscar los huevitos en oferta, están ahí en la Huevería 2. ¿Dónde estamos ubicados? 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
2: Está para nuestra auditora, la Carmencita Milla, y están, por supuesto, en sintonía, convaleciente, recuperándose. Besitos, saludos cordiales para usted, Carmen. Aquí está su canción. 14 horas con 15 minutos, Chile contigo en el corazón.

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1: Eso. La vida. 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Saludos para don Eduardo y para toda su gente que está, por supuesto, está ahora ahí en sintonía también a esta hora. Vamos al teléfono, hola. ¿Aló?
2: ¿Aló?
1: ¿Sí?
2: Amigo Gris, que lo estoy escuchando.
1: Hola, yo la estoy saludando.
2: No, estoy con los lentes de la más pardita.
1: Cuente, más pardita.
2: Oiga, mi niñito.
1: Sí.
2: Le tengo una regateada de lentes, po.
1: Oh, no, si yo también tengo harto y me voy a operar hoy.
2: Y yo justo que iba a ir por allá.
1: No se preocupe, mi guachito.
2: Oiga, pregúnteme qué estoy almorzando.
1: ¿Qué está almorzando? A ver.
2: Un rico pastel de choclo.
1: Mire, qué cosa
2: estoy
1: más.
2: Estoy con mi hija Jocelyn.
1: Ya.
2: Y un amigo.
1: Saludos para Jocelyn y para su amigo ahí, pues. Y disfrute, que tenga lindo domingo, amiga Mafalde, ¿ya?
2: Ya, mi niñito, gracias.
1: Con un tenista, pues.
2: Con un bonito. Hace años.
1: ¿Cuál?
2: Si vas para Chile.
1: Si vas para Chile. Ya, pues.
2: ¿Ya?
1: ¿Cómo no, pues?
2: Ya, chao, gracias. Niñito, besito.

Perfecto, 14 horas con 25 minutos. 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Ya. Seguimos entonces con Chile. Estas canciones para el sector de para allá. Para los cristales va esta, pues. 14 con 27. 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
2: Son las 2 de la tarde, con 28 minutos.
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Ya estamos en Chile Contigo en el Corazón a través de la RTL, 14 horas ya con exactamente 37 minutos. Saludos tengo ahí para nuestro amigo Cristóbal, que está en la sintonía también a esta hora, para el amigo Manuel. Para don Vitoco Díaz. 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Saludos para don Adán Ortiz, ya, para toda su gente que está, como siempre, ahí disfrutando con nosotros.

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están ahí, a don Jonathan, el eléctrico number one de TAS Limitada, tremendo, fanático de Curicó Unido, en las buenas y en las malas siempre el hombre ahí, pues, esa es la idea, mi amigo es hincha de verdad, no como otros que son hinchas de cartón, de verdad, saludito ahí para don Jonathan también, ¿ya? Perfecto, 20 horas ya para que sean las 15 horas. Seguimos con Chile contigo en el corazón. 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Van a estar muchachos de entre 100.

0: 8. Oiga, tengo por acá el contacto ahí con nuestro amigo Mauricio Freire, de ahí del rancho de Mauricio, que lo vamos a sacar de inmediato. Abríguese, que lo voy a sacarlo al aire. Ya, perdón, un minuto. Ya. ¿Cómo está, Mauricio? Buenas tardes, ya pues.
1: Muy buenas tardes, Cristian Aguirre, y buenas tardes a todos los auditores que escuchan este lindo programa de los domingos, este programa folclórico.
0: Sí, pues, ¿y usted cómo está? ¿Todo bien? ¿Cómo está el ambiente por allá en el rancho, Mauricio?
1: Bien, Cristian, súper bien, con bastante gente disfrutando de todo lo rico que se prepara acá en el rancho Mauricio. Hoy día, como todos los domingos, estamos hasta las 5 de la tarde con todo, con las ricas parrilladas, la tenemos plateada, la tenemos... reineta, salmón, le tenemos frietas también con papas cocidas y la que la lleva, pues, las ricas plateadas, las ricas parrilladas.
0: Las plateadas y parrilladitas que tiene, por supuesto, ahí el rancho Mauricio, como siempre, pues. Hoy día vamos a estar, como siempre, normal hasta las 5 de la tarde aproximadamente, ¿cierto?
1: Exacto, hasta las 5, sí, estamos atendiendo a full, así que la gente puede venir a servirse acá o pedirnos también, nosotros le preparamos y retira. Hay gente que lo está viniendo a buscar sus parrilladas.
0: Qué bueno.
1: En la casa en familia.
0: Pues esa es la idea, porque la vaya a retirar ahí y se la sirve en la casita ahí con los suyos. Qué maravilla, Mauricio. ¿Eh? Saludos a todos.
1: Así es, Cristian. 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
0: 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Mauricio Freire, que tenga una excelente tarde de domingo, amigo mío. Siga armando las parrillas nomás. Siga armando las parrillas. Ya voy por la mía. Gracias, Mauricio.
1: Ya, lo esperamos.
0: Gracias, amigo, gracias.
1: Vale.
0: Qué manera de moverse ahí, Mauricio Freire, con sus parrillas. Espectacular, rica, por supuesto. La gente las pide, las solicita, se las devora. 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Oye, se nos quedaron las jueguitas de acá de Entre Siembra, pues. ¿Eh? Seguimos entonces disfrutando de Entre Siembra, ¿le parece? Se está llegando ya equipo completo, hoy día vamos a estar con recuerdos y emociones. Ya está llegando la gente, ya están llegando, por supuesto, los artistas. Ya, ya, y...

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2: Ya para Erika y Frecia Garrido, que están cocinando esta hora, por supuesto. Oye, bueno, la comida se ve negro. Que lo pasen muy bien. Ahí están con su hermano Víctor. Se están regaloneando a este chiquillo, ¿ya? Perfecto. Un abrazo grande para ellos también a esta hora en Chile contigo. En el corazón. Para Bertita Cifuentes, un abrazo grande para ella y también para nuestra amiga ahí que está la Neni, está en sintonía también a esta hora. Saluditos para usted, querida Neni. 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Saludos ahí para Pipe y para su gente. 10 minutos para las 3. Oiga, ¿cómo pasa la hora, negrita? Ya me pidieron por acá. ¿Dónde lo tenemos por acá? Ah, aquí está, ya. Póngale nomás.
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Mucho gusto. Muchas gracias. De nuevo con mi canto, mi guitarra, y muy contento porque este canto tan simple y tan sencillo ha llegado a todo mi país y también más allá de la frontera. Un saludo a toda la juventud campesina y ojalá que las nuevas generaciones demuestren y expresen su forma simple de cantar y entregar el canto popular campesino. Para empezar con una canción del año Ñauca, mañana, esas canciones que se bailaban apretaditas.

Ya, ahora el clavel no dijo ningún problema, pues ya, aquí tenemos algo del clavel por acá para que lo disfruten a esta hora cuando faltan 4 minutos y medio para que sea las 3, hasta las 15 horas. 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

Y con esta ya nos comenzamos a despedir. Oiga, muchas gracias ahí por el tremendo favor de la sintonía. Saludos para nuestro amigo Robinson, que está ahí escuchándonos también a esta hora. Robinson, querido, que está ahí trabajando su mongo, pues. Alguien me dice ahí que unas palabritas ahí para el hombre que se fue. Claro, pues, como no, pues muy bueno, triste. Estamos todos por partió, el Cóndor Libre partió, pero se fue a descansar, ¿eh? Entregó tanto, no tan solamente por su King, por Romeral, sino que también por toda una provincia y una región y un país entero. Un saludo al cielo, entonces, a nuestro querido amigo el Cóndor Libre, que en paz descanse. Su legado vivirá siempre presente en las personas que siempre lo van a estar recordando. Así que para él, nuestro programa muy especial, con mucho cariño y con mucho respeto también, ¿eh? Nos vamos, gracias por el tremendo favor de la sintonía. Ahí saluditos también tengo para acá para los amigos de la Huevería 1, 2 y 3, para Francisco Ignacio, para Francisco Javier, también para Pipe Vergara, de parte de su papá, don Javier Vergara, que les envía un tremendo abrazo y que les ama de aquí hasta el infinito. Nos vamos, gracias, ya llegan recuerdos y emociones hasta las 20. Un abrazo, será hasta la próxima.

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1: 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Son las 3 de la tarde, con un minuto.
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0: Hola, ¿qué tal amigos? Tengan ustedes muy buenas tardes. Bienvenidos a Recuerdos y Emociones. Hoy día nos encontramos con el cielo triste. El cielo está triste en la precordillera curicana, en Los Queñes, en Romeral, en la provincia de Curicó. ¿Y por qué no decirlo? En todo Chile. Se fue uno de los más grandes payadores de nuestro país. Por sobre todas las cosas, un amigo. Les cuento que cuando estuvo en Los Queñes, en La Posta, él con su madre, que era la pastora de Los Queñes, me visitaban todos los días. Y donde me veía, él me hacía una paya. El cóndor libre está en el cielo. Ya se escuchará, ¿no es cierto?, el sonar de sus payas en los cerros de nuestra cordillera, en los cerros de nuestro querido Romeral. Y en los tímpanos de nuestros oídos, para recordar a este gran hombre. Estuvimos en Los Queñes cuando se le murió, cuando se le quemó la casa a su mamá en Los Queñes. Y Recuerdo y Emoción estuvo en Los Queñes para apoyarlo con un show y una rifa. Y quiero que escuchen lo que él le dedicó a su mamá, que estaba pasando por momentos difíciles en ese entonces, porque se le había quemado la casa. Escuchemos al cóndor libre.
1: Vida de mi madre, que estuvo en peligro, de punto de morir. Pero gracias a Dios, mi madre se está recuperando. Y le manda un abrazo inmensamente grande a todos los amigos que han venido a solidarizar con nosotros. Mujer, madre y amiga, ¿por qué me viste nacer? Desde el fondo de mi ser, permite que te bendiga. De toda sombra enemiga, con tu pecho me cubriste. El amor que tú me diste, con cariño me lo dabas. Y recuerdo que llorabas al mirar mi cara triste. Con tus manos de princesa me brindaste tu cariño. Con sus pálidos reflejos la tarde se presentaba. Un grillito que cantaba de noche me enternecía. Y al oír su melodía pude ver que te adoraba. ¿Cuántas veces un soldado, al ver que estás ausente, ha llorado amargamente al sentirse desdichado? Por allí solo y cansado, él lanza su queja triste, a llorar no se resiste y grita con voz sentida: ¡Gracias, mamita querida, por el amor que me diste!

Vuela alto, cóndor libre. Y con los cóndores de la cordillera de los Andes, estaremos siempre recordándote como el payador más importante de nuestro país, hijo ilustre de Romerán.

Bueno, se fue un amigo donde me veía una palla. Cuando estuve en la posta de los Queñes, habitualmente junto a su mamá, me iban a dar un saludo de cariño.

Le damos la más cordial de las bienvenidas a todos nuestros auditores de Recuerdos y Emociones, saludando a la gente que está en la locomoción colectiva, que anda manejando el colectivo, llevando a nuestros a los pasajeros de arriba abajo en Curicó, a la gente de los buses, a los Uber, a la gente que está en el centro de cumplimiento penitenciario, a la gente que está en el hospital, los que están enfermos y los que lo están cuidando. Saludar a don Mario Hernán Saavedra Contreras, que fue operado, está bien, así que lo felicito, don Mario Hernán Saavedra Contreras, un abrazo fuerte para usted y me alegro que esté muy bien. Saludar a su hija, a la Sandrita, sí, a todos, ¿eh? A don Luis Torres, a Felipe, a la Marcelita, a la familia Saavedra Contreras, a la tía Marta también, a la hijao, a todos. Saludar también a Sorri Milagro, que ya está en sintonía, ¿eh? Y a quien se sienta a almorzar con nosotros, ¿eh? La señora Rosana Lagos Tonelli y don Juan Carlos Gómez. A don José Miguel Lillo, un abrazo, estimado amigo. A Yolito, de ahí del... A un Galo Correa, al profe Correa, al hogar Betania. Pero quiero saludar en forma muy especial a la señora Magdalena Navarro. A todos sus hijos, nos escuchamos tanto tiempo, ¿no? ¿Cómo ha pasado el tiempo? Escuchándonos cada domingo. La señora Magdalena ahí, junto a uno de sus hijos, siempre que la está cuidando, escuchando nuestro programa. Así que un abrazo para usted, señora Magdalena Navarro, y a toda la familia Aliaga Navarro. Un abrazo muy fuerte a la señora Purísima Vidal, al viejo de Mate Chico, a don Sergio, ¿eh? A la Puria, su hermana. Señora Purísima, un abrazo. Y al cielo una plegaria al viejo Mate. Estamos compartiendo entonces nuestro programa Recuerdos y Emociones, ¿ah? ¿Eh?

don Hernán Contreras y a Angélica Contreras. Un abrazo para ustedes, ¿eh? Hernán Contreras, oiga, de Santa Olga Los Guindos, que lo conozco yo, ¿eh? Cuando mi padre iba a jugar a Santa Olga con la familia, con los Contreras. Así que para la familia Contreras también. Ellos no vienen a Santa Olga. ¿Mm? Ahora viven en Curicó.

0: tenemos el primer contacto de la tarde. Aló, buenas tardes.
1: Buenas tardes, Luchito. Usted habla con Graciela, que lo escucho todos los domingos y lo quiero felicitar por lo bello que nos tiene el cementerio.
0: Un abrazo, Gracielita, ¿no? Un abrazo.
1: Se lo merece usted, pues. Da gusto ir a verlos. Lo quería molestar, Luchito.
0: Sí, pudiendo, encantado.
1: Mire, por Mijares me gustaría escuchar El privilegio de amar, si no es mucha la molestia.
0: ¿Quién lo canta ese?
1: Mijares,
0: ya lo está buscando ya, Bastián, en los mandos técnicos está Bastián Enrique, que es muy rápido con los dedos, ya lo tiene listo.
1: Ah, qué rico,
0: ya.
1: Lo felicito, gracias. No,
0: un abrazo, que esté muy bien.
1: Igualmente, Luchito, gracias. Que lo pase lindo, hasta
0: gracias,
1: luego.
0: Que esté bien.
1: Gracias.

0: Tenemos contacto telefónico. Aló, buenas tardes.
1: Buenas tardes, ¿quién?
0: ¿Con quién?
1: Un amigo de aquí de Los Niches.
0: ¿Cómo está? Gusto de saludarlo.
1: Igual, oiga, quiero considerarlo por el homenaje al libro, al Cóndor Libre.
0: Sí, la verdad es que no, yo lo estuve muy de cerca.
1: No, perdón, no supe yo cuando falleció la liga.
0: Anoche.
1: Y ahora que ahora supe muchas veces, me echó muchas palas, porque yo llevo el apellido de él. Somos lisanas, digamos.
0: Ah, mire,
1: Alcance el apellido, no, pero desde siempre me veía, me decía pariente, ¿cómo estamos? No sabía que estaba enfermo. Me dio pena, francamente.
0: A mí también, cuando supe, porque digo, donde me veía, me decía una palla para la radio también. Y cuando estaba en la posta, el de los Kenyes me iba a ver bien seguido a conversar conmigo.
1: Ah, sí, pues yo ahora supe, me dio totalmente pena, porque no sabía que iba a fallecer.
0: Ahora vamos. Si nos avisan, ¿cuándo es el funeral para que nos acerquemos a algunos? ¿Eh?
1: ¿Cuándo es?
0: No sé, vamos a llamar a un concejal de Romeral para que nos diga.
1: Ya, vale.
0: Que esté bien. Un abrazo.
1: Muchas gracias.
0: Chao.
1: Gracias mucho.

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1: Saludar a don Carlos Iván González Ovalle, mi amigo de ahí, de la población Curicó, del Fabacá, de Esposa La Tenchita, que lo operaron, pero está bien, así que saludo para la Tenchita también y para Carlos González Ovalle, más conocido como el Piporro, que a los jugadores de fútbol le ponen un apodo, como será Ronaldo R7, a Piporro, a Carlos González, a los jugadores de fútbol. Saludar a la señora Josefina de Sarmiento, un abrazo para ella. Tenemos contacto, ¿no? Aló, buenas tardes.
2: Buenas tardes, don Luis. ¿Cómo está usted?
1: ¿Cómo está usted de Balmaceda, la Carmencita?
2: Sí, la Carmen de Balmaceda.
1: Sí, pues Carmencita, ¿cómo está usted?
2: Bien, gracias. ¿Y usted también?
1: Aquí compartiendo recuerdos y emociones.
2: Sí, así lo estoy escuchando, como todos los domingos.
1: Exactamente.
2: ¿Será posible escuchar el tema de Cristian Castro, Lloran las Rosas?
1: Pero cómo no, pues Bastián ya lo tiene listo, imagínese.
2: Ya.
1: Muy rápido.
2: Lloran las Rosas.
1: Un abrazo, Carmencita, ¿no?
2: Ya, igual.
1: Como lloran las rosas. ¿Cómo llorarán las rosas, no? A ver, vamos a ver aquí. ¿Está listo? Sí, vamos nomás. ¿Cómo lloran las rosas? Aquí vamos a ver.

0: Bueno, recién saludé a mi amigo don José Miguel Lillo, subdirector clínico de la salud municipalizada. Bueno, y él me mandó un audio, así que fiel auditor, todos los domingos está ahí, don José Miguel Lillo, un abrazo, mi amigo. Vamos a escuchar el audio de él, ¿eh?
1: Hola, mi estimado amigo Luis Figueroa, José Miguel Lillo por aquí. Oiga, bueno, primero agradecer los saludos que me ha enviado acá un fiel auditor. Estamos aquí en la casa con mi señora Marcelita, tomándonos un cafecito y escuchando su programa. Yo quería escuchar Chiquitita de Ava, para que ahí sí lo pueden programar. Un abrazo grande, un saludo a sus auditores y, bueno, adherirme al dolor de la muerte de Cóndor Libre, un gran payador folclorista de nuestra zona de Romeral. Un abrazo para usted y para sus auditores. Gracias.

0: contacto telefónico. Aló, buenas tardes.
1: Buenas tardes.
0: ¿Con quién tengo el gusto?
1: Con María.
0: ¿De qué parte nos llama?
1: De acá de Sarmiento. Hice una canción de Los Ángeles Negros, Volver.
0: Volver, de Los Ángeles Negros.
1: Por favor.
0: Encantado. Saludos a Sarmiento,
1: gracias.
0: ¿Ya?
1: Yo siempre le escucho a usted.
0: Gracias,
1: ya,
0: muchas gracias.
1: Gracias.

0: momento tenemos contacto telefónico. Aló, buenas tardes.
1: Hola, hola, buenas tardes, amigo.
0: ¿Con quién?
1: Con José, compañero.
0: ¿De qué parte nos llama, estimado amigo?
1: Desde Tingiririca, amigo.
0: Ah, los amigos de Tingiririca, ¿y cómo están?
1: Exactamente, los mismos.
0: ¿Cómo ha estado la salud? ¿Cómo están todos ahí?
1: Hoy, aquí estamos abajito del galpón, matando el domingo.
0: ¿Está lloviendo? No está lloviendo ahí, ¿no?
1: Como lloviznando nomás.
0: Ah, ya, hay que cuidarse abajo ahí y tirarle al tiro el juego nomás para estar bajito techo, con el juego ahí y algo dando vuelta.
1: Hay que tomarse algo adentro para matar los bichos.
0: Exactamente. Oiga, ¿quiénes más están ahí? Saludos con nombre y apellido los que están ahí, po.
1: Estoy aquí con Juanito el Indio, más conocido aquí en Tigririca.
0: ¿Ya?
1: Carmelito, tenés saludos para Carmelito, el Esteban, el Toto. Bueno, a todos los que estén escuchando igual.
0: Como no, mi amigo, un abrazo para ustedes también, para todos ustedes.
1: Oiga, ¿sí? ¿Se podría un temita aquí, me dice aquí el amigo Juan?
0: Vamos a ver, depende del tema, vamos a verlo, ¿eh?
1: Valente Quintero se llama.
0: Ya, vamos a verla, ¿ya?
1: De Antonio Aguilar.
0: Ya, mi amigo, vamos a verla. Un abrazo, que estén bien, cuídense, ¿eh?
1: Muchas gracias, amigazo, se me cuida.
0: Que haga, mi amigo, un abrazo a toda la gente de Tingiririca.

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0: de la Alameda. Tenemos contacto. Aló, buenas tardes.
1: Muy buenas tardes, señor.
0: ¿Con quién tengo el gusto de conversar?
1: Aquí usted habla con Óscar Patricio Bermedo Cariñe.
0: ¿De qué parte nos llama, estimado amigo?
1: Yo vengo a visitar aquí a Curicó. Estoy directamente aquí en Sarmiento celebrando a mi gente, que yo vengo de la octava región, Biobío, Cabrero.
0: Ah, mire, ¿con quién está ahí de Sarmiento?
1: Aquí estoy con mi hermana, una hermana jubilada, otros señores aquí que también lo ubican a usted.
0: Pero nombrémoslo, nombrémoslo a todos, entrevístelo a todos.
1: A don Óscar González.
0: Pero ¿cómo no voy a conocer? No voy a conocer a Óscar González, el papá de la bodega, donde lo, ahí, de aquí ya, donde no Agustín.
1: Justamente se estaban acordando de usted, de su persona y toda la anécdota que han compartido, pues.
0: Sí, ahí está don Agustín, que nos invitaba a comer chancho en piedra, pero comía él nomás.
1: Exacto. Se estaban recordando de todos esos días hermosos junto a la familia y el papá.
0: Oiga, el papá de
1: y aquí él, tengo,
0: era don Óscar González.
1: Don Óscar González. Y aquí están los tres hermanos, pues. Y yo vengo de allá, de la octava región, a visitar aquí a mi gente.
0: Y la hermana no está, la Angelina, y no está, ¿no? No.
1: No, aquí está mi hermana, que de parte mía, Bermedo Cariñe, que es Viviana Bermedo, Jacqueline Bermedo y Jorge Bermedo. Y aquí estoy con mi concuñado Óscar González.
0: Mire, oiga, el saludo para él, para todos mis amigos,
1: don
0: para
1: Ramón,
0: todos ustedes.
1: Don Ramón González y don Armando González. Imagínense, estamos todos reunidos aquí celebrando a los jubilados.
0: Qué bonito, qué bonito. Oiga, la verdad que da gusto de saber de que están unos amigos con visita ahí en Sarmiento, una localidad que yo quiero mucho. Así que el saludo para todos ustedes.
1: Muy amable. Mire, yo la verdad es que estoy también complacido de escucharlo, porque es muy hermoso transmitir en su radio y escucharlo aquí, toda la anécdota que tienen los muchachos aquí de usted.
0: Oiga, un abrazo para todos ustedes ahí.
1: Lo mismo para usted, un abrazo, que tenga un buen día y siga así, una excelente radio.
0: Que estén bien, un abrazo, cuídense.
1: Un abrazo igual, pues. Hasta luego, señor.
0: Hasta luego. Sarmiento. ¡Salud! Sarmiento.
1: Sarmiento.
0: Sí, la localidad.
2: Salud.
0: Salud, amén. Amén, Ramón, amén.
1: Ya, ya, mi estimado. Salud a todos.
0: Un abrazo. Oiga, ellos son familiares de Chirigua González, de también de don Hernán González, profesor, de la Angelina, que también jubiló en el hospital de Curicó, o sea, en la municipalidad de Curicó. Pero una localidad donde yo trabajé, de la municipalidad, organizé el primer festival de la Semana Sarmientina, el primer festival del Kiwi, el primer desfile lo organicé yo, cuando don José Dolores Quintana era presidente, don Pancho de Tapia, papá de los Tapia, de Rincón Don Pancho, entregó el primer cacho de chicha en el primer desfile. Sarmiento, con sus profesores, con su gente hermosa, la verdad que una localidad, está mi hijo allá en Sarmiento, mis nietos, así que un saludo a todos los sarmientinos, y tenemos un contacto antes. Aló, buenas tardes.
1: No, sí, soy mismo, yo estoy escuchando todo.
0: Está escuchando la historia. Oiga, yo organicé todas esas cosas y pues,
1: no, es agradable obviamente recordar todos aquellos momentos, pues, y a toda esa gente que pasó y está presente.
0: Como no, oiga, el tema hasta de los amigos, así como tú, como yo, nunca se olvida, ¿no?
1: No, nunca jamás se olvida eso, pues.
0: Gracias, amigo, que esté bien.
1: No, pues, aquí para servirnos. Hasta luego, caballero, un gusto.
0: Chao, que estén. Saluda a la Florcita Gómez, que nos está escuchando, dice. Saluda a ella.

Saludos, González, ¿eh? Oye, saludar a don Raúl Aliaga, que está con su mamá y listo, instalado también.

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0: siempre.
1: Tenemos contacto telefónico. Aló, buenas tardes, don Jorge Ramírez. ¿Cómo está, mi estimado amigo?
2: Hola, mi amigo lindo, ¿cómo está?
1: Aquí estamos compartiendo recuerdos y emociones, Jorgito.
2: Así lo estoy escuchando yo, amigo Luisito, aquí, desde Home Center, Surinam.
1: Oye, ¿y con quién estás por ahí, Jorge?
2: No, vine a hacer unas consultas, había comprado un repuesto que me estaba faltando para el Califón.
1: Ah, ya, Jorgito, saluda. ¿A quién quieres saludar?
2: Oye, quisiera rendir un homenaje a mi gran amigo, el Control Libre.
1: Sí, le hicimos un homenaje muy lindo al empezar, y la verdad que estamos todavía dolidos, ¿eh? Así que un abrazo para ti también, ¿no?
2: Sí, me estaba acordando, Luisito, cuando tú hacías la fiesta del Quebu, y yo también fui para allá, pues.
1: Ah, sí, fuimos juntos, ¿verdad? Tú por la municipalidad, pues. Sí, pues. Correcto. Jorge, ahora están escuchando Sarmiento cuando organizábamos entregamos los subsidios también ahí, organizamos el primer desfile, cuando mi agenda andaba paseando por ahí en el patio. Claro, con Jorge. Trabajamos junto con Jorge en el sector ahí de Sarmiento. Ahí organizamos el primer desfile. Bueno, tantas cosas que hicimos por ahí, Jorge, ¿no?
2: Con el gran amigo Ricardo Estange, ¿te acuerdas?
1: El Ricardo Estange, con él con el grupo de la iglesia ahí de Santa Cruz, hicimos la primera semana sarmientina y el Festival del Kiwi, ¿eh? Con Bobby Richard y Luis Dima.
2: Ahí estuve yo también con la municipalidad y integrando el jurado, compadre.
1: Sí, pues ahí la hacíamos todas. Oye, un abrazo, Jorge. Qué gusto escucharte.
2: Un sentido homenaje a mi amigo.
1: Con Don Libre, sí.
2: Que Dios lo tenga en Santo Reino nomás.
1: Como no, viejito. Un abrazo. Que estés bien. Cuídate. Igual.

0: mientras camina. Tenemos contacto telefónico. Aló, buenas tardes.
1: Aló, buenas tardes.
0: ¿Con quién?
1: Oiga. ¿Tengo?
0: ¿Sí?
1: Oiga, Lucho Figueroa, ¿sí? Habla Pato Marchán de la prensa.
0: ¿Cómo está, mi amigo? Gusto saludarlo.
1: Igualmente.
0: Mi amigo, ¿en qué puedo servirle?
1: Oiga, ¿sabe? ¿Sí? Quería pedirle un favor de que mi madre está de cumpleaños y ella cumple 97 años.
0: ¿Cómo entonces, se llama su mamá?
1: María Cristina Muñoz.
0: La
1: Muñoz Reyes.
0: María Cristina Muñoz Reyes. Muñoz Reyes. Oiga, ¿está escuchando ella, no?
1: Sí, aquí estamos todos aquí los hermanos, los 8 hermanos que somos. Así que
0: cumpleaños feliz, ¿eh? Oiga, yo quiero saludar a la señora María Cristina, si me está escuchando. Oiga, un abrazo para usted, señora María Cristina. Es bonito cuando están los hijos y le celebran el cumple, le dan esos saludos de cumpleaños. Nosotros queremos ser parte de este saludo hacia usted, de darle un abrazo, señora María Cristina Muñoz, y un abrazo grande en este día tan especial como es el día de su cumpleaños, ¿eh? ¿Están escuchando, no, mi amigo?
1: Sí, sí, estamos
2: todos acá. Estamos todos los hermanos.
0: ¿Quiénes están ahí? A ver, ¿quiénes están?
1: Mira, está Rosy, Jimena, María Angélica, está Isabel, Ernesto, Luis, Patricio y Juan Carlos.
0: Oiga, vamos a cantarle el cumpleaños feliz todo, ¿eh? Todo. Ya, atento con el cumpleaños feliz. Aquí va, mira, escuchen.

0: Profesora María Cristina Muñoz Reyes, que lo, oiga, que lo pase muy bien con el cariño de toda su gente ahí, señora María Cristina, mi estimado amigo, que lo pase muy bien, ¿no? Oiga, quiero la verdad que... ¿Pidieron algún tema a ellos? No, ninguno. Ya tenemos otro contacto. Aló, buenas tardes.
1: Aló.
0: Sí, buenas tardes.
1: Buenas tardes, un gusto saludarlos.
0: ¿Con quién?
1: Con Rosa Contreras, por acá en Curicó, Rosita, los Valles de Santa María.
0: Rosita Contreras, ¿cómo está usted? Gusto de saludarla.
1: Gusto de saludarla a ustedes también. ¿Sabe que quiero mandarle un saludo afectuoso a mi hermana de Santiago, Teresa Contreras, que está de cumpleaños el día de hoy, en la localidad de Peñaflor?
0: La Teresita Contreras en Peñaflor, ¿lo estará escuchando?
1: Sí, la está escuchando y yo le voy a enviar este saludo por medio de WhatsApp.
0: Ya, nosotros se lo vamos a... Con el cumpleaños feliz nuevo para Teresita Contreras.
1: ¿Eh? Que la queremos mucho, que pase un feliz cumpleaños, que sea muchos años más junto a nosotros.
0: ¿Cómo no? Mire, vamos a cantarle el cumpleaños que nos esté escuchando ella, Teresita Contreras. De toda su familia de Curicó, un abrazo fuerte para usted y el cumpleaños feliz de nuevo.
1: Muchas gracias.
0: Que esté bien.
1: Un abrazo.

0: Tenemos contacto con el concejal de Romedal, don Julio Saavedra. ¿Cómo está, Julio? Gusto de saludarte.
1: Hola, ¿cómo está, don Luis Pedro? Un gusto saludarlo a usted, pues, amigo mío.
0: Oye, gusto saludarte, Julio. Pero no muy alegre para la gente romeralina, la que le gusta el folclore, ¿no?
1: Bueno, antes que nada, dentro de la semana que ha pasado hemos tenido harta gente que se nos ha ido de nuestra comuna. Ahora se nos fue una persona bien querida, de los grandes personajes de nuestra comuna. Hay una gran tristeza que hemos perdido mucha gente en nuestra comuna, gente adulta, así que bastante triste.
0: El cóndor libre está volando alto ya. ¿Y cuándo serán los funerales del cóndor libre?
1: Yo creo que eso van a ir nombrándolo a poco, porque ahora lo están velando, pero eso está ir nombrando a la familia, va a ir haciéndose comunicado hacia la gente, porque hay que esperar un ratito y eso se dará en el momento, don Luis.
0: Ya, para saber, nosotros, para mucha gente quiere venir, nos han llamado, entonces queremos avisar cuándo son los funerales.
1: No, eso lo están coordinando todavía, eso como fue hace poco eso lo están coordinando ahí.
0: Como no, hace pero pocos días se nos fue otra persona, yo estuve en la casa de ella, me acuerdo, haciendo el programa Recuerdos y Emociones.
1: También, pues, amigo mío, una persona bien querida, don Guillermo, se nos fue el caballero Saavedra. No, nosotros hemos tenido, se nos ha ido mucha gente en nuestra comuna, hemos estado bastante pasándola muy mal, y ojalá que se afirme el tiempo y la gente, vamos, disfrutar la gente que más queremos. Tenemos gente bastante delicada también de salud, así que eso, don Luis.
0: Como no, Julio, un abrazo como siempre para ti y por la deferencia de contestarnos el llamado también. Un abrazo, ¿eh?
1: Ya, un abrazo para usted.
0: Saludos a tu gente, bueno, a tu papá, a tu mamá, a todos, ¿eh?
1: Bueno, también ellos están delicaditos, pero ahí dándole el día a día, pues.
0: Como no, viejo.
1: Está difícil todo, así que.
0: Un abrazo, que estén bien.
1: Chao. Un abrazo.

0: contacto telefónico. Aló, buenas tardes.
1: Buenas tardes, tío Lucho.
0: ¿No es Carlitos de Teno?
1: Con él.
0: ¿Cómo está, Carlitos? Gusto de saludarlo.
1: Muy bien, gracias a Dios, tío Lucho. Muy bien, te vengo gigante de la iglesia ahora.
0: ¿Cómo no? Qué bueno, Carlitos.
1: Sí. Oiga, primero quiero decirle, bueno, estaba contando con el joven de los controles.
0: Don Bastián.
1: Y le estaba contando mi historia del caballero que se nos fue de ahí, de Romeral.
0: De Romeral.
1: Yo tengo muchas historias con ese caballero. Él me sacó una canción para mí.
0: Mira.
1: Sí, me sacó una canción muy, muy bonita para mí. Y ahora supe la noticia que viendo por Facebook que haya partido.
0: El cóndor libre está en el cielo ya con el más grande.
1: El más grande, exactamente. Yo quiero pedir una canción. ¿Será lo posible de Alberto Cortés cuando un amigo se va?
0: La tocamos, Carlitos, tiene llegando recién, ¿ah?
1: No, porque estaba con una amistad con unos amigos por ahí.
0: Sí, pues, pero no, la tocamos recién, pues.
1: Ya, porque el 12 de agosto yo también estuve de cumpleaños.
0: Mire.
1: Ya me le fue otro año encima ya, pues, tío Lucho.
0: Bueno, si así es la vida, pues. No, sí, se van quitando para atrás, van para adelante nomás.
1: Sí, pues. Oiga, el otro día anduve en Curicó.
0: Ya.
1: Por el cementerio.
0: Ya.
1: Lo felicito, muy bonito, muy lindo todo bonito. Y lo felicito a usted, tío Lucho, lo que hace por su pueblo de Curicó, que lo quiere tanta, mucha gente, usted.
0: Gracias, amigo. Muchas gracias.
1: Que Dios lo bendiga siempre a usted, tío Lucho, que siempre lo tengo. Usted sabe que lo tengo siempre en mi corazón.
0: Muchas gracias, Carlito. Muchas gracias. Muy amable.
1: Gracias a usted, tío Lucho, por todo el cariño que me lo ha tenido siempre, como soy caballero para usted. Muchas gracias por todo, tío Lucho.
0: Ya, Carlito.
1: Mucho, tío Lucho.
0: Carlito, listo. Tenemos otro contacto, Carlito. Mira.
1: Ya, tío Lucho.
0: Chao, que esté bien. Tenemos otro contacto. Aló, buenas tardes. Aló.
2: Aló.
0: Sí, buenas tardes.
2: Hola, Luchito, ¿cómo estás?
0: ¿No es la Camilita?
2: Con ella.
0: ¿Cómo está, Camilita? Gusto de saludarla.
2: Bien.
0: ¿Dónde está?
2: En mi casa, en Agua Negra.
0: Quería que andaba para ti perreando.
2: No.
0: Oiga, ¿quieres saludar a alguien?
2: Sí, aquí estamos las dos con mi mamá.
0: ¿Están las dos solitas?
2: Sí.
0: Bueno, las saludamos a las dos entonces, pues.
2: ¿Quiere escuchar Amor Eterno de Rocío Dúrcal?
0: Ah, ya, bueno, están tocando recién.
2: Por favor.
0: Ya. Que esté bien.
2: Ya, pues, Luchito, chao. Cuide.
0: Chao. Oye, están los sarmientinos escuchando, los González, todo eso. Mire, este tema lo voy a dedicar a los González.

0: Para los sarmientinos, ahí salió al aire, los sarmientinos. Mira, ahí mira otra canción de Sarmiento, bastante.
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ese tema era para los sarmientinos, ¿eh? Para todos los sarmientinos. A ver, Claudio González me está llamando, Mejía. Luchito, un gusto y gracias por saludar a don a los González, aquí como siempre, escuchando su bueno y entretenido programa. Un abrazo, amigazo Luchito, y gracias por dedicar su tiempo a entretener a su prójimo. Él nos llama Claudio González Mejía, no sé si, ¿por qué González Ovalle? Carlos González, ya. Pero tenemos un contacto, ¿no? ¿No? No, no hay contacto, pero vamos a poner un temita, a ver, ¿cuál por aquí tenía? Este era de Luis Alberto Martínez, ¿eh?

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1: Tenemos contacto telefónico. Aló, buenas tardes.
2: Aló, buenas tardes.
1: ¿Con quién? Tengo el gusto.
2: Salvador, de acá de la población Curicó.
1: ¿Con quién? De la Curicó.
2: Salvador.
1: ¿Ah?
2: Salvador.
1: Salvador, ¿cómo está usted? Gusto de saludar. Saludar a toda la gente de la población Curicó, a quienes estimo mucho y quiero mucho. ¿Eh?
2: Sí, muy buenas tardes.
1: Buenas tardes.
2: Acá estoy con Germán Quesada, de la Curicó.
1: ¡Oh, mi amigo Germán Quesada!
2: Sí, con su padre, que está cumpliendo hace poco 98 años ya.
1: Sí, lo conozco muchos años, sí, al papá.
2: Mire, está paradito.
1: Que saluda a ellos, por favor, y a todos los Quesada ahí, a toda la familia, quienes estimo mucho, eran mis vecinos acá a orillas del Cerro Condel. Después se fueron para allá, para arriba, para la Curicó, ¿no?
2: Sí, se acuerda mucho de usted, siempre.
1: Sí, una familia muy querida, ¿no?
2: Sí, muy querida, así que un saludo muy grande para usted. Y con una canción, si se puede.
1: ¿Cuál será?
2: Que a don Audio le encanta, que son las ruedas.
1: ¿Rueda? ¿Rueda? Sí.
2: Las ruedas.
1: ¿La rueda o rueda?
2: Rueda parece.
1: Porque
2: rueda,
1: hay una canción que rueda, que es orquestada.
2: Sí, orquestada.
1: Ya, rueda, entonces, justamente. Orquestada.
2: Sí, por favor.
1: Tan, tan, tan, tan,
2: sí,
1: tan, tan, tan, tan,
2: esa. La que siempre recuerda a don Audilo con mucho
1: amor. Sí, rueda se llama esa, orquestada.
2: Claro.
1: A ver si la encuentra mi amigo.
2: Ya, pues.
1: A ver, veamos.

0: Estoy llamando a mi amigo Johnny Chero, ¿eh? Mi amigo Johnny Chero de Raimi, porque es la sensación Raimi ahora. Yo he hablado tanto de Raimi, de un pedacito del Perú, en Curicó, todo, que mañana voy a ir con... Voy a tener que ir con mi hijo mañana, ¿eh? A Raimi. Estoy tratando... ¿Aló? No, estoy tratando de llamar a Johnny para que nos cuente algo de lo de mañana. Tienen los Pisco Sour gratis, me dijo. Pero vamos a ver, ¿eh? Vamos a ver, por aquí lo tengo al Johnny, porque lo estaba hablando con él, a Johnny Chero, para que nos cuente cómo está la cosa para mañana, ¿eh? Vamos a ver que nos conteste, pues, para poder contarle, ¿no es cierto?, cómo está la situación de mañana, para que todos vayan el día lunes, empiece a vivir la semana un pedacito del Perú en Curicó, espectacular. Así que, pero estamos con John Chero, que es el propietario de Raimi. Yo le contaba, bueno, primero voy a saludar a Johnny. ¿Cómo estás, Johnny? Gusto de saludarte.
1: ¿Cómo está, Luchito Figueroa? Por acá, Luchito, escuchándote. La verdad que gracias que esté, como usted dice, que es cientos y cientos de personas que en estos momentos sus auditores nos están escuchando. Como usted dice, un pedacito de Perú se encuentra aquí en Curicó.
0: ¿Sabe, Johnny? Yo he hablado tanto de Raimi, que le cuento a mi hijo, espectacular, que ya tengo reservada la mesa, ya voy con mi hijo mañana, porque ya los tengo locos. Vea, papá, tienes que llevarnos un día, ya ahora le dije el lunes voy, para que conozcan ese pedacito del Perú en Curicó. Así que, bueno, invitar a toda la gente mañana. ¿Qué me dijo de los Pisco Sour, algo en la mañana?
1: Es que lo que pasa, Luchito, que nosotros, tú sabes que nosotros siempre estamos regaloneando, entregando a nuestro amigo, nuestras familias curicanas. Mañana tenemos barra libre, Luchito Figueroa, escúcheme bien.
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0: ¿Y qué me dejará la casa usted? ¿Usted me va a dejar a la casa?
1: Yo lo vengo a dejar, porque también tenemos aquí unos Uber que los amigos que de repente se pasan un poquito de copas, hay Uber que los va a llevar. 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
0: mire,
1: que
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1: El día de mañana todas las familias curicanas están invitados.
0: Yo creo que es de ensueño. Si la otra vez fui con los funcionarios cementerios, ¿se acuerda? Era de ensueño ver la barra ahí tan espectacular, tan bonita. 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Vamos a estar todos allá. Así que ahí aprovechamos de saludar y conocernos los que no lo hemos conocido. Y a la gente de Recuerdo y Emociones que está escuchando, mañana barra libre. A la gente de Recuerdo y Emociones también, ¿no?
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0: Voy a pedirle el micrófono mañana, porque lo voy a presentar a Johnny Chero ante la comunidad que llega allá, los que no lo conocen todavía, y presentarle al personal que atienda y que es espectacular. Así que a la gente que está en la barra, a la gente que está en las parrillas, oiga, cocinero auténticamente peruano, todo peruano. Así que mañana los voy a pedir el micrófono y los voy a presentar a ustedes allá.
1: Así que no hay ningún problema, Luchito, aquí para que nos conozca nuestro público, que nos conozca toda nuestra familia curicana. Vamos a estar, en la verdad, tirando la casa por la ventana, como me decían. Pero ¿qué le pasa, amigo Johnny? Me decían, ¿cómo usted va a regalar? 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
0: Como no, Johnny, un abrazo y ahí estaremos mañana. Que estén bien, cuídese.
1: Gracias, gracias.
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0: Saludar, ahí sí, ¿no es cierto? A Pato Díaz, ¿eh? A Pato Díaz, baterista curicano, a Patito Díaz. Así que, ¿a quién más tengo que saludar? A Monchito de Villa Prat. Tengo que saludar a mucha gente, pero vamos a ir saludándolos de a poco. Pero tenemos publicidad, ¿no? Sí, publicidad también, es importante.
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1: Tenemos contacto telefónico. Aló, buenas tardes.
2: Hola, Luchito. José Morales Tapia, acá de Molina.
1: ¿Cómo está? Gusto de saludarlo.
2: Igualmente para mí, muy emocionante.

0: interesante volver a escuchar lo que hacía mucho tiempo no lo escuchaba, porque no estaba mucho acá en Molina, en Chile. Han andado despidiendo hermanas en Europa, que se han ido ya para la otra vida. Pero
1: seguimos,
0: me emocionó
1: aquí
0: bastante el recuerdo del Cóndor Libre, Luchito.
1: Sí,
0: que tuve Libre la oportunidad de conocerlo varias veces.
1: ¿Sabe que decretaron 3 días de duelo comunal en Romeral?
0: Me parece que es lo mínimo que se merece, porque en realidad le dio lustre a Romeral y a la región en general.
1: Y a los queños,
0: a la provincia especialmente.
1: Él vivió en Los Queños, me acuerdo que en la mañana yo lo veía pasar por la posta con un casco, una picota, y se iba a sacar unas piedras al cerro, que después las traía,
0: claro,
1: y las vendía por ahí. Así que, de salud para el recuerdo, es muy hermoso para él.
0: Lo felicito a usted por haberle hecho ese homenaje tan lindo, y además yo quisiera agregar a un amigo mío que se fue también unos meses atrás, folclorista acá de Molina, Luisito Rojas.
1: Sí, también.
0: Puso guitarra, que era guitarrista y tocaba muy bien el arpa también, que desgraciadamente también se fue para otra vida hace unos 4 meses atrás más o menos. Así que se siente cuando se va esta gente tan valiosa.
1: Exactamente.
0: Son increíbles.
1: La vida.
0: Son increíbles, tienen una calidad innata que les viene de adentro, o sea, de corazón. Que increíble, Luchito.
1: La vida es así, lo más seguro. Dios se nos da una hora, un día, y de ahí no podemos escaparnos.
0: Así es. Cada uno tiene una fecha de término.
1: Exacto.
0: Lo bueno que no se sabe cuándo, sería
1: solo,
0: muy, muy duro saberlo.
1: Solo el hacedor lo sabe. Y nosotros nos llegó la hora, el día, y partimos al encuentro con él.
0: Vuelvo a decirle, Luisito, un placer haberlo escuchado nuevamente. Nos topábamos siempre antes por el deporte, pero sí, ahora ya.
1: Ahora bueno, hace tiempo que no lo veíamos.
0: Yo desde el 2004 que ya no, absolutamente retirado de tanto de la actividad en las canchas como de profesor de árbitro, así que menos los voy a ver, pues antes nos topábamos a veces en Curicó y ya voy muy poco a Curicó, aparte que no estaba mucho acá en Chile últimamente, así que, pero espero poder encontrarme con usted algún día en Curicó para que
1: como nos
0: tomen
1: un
0: cafecito y,
1: toda la gente
0: y nos demos un abrazo, porque siempre lo he estimado mucho, Luisito, de todo corazón te lo digo.
1: Y toda la gente lo conocía a usted como Moralito, ¿eh?
0: Exactamente, claro. Lo acepto con mucho agradecimiento, porque sé que es con todo el afecto del mundo.
1: No, señor Morales, un abrazo para usted y gracias
0: para usted también,
1: por escucharnos,
0: Luisito,
1: nuevamente, ¿no?
0: Nos encontraremos por ahí para conversarnos un cafecito.
1: Conversarnos un recuerdo del ayer.
0: Pero para mí un placer, Luisito.
1: Recordar
0: gusto,
1: a los
0: gracias
1: amigos.
0: Gracias por haberme escuchado.
1: Recordar a los peloteros de allá, oiga, Moralito, recordar a los peloteros como los ¿cuánto se llama? Los Arredondo.
0: Claro, claro. ¿Tanto? Bueno, Enrique se fue ya el año 2000.
1: Claro, Castrito.
0: Ya 6 años ya.
1: Castrito, arquero. Que también se fue.
0: Él se fue poquito después que volvieron de Arica.
1: Exactamente. Mire,
0: tanto año.
1: Tanto recuerdo, ¿no?
0: Ya se ha ido tanta gente, pero mire, es increíble. Yo que era cabro chico cuando y la primera vez al estadio, como estoy a una cuadra del estadio, tenía 9 años. Y obviamente eran todos mayores de 20, para mí eran demasiado viejos.
1: Romeo,
0: sin embargo,
1: y Enrique
0: hay muchos que se han ido. Y yo ya tengo 71, por Luisito, entonces se ha ido el tiempo de una forma tan vertiginosa que me parece increíble.
1: Oiga, Romeo y Enrique Redondo. Oiga, Miguel Hernández, tengo que saludarlo, el primo de mi
0: no,
1: señora.
0: No, Miguel Hernández, increíble, muy amigo mío, un caballero carta cabal, no, un gentleman. Miguel,
1: tuvimos un Colchagua juntos.
0: Tenemos un afecto tan grande con Miguel nosotros, porque es un caballero. Nos queremos mucho con Miguel. Yo realmente me saco el sombrero frente a Miguel, porque un caballero de tomo y lomo.
1: Como no, Moralito, un abrazo para usted.
0: Para usted también, Luisito, pucha, que qué gusto que me haya podido escuchar, pues. Y para mí también un gusto escucharlo.
1: Un agrado.
0: Ya, un abrazo, ahí nos estamos encontrando, chao, chao.
1: Que esté bien.
0: Ya igual usted.

0: Pero tenemos contacto con el rector de la Universidad Católica de Curicó, como es el señor Muñoz. Justo de saludarlo, señor Muñoz.
1: Muy buenas tardes, Luchito. Solo soy el director de la sede.
0: Director de la sede, pero nosotros, no sé, le tenemos un cariño que lo pusimos como rector.
1: Sí, muchas gracias. ¿Cómo está usted? ¿Cómo está el programa, los auditores?
0: Aquí compartiendo recuerdos y emociones con nuestros auditores, historia, de todo un poco, así que para alegrarnos y compartir con ellos esta tarde de domingo, ¿no?
1: ¿Cuántos años lleva el programa Recuerdos y Emociones?
0: Oiga, no, mire, yo estoy 23 años en la radio. Llegué un día y me quedé pegado y ya llevo 23 años acá en la radio.
1: Oiga, lo felicito, ¿eh? Y ha sido muy... Tiene muchos fieles auditores, y eso es muy bonito, la gente que llama, que lo saluda, eso habla de un cariño, ¿eh? de las personas.
0: La verdad que
1: mucho. ¿Cómo se siente con esto? ¿Cómo se siente, Luchito, cuando la gente lo llama y le muestra ese cariño? ¿Cómo se siente como persona? Honestamente, ¿qué siente usted?
0: Mire, yo le voy a contar algo. Este programa se llama Recuerdo y Emociones. Es porque la gente me muestra tanto cariño que me emociona. Y yo digo que es como mi hermano, me quieren tanto. También yo digo que es algo enfermante que me quieran tanto. Mi hermano, la gente, donde ando en la calle, me saludan los autos, Luchito allá. Yo digo, la verdad es que recibí el premio, la condecoración Región del Maule, la medalla Pablo Neruda. Entonces, solamente por... Yo creo por ser buena persona. Yo a eso lo atribuyo, por tratar de no hacer, nunca hacerle un daño a alguien, solamente escuchar y a todo encontrarle una virtud, porque todos tienen una virtud, tienen la parte buena de la vida.
1: Así es, pues yo creo que a la larga en la vida las buenas personas y las buenas acciones dejan huella, y más que el dinero, más que el servicio. Y usted también me comentó en alguna oportunidad que fue preparador físico en Palestino. Estoy bien, lo escuché bien, ¿cierto?
0: Mire, yo fui paramédico en Palestino, en el Palestino de Elías Figueroa, de Fernando Riera. Recién saludaba a Miguel Hernández, fui paramédico en Colchagua, con el Chano Garrido estaba, Jorge Toro, y volví a Palestino nuevamente. Estuve a 3 años por además por allá por el fútbol, y la verdad es que son secuencias bonitas. Y a Chano Garrido lo entrevistó el diario La Prensa y le preguntó por mí, y le dijo una muy buena persona que se podía confiar en él. Entonces tengo el diario guardadito. Entonces, oiga, tantas cosas
1: qué
0: orgullo, que se van juntando,
1: qué pues.
0: Que a uno le emociona mucho, muy, la verdad, oiga, que me emociona mucho.
1: Luchito, y usted conoció entonces a Elías Figueroa, a Fernando Riera, próceres, sí, del fútbol chileno, que mucha gente son parte de la historia del fútbol. Fernando Riera fue el entrenador de la Selección Nacional de Chile, que salió al tercer lugar en el Mundial de 1962.
0: Tuve el honor de trabajar con él en 77 en Palestino. Y mire el equipo que estaba Vidallé, que era segundo arquero de la Selección Argentina. Estaba Manuel Loco Araya, estaba Edgardo Fuente, Roberto Hoch, Elías Figueroa, Oscar Fabiani, Pedro Pinto, Manuel Rojas, Guido Copa. Oiga, Oscar Fabiani, un tremendo equipo que recorrimos.
1: Equipazo, porque usted me está nombrando la historia del fútbol chileno, un equipazo, porque usted me nombró así al pasar grandes jugadores. Elías Figueroa, en la historia del fútbol chileno, fue elegido el mejor jugador de América. O sea, es un gran, mucha gente quizás no valora, no dimensiona, pero Elías Figueroa fue campeón con Internacional de Porto Alegre, campeón del fútbol brasileño, y fue elegido el mejor defensa central del Mundial de 1974 en Alemania. Y eso es una ¿cómo se dice? Un gran logro. Él jugó en el Peñarol de Uruguay también y fue un gran jugador. ¿Y usted cuánto, o sea, compartió cotidianamente
0: tres años en esos
1: entrenamientos?
0: 3 años, todos los días.
1: ¿Qué años fueron esos?
0: Desde 77 hasta el 80. De ahí él fue Colo-Colo, después se fue a Estados Unidos. Pero hemos seguido en contacto. Si de repente yo lo llamo, incluso he estado realmente con el alcalde y le digo, mire, estoy hablando con Elías, ¿quiere conversar con él? Y le paso el teléfono para que converse con Elías Figueroa.
1: O sea, seguimos
0: con la señora Marcela, su señora también, seguimos con ese contacto de amistad, de familia. Yo creo que eso es un orgullo. Me decían, lo sabes, pero usted, ¿con qué facilidad dice eso? Es humilde, más humilde que que no sé qué muchas cosas, porque usted habla con esos personajes y calladito nomás. Pues yo recorrí toda Sudamérica con este equipo de fútbol. Se incorporó Elías cuando jugamos en Porto Alegre, ahí se incorporó Elías a Palestino, y recorrimos toda Sudamérica y todo el país, porque vinimos a Curicó también.
1: Oiga, pero usted tuvo el privilegio histórico, porque para mí es historia del fútbol chileno el equipo que me acaba de nombrar. Guido Copa, Manuel Araya, me dijo.
0: Manuel Rojas también.
1: Oscar Fabiani, o sea, tremendo equipazo. Ese equipazo podría, hoy día, si estamos en el siglo XXI, haber sido campeón de la Copa Libertadores de América. Gran equipo. Luchito, ¿cómo llegó usted a Palestino? ¿Cómo llegó allá? ¿Cómo fue esa experiencia?
0: Mírele, oiga, qué bueno que me preguntó eso, porque me lo ha preguntado mucha gente y lo he comentado de a una persona. Yo fui a un nacional de fútbol con la selección de Curicó a Osorno. Y yo trabajaba en la asistencia, en Payón de Operaciones en ese tiempo aquí en Curicó. Y en una sala de una escuela de Osorno, yo hice una como especie de clínica para atender a mis jugadores de la selección de Curicó. Una selección que está Urtulla a cargo de esa selección. Y la verdad es que estaba la selección allá. Y fueron a recorrer, a ver las selecciones, y me ven que tengo esa clínica. Y le dice un dirigente al paramédico de la selección, así tiene que tener usted, instalar una clínica donde vaya. Pasó un tiempo y me llaman para que fuera la selección.
1: ¿Qué año fue eso, Luchito?
0: El 74. No, el 77. Oiga, el 77.
1: El 77.
0: Claro, me llaman para ir a la selección. Y resulta que me dieron equivocar el día, como se decía, el día 14, yo llegué el día 15, porque me habían dicho el 15. Y de ahí me dijeron, ¿sabe? En la selección ya ahora tenemos, me dicen que a Obligan Peña tiene que ir a Palestino. Y allá don Fernando Riera me dijo, sí, pero yo no lo conozco, tengo que verlo una semana. En el primer día se lesionó Gustavo Sánchez, que fue el papá del Mono Sánchez de Coquimbo. Le pasó los toperoles el Lolo Mauricio, Música Libre, que jugaba fútbol, que era hijo del gerente de Palestino, el Antonio Basilio, y le hizo una herida cortante. Yo lo llevo al camarín, mi trabajo era poner puntos, le coloco los puntos. Cuando llega el doctor Guillermo de la Paz, como a las 11 de la mañana, y me dice, ¿qué le pasó a Gustavo Sánchez? Le dije, tiene una herida cortante, yo lo suturé con Calgut, etcétera, etcétera. Ah, vamos a ver. Lo vio y me dijo, oye, ¿tú hiciste esto? Qué bonito, me dijo, qué bonito. Y ahí se fue a hablar con don Fernando, y el primer día me dice don Fernando, vámonos al club para que le hagan el contrato y le compren todo el instrumental que necesita. Él quería verme una semana, pero me vio un día nomás.
1: Qué bien. ¿Y quién era el presidente de Palestino en esa época?
0: Eran los hermanos Ricardo y Roberto Humor, hijo de Nicolás Humor. Con ellos, yo guardo todavía el contrato de Palestino cuando ellos eran presidentes, los dos hermanos, hijos de don Nicolás Humor, que era un patriarca de Palestino. Era cuando llegaba al estadio, toda la gente se paraba. La verdad es que era muy importante don Nicolás Humor.
1: Nicolás era el papá de
0: los presidentes de Palestino, que eran Roberto y Ricardo Humor, que tenían las camisas Arrow.
1: Mire, o sea, las camisas Arrow. O sea, usted conoció bueno, ellos son de origen palestino, sirio. ¿De qué origen son ellos?
0: De Palestino. Nosotros estrenábamos ahí en el Estadio Palestino. Y cuando salimos campeón de la Copa Chile, fuimos a una embajada y nos iban a llevar un viaje al Medio Oriente. Y bueno, nos dijeron ahí, no, si siempre invitan, pero después no vamos nunca, porque siempre pasa algo allá.
1: Oiga, ¿y qué año ganaron la Copa Chile ustedes?
0: El 77. Y yo salgo en la revista Estadio con la copa arriba, en la revista Estadio hace entonces, 77, al lado Dubó y Elías y Messen. Y después, un día viendo un programa de televisión hace poco, viendo un programa de televisión de un, no recuerdo quién lo hizo, que era una vez. Y sale cuando salimos campeón de la Copa Chile, y ahí salgo yo, pues, caminando con la Copa Chile y todo.
1: ¿El capitán era Rodolfo Dubó o Elías Figueroa?
0: Elías era capitán, pues mientras llegaba Rodolfo Dubó era ballino, pero estaba en Palestino, y bueno, llegó Elías. Y oiga, los jugadores todos se buscan para las concentraciones, están dos en una pieza, y saben que Rodolfo Dubó estaba con Elías en todos lados.
1: Una pregunta, que usted es un hombre que sabe de fútbol y tiene una trayectoria. Tengo una pregunta muy directa, porque escuchaba el otro día, viniendo desde Talca, volviendo a Curicó, en la radio, en una radio, no recuerdo si era una radio de Santiago, en la el ADN o en la Bio Bio, que hablaba un jugador de Universidad Católica que fue goleador de fútbol chileno, Osvaldo Arica Hurtado.
0: Osvaldo Arica Hurtado.
1: Mencionaba un equipo que había dirigido el entrenador Prieto, de la Católica, que en ese equipo eran solo chilenos y lograron un gran desempeño, ganaron el campeonato nacional y fueron a la Libertadores. Y él decía en ese programa, estoy hablando de la semana pasada, que se ha argentinizado mucho el fútbol chileno, falta promover entrenadores chilenos y jugadores chilenos, y eso ha perjudicado a los futbolistas. ¿Cómo lo ve usted con su experiencia y conocimiento del fútbol?
0: Yo lo voy a responder con las palabras que dijo Elías Figueroa un día. Para llegar a Chile tiene que ser un aporte. No pueden llegar muchos jugadores contratando porque son de distintos países. Para llegar a Chile tiene que ser un aporte y que le enseñe algo a los niños chilenos, porque no puede llegar y contratarlo por ser extranjero. Tienen que entregar un aporte al fútbol chileno. Siempre decía Elías eso, es con su comentario. Para llegar a Chile hay que hacer un aporte, un jugador de calidad. Bueno, y le cuento algo más.
1: ¿Cómo lo viste en estos últimos años? Sí, continúe.
0: Le cuento que Ignacio Prieto fue entrenador de la Católica, jugador de la Católica junto a don Fernando, jugaron juntos. Y Andrés Prieto fue jugador que llegó a la selección chilena junto con Carlos Reynoso, y entrenaban en Palestino, allá donde estábamos nosotros. Ellos llegaban a la selección, pero entrenaban mientras la selección se reunía, entrenaban allá. Y ahí tuve el gusto de conocer a Carlos Reynoso y a Ignacio Prieto.
1: Sí, usted conoció a dos grandes próceres de la historia del fútbol chileno, Carlos Reynoso, y yo no lo vi jugar porque yo estaba todavía ahí en básica, yo creo. Él fue gran jugador en el fútbol mexicano, muy reconocido.
0: La verdad que
1: entrenador también, ¿o no?
0: Yo siempre cuento, comentarista también hoy día en las radios de México, yo les cuento a la gente de que ver jugar a Carlos Reynoso es quizás uno de los jugadores más importantes, más bueno junto a Elías Figueroa, porque en el entrenamiento él hacía el saque de arquero y acompañaba la jugada en el otro arco, o sea, un físico espectacular. Entonces cuesta ver jugadores de esa calidad hoy día. Yo tuve el honor de conocerlo y de verlo, pues. Así que ahí yo conocí a Jorge Toro, que nos hicimos muy amigos porque iba a ayudarle a Fernando Riera, como habían estado juntos en el Mundial del 62, y nos hicimos muy amigos. Yo iba a la casa de Jorge Toro, después vinimos a Colchagua con Jorge Toro, me pidió que viniéramos a Colchagua, porque don Fernando me llamó a la casa junto con Jorge Toro, me dijo: don Luis, yo me voy al Monterrey, tome, ahí tiene el dinero del pasaje, pero usted tiene que irse a Argentina, sacar visa en Argentina, porque Chile tenía rotas relaciones con México. Y me dijo, Ahí está el dinero. Si usted llega a México, trabaja conmigo en el Monterrey. Pero Jorge Toro me decía, ¿qué te vaya a ir al Monterrey? Vamos a Colchagua, mire el cambio que me hizo. Vamos a Colchagua, me dijo. Van ahí, me dijo, pero pagarán lo que me... Si te van a pagar, porque me dieron un presupuesto para el cuerpo técnico, y yo te tengo en ese presupuesto. Y vine a Colchagua, donde estaba Gustavo Sánchez, estaba Chano Garrido, Miguel Hernández, que es de Molina, y al otro año yo volví a Palestino, vinieron a buscar de nuevo que volviera a Palestino.
1: ¿Qué año fue eso? ¿Cuándo volvió a Palestino? ¿En qué año?
0: El 77 en Palestino, 78 en Colchagua, y ahí volví a Palestino.
1: O sea, partió el 77 en Palestino.
0: Exacto, pero estuve en Curicó Unido antes, estuve muchas veces en Curicó Unido, muchas veces, bajé dos veces con Curicó Unido a tercera división y estuve dos veces a segunda división.
1: ¿Y qué con Curicó
0: Unido? El 2005 subimos a segunda división y me pidieron los dirigentes que si quería seguir trabajando en Curicó Unido, y yo le dije que no, que estaba bueno ya. Si yo trabajé en Curicó Unido porque me lo pidió un amigo, Julio de Reyes. Entonces trabajé el 2004-2005, subimos a segunda división y de ahí me retiré, ya no, de ahí empecé en la radio. De ese tiempo estoy en la radio, 2004-2005.
1: O sea, usted, el hospital, el fútbol y la radio.
0: Ahí están las tres cosas.
1: El pabellón quirúrgico, el preparador físico y el hombre de radio.
0: Ahí
1: está. Y ahora está el director del cementerio municipal de Curicó. ¿Cómo ha sido esta experiencia, Luchito, ahí dirigiendo el cementerio?
0: Mire, yo le quiero contar primero que en reunión en el Consejo Municipal yo pedí que este cementerio se llamara histórico y cultural. Y estos días ya tenemos hecho lo que vamos a poner afuera y se va a aprobar por el Consejo que este cementerio sea histórico y cultural. Pero el cementerio,
2: excelente,
0: para mí, tiene algo muy especial. ¿Sí? El cementerio trabajó mi padre. Mi padre fue junto a don Edmundo Rojas. Los primeros cuatro funcionarios que habían ahí pertenecían al hospital primero. Y yo vivía ahí en la radio, donde está la radio Alfa Omega. Entonces yo conocía el cementerio desde muy chico. Entonces le tomé un cariño muy grande. Y veía que el cementerio no tenía progreso. Yo lo conocí con las calles de tierra, mojadas, barriales. Y cuando llegué todavía, entonces me propuse hacer de este cementerio el cementerio más bonito a lo mejor del país. Miren lo que yo quiero. Y comenzamos pavimentando el cementerio, conocimos pintando el cementerio, haciendo una calle que se llama Galería de Homenaje, homenajeando a las personas que se merecen que cuando ya emprendan el camino hacia la eternidad se les rinda el homenaje que corresponde. Ahí está don Emiliano Rojas, que le rendimos el homenaje nosotros que se merece también.
1: Sí, pues, y yo lo felicito porque si el cementerio se llama Cementerio Histórico y Cultural de Curicó, y tal como usted señala, las obras de pavimentación de calles, de ¿qué otras obras tiene pensado?
0: Mire, yo les quiero contar de que tenemos un carrito de golf que lleva 8 personas que a veces tienen problemas para ir al interior. Compramos un carrito de golf. También el cementerio no va abasto con un carro grande que tenía para sacar la basura. Los trabajadores les costaba mucho, pasaban una vez al día. Compramos un carrito motorizado que ahora pasa 10 veces al día limpiando el cementerio. Compramos un alza hombre, porque antes los féretros que iban arriba en los nichos costaba un mundo, ahora tenemos un alza hombre. Pero en pocos días más llega un carro eléctrico para llevar los féretros hacia el interior del cementerio. Y sabe que todas esas cosas a mí me emocionan, que el alcalde de la comuna me apoya en hacer, me dice, la locura de Lucho Figueroa, los murales que hemos hecho, donde queremos contar la historia de Curicó, en los murales. Allá, por Juan Luis Diez, tenemos cómo se sepultaba la gente antes, pero por acá, por Manso Velasco, colocamos al padre Teo, que fue parte importante en momentos difíciles de nuestro país. Tenemos la cuarteta de oro del ciclismo. Tenemos a Luis Hernán Álvarez, máximo goleador del fútbol chileno. A Ricardo Teixe, que fue jugador de Curicó Unido, de la Alianza, en la segunda división. Fue jugador de la Universidad Técnica del Estado, de Ñublense de Chillán. Está Sergio Canilla González, que era un personaje curicano. Entonces, se va a colocar pronto también el padre, el pastor Chávez y el padre muy Teodoro. Bien.
1: Luchito, y en el cementerio, ¿quién es su brazo derecho en esta iniciativa?
0: Bueno, quiero rendirle el homenaje que se merecen a Dante González, a Cecilia Díaz, y en el patio está Eduardo Godoy, que es mi brazo derecho, que es el que va para adentro y está preocupado de todo, la que me enseñó lo que es el cementerio, Cecilia Díaz, y también Dante González, que me ha apoyado mucho en esto también.
1: Oiga, tiene un buen equipo, entonces yo creo que en eso el alcalde ha hecho bien en apoyarlo.
0: La verdad es que el alcalde aquí en la radio dice, siempre que yo quiero hacer algo aquí en la radio me apoyan. Y dice don Carlos Chero, las locuras de Lucho Figueroa las apoyamos. Y el alcalde dice lo mismo. Ese día que inauguramos los murales del ciclismo, el alcalde lo dijo en su discurso, Lucho, guárdate un lugarcito aquí del cementerio del muro, porque tú tienes que ir ahí. Y la gente prende a tierra, no, los zorros pagamos la persona que pinta. Entonces, prendieron al tiro. Pero la verdad es que hay mucha gente bonito, importante, ¿no? Que se merece.
1: Pero no
0: estar
1: se vaya
0: ahí
1: todavía, pues. No, no, no. No se vaya todavía.
0: Debe quedar poco. Oye, ya, pues.
1: ¿Y su papá se llamaba Omar Aguilar?
0: Omar Figueroa Astorga, que el polideportivo que está ahí al lado del rodeo, él, en su honor,
1: ¿ya?
0: Que él fue mejor deportista de Chile y jugador más disciplinado del país el año 1951. En su honor se hizo el polideportivo, se le puso el nombre de Omar Figueroa Astorga.
1: ¿Tu papá, don Omar Figueroa, en qué equipo jugaba?
0: En el Club Carlos Conde, porque fue mejor deportista de Chile en fútbol amateur el año 51.
1: El año 51.
0: Y de ahí se empezaron a elegir todos los mejores deportistas.
1: Pero bonito gesto y usted tiene el honor de que su papá fue el mejor futbolista de 1951.
0: Deportista de Chile.
1: Y sí, pues yo, como usted sabe, cuando hace meses atrás, y hoy día también hablamos por teléfono, que en el cementerio municipal, donde usted conoce esa historia de los 31 futbolistas que fallecieron, y yo le he dicho que en esa zona tenemos que plantar árboles, porque me parece que también los deudos de ellos y también los deudos que están al frente, sería algo histórico, porque nunca han tenido árboles en esa zona y en verano hace mucho calor, le va a dar un valor agregado al cementerio. Yo creo que todo suma.
0: Yo le quiero contar una historia de eso. Yo le dije a usted, saber, tenemos un proyecto bonito para ese sector y para todo el cementerio. Sí. Vamos a pavimentar, vamos a colocar unos asientos y vamos a colocar unos arbolitos. Y esos arbolitos lo va a colocar la familia Verdugo, que tienen a sus familiares. Y ellos me dijeron, nosotros queremos poner esos arbolitos, y yo les voy a pavimentar y le vamos a poner asientos y vamos a poner unas lucecitas ahí. O sea, vamos a arreglar bien. Yo, es que trabaja un hijo de una persona que está ahí, que falleció entre los 31, como es Verdugo. Sí, y él dijo, yo me encargo de este sector, dejarlo lo más bonito posible.
1: Sí. Yo cuando fui al cementerio estuve ahí con familiares de ellos, y yo sabía, y ahí lo llamé, ¿se acuerda?
0: Exactamente.
1: Que era una obra importante. Usted avíseme cuando se pongan los arbolitos, porque es muy significativo en el cementerio municipal, en esa zona donde están los 31 futbolistas fallecidos y las personas que están al frente, los nichos, tener algo que nunca han tenido, que son los árboles para guarecerse del sol, sobre todo, le digo, los meses de calor. Y lo otro que es importante, yo recuerdo cuando yo volví a Curicó, hicimos juntos el recorrido histórico.
0: Nosotros dos, sí.
1: El patrimonio de Curicó, que fue el primero que hicimos, yo llegué en 2014, por ahí volví a Curicó, y fue muy significativo, y después usted me ha contado que se ha vuelto a hacer, así que ojalá que algún día hagamos nosotros por segunda vez un recorrido, para una fecha especial como la Fundación de Curicó, podemos preparar algo entre los dos, para de ir relatando las personas, las épocas, los protagonistas, porque hay los héroes de la Guerra del Pacífico, los bomberos, la congregación religiosa, el pastor Chávez, los también, me acuerdo mucho que usted hablaba de las animitas, de los famosos santos populares, digamos, entre comillas.
0: Exactamente, ahí está Felipito y la Gladys.
1: Exacto, usted ese día, cuando hicimos el recorrido, y yo hablaba de los héroes de la Guerra del Pacífico, pero a mí me gustó mucho cuando usted habló de los santos populares, la gente que le tiene devoción a esas personas. Y creo que en ese sentido el cementerio es un lugar que lo conversábamos hoy día en la mañana usted y yo, que en algún momento se me ocurrió, usted me habló de un proyecto de una cafetería que lo encuentro muy bien, también sería bueno tener un lugar de oración. No sé cómo una pequeña capilla, un templito, porque a veces hay personas que van a visitar a sus deudos, le ponen las flores, y de repente quieren quedarse en un lugar a meditar o a reflexionar. ¿Qué le parece esta idea?
0: Mire, yo le voy a contar que hemos conversado mucho este tema, es tanto que estamos cotizando una carpa muy bonita, que para colocarla donde podamos, la gente pueda ver, rezar, ¿no es cierto? Es una carpa muy linda que estamos cotizándola, porque hemos pensado en tantas cosas. Me decían a mí si yo dormía en la noche o estaba pensando alguna cosa en el cementerio, y me lo han dicho los trabajadores, porque usted llega al otro día y dice, uy, tenemos que hacer esto, y ellos prenden con agua, ¿eh? Al tiro me apoyan y vamos a hacerlo. Mire, hicimos la noche iluminada de Navidad para el año pasado, tuvimos iluminado con todo el cementerio y lo cerramos a las 3 de la mañana, y el año nuevo lo cerramos como a las 4 de la mañana. Entonces, celebramos el Día del Roto Chileno, vino la banda de San Fernando. El Día del Héroe, el Héroe de la Guerra del Pacífico, vino la banda de Talca. Celebramos, inauguramos el monolito a las Fuerzas Armadas en mayo, y vino la banda de la Marina de Talcahuano. Entonces, tenemos muchas cosas que seguir, hacer de este cementerio que sea, como lo digo, histórico-cultural, donde recordamos a héroes y también a profesores, como don Juan Terrier, que eran benefactores que Curicó tuvo, donde se hizo la escuela de Juan Terrier. Pues.
1: Claro, muy importante, Luchito, porque yo que he estado en otros lugares vivimos 4 años y tanto en Barcelona, que los cementerios, por ejemplo, en países como el cementerio de París, el cementerio de Buenos Aires, la persona que va a visitar el cementerio a una persona fallecida o un familiar, el cementerio tiene una historia, las esculturas, los mausoleos, y eso también a las futuras generaciones para que sepan qué personas están enterradas en el cementerio, qué aportaron en educación, qué aportaron en deporte, qué aportaron en la iglesia, qué aportaron también a la ciudad. Y por eso me invitó el alcalde y estuvimos ahí con el homenaje al exalcalde Emiliano Rojas. Me tocó conocer al hijo de don Emiliano, que no lo conocía, y fue muy, muy emotivo, porque en ese momento yo recuerdo que el primer acto fue donde la familia Narváez dispuso una vereda en el mausoleo de la familia de la mamá de don Raúl Narváez, y después fuimos a este acto simbólico en gratitud del municipio a la figura de don Emiliano Rojas, y fue bastante, yo diría, histórico, y yo agradezco la invitación del alcalde y también la suya por haber estado en ese momento en el cementerio, que fue el año 2025. Fue un momento muy especial, yo creo que, y por eso también lo felicito al alcalde de usted por haber reconocido, primero darle la oportunidad a la familia de don Raúl Narváez de hacer ese recorrido ahí, aparte del mausoleo de la familia, esa parte que ellos pusieron con una vereda, y después complementamos también con el homenaje a esa placa o monolito a don Emiliano Rojas, y al lado estaba el hombre que se construye a sí mismo de la logia masónica. Fue ese conjunto de pequeños símbolos, son muy significativos, ¿eh? Yo creo que las personas que asistimos lo vivimos así. Yo conversaba con Alexis Narváez, el hijo de don Raúl, y ahí coincidimos los dos, coincidimos en esa opinión de que se hizo algo inédito y algo que las personas que visitan el cementerio pueden hoy día comprobarlo, ver el monolito y también, tal como usted señala, el arreglo de calles, la obra que ustedes han hecho. Y me gustó mucho hoy día ver ese como carrito de golf que usted menciona, porque también da algunas oportunidades a las personas mayores y a los deudos. ¿Cómo ve usted 2026, que estamos en este mes de agosto, los desafíos del deporte curicano?
0: La verdad que el deporte y la historia de nuestra tierra de aguas negras cala muy fuerte en mí. Me cuesta hablar, ¿eh? Me cuesta hablar porque en ese deporte del ayer estaba mi padre. En ese cementerio del ayer estaba mi padre. Hoy día quisiera que el deporte curicano estuviera muy alto en homenaje a mi padre. Que ese cementerio de Curicó sea el más hermoso del mundo. En muy homenaje bien, a los que bien, trabajaron ahí.
1: Muy bien. Muy bien. Muy bien. Y yo, bueno, nosotros en Curicó tenemos el privilegio, a todos los que están escuchando la radio, que nuestra canción nacional de Chile, la letra que todos cantamos, Puro Chile es tu cielo azulado, que inicia la canción nacional, fue escrita por el intendente Eusebio Lillo Robles, que fue intendente de Curicó en 1876. Y también destacar, aunque está un poco, ¿cómo se dice? Hoy día vi lo que quedaba, en el siglo XIX, en la Guerra del Pacífico, un médico curicano, Justo Pastor Merino, fue a la Guerra del Pacífico a Chorrillo Miraflores, y él fue la persona que cuando estuvo participando allá y cuando ocurrió la Batalla de la Concepción, donde murió Luis Cruz Martínez y 77 soldados, él vio algo muy, muy fuerte, ¿eh? Él vio cómo los soldados peruanos habían descuartizado los restos de los cuerpos chilenos. Él pasó horas después de la Batalla de la Concepción. Lo que están escuchando, la Batalla de la Concepción fue el 9 y 10 de julio de 1882. Y este médico curicano le escribió una carta a su hermano, que estaba en Curicó, contándole, al pasar por el pueblo de la Concepción, allá en la sierra, en la cordillera peruana, cómo había encontrado él estos cuerpos de los chilenos. Fue muy fuerte ese testimonio. A mí me impactó como historiador cuando investigué ese proceso, ese hecho, y el testimonio, la carta de Justo Pastor Merino es muy, muy, ¿cómo se dice?, muy desgarradora. Y él está enterrado en el cementerio municipal de Curicó. Lamentablemente, los descendientes no cuidaron esa tumba y está bien abandonada. Y un día cuando vaya se lo voy a mostrar dónde estaba, ¿ya? Porque lamentablemente ya el nombre se borró y quedaba un pequeño, el lugar donde estaba enterrado, que era un mini mausoleo.
0: El 2010, señor, por el terremoto, quedaron varios mausoleos que tienen orden de demolición todavía. Hemos tratado de recuperarlo, pero con un peligro para la gente. Pero tratamos de, sí, de... Por eso es bueno que un día recorramos para ir recuperando algunos mausoleos.
1: Sí, sí. Sí, y es importante también que yo me he quedado sorprendido también que nosotros en Curicó tenemos un patrimonio material y uno inmaterial. Y en lo material yo creo que hay personas que han dejado huella en la historia de Curicó y en la historia de Chile. O sea, los héroes de la Guerra del Pacífico, también los bomberos, el mausoleo bombero, son los héroes para mí ciudadanos, como también las congregaciones religiosas que están ahí, tienen sus mausoleos, y las mercedarias y Buen Pastor, hay mucha historia ahí, y también las familias curicanas tradicionales que tienen enterrada su familia en algunos mausoleos, Carlos Soler, por ahí he visto, hay harta gente que valora mucho el cementerio municipal por lo que significa para la historia de Curicó, para la memoria de Curicó, y es clave lo que usted está haciendo al poner estas comillas, imágenes, señaléticas y obras. Así que yo espero tres cosas: uno, que siga con las obras de poner calles y pavimentando las calles del cementerio; en segundo lugar, de efectivamente, como usted señala, donde están los futbolistas, poder poner los árboles y los asientos; en tercer lugar, también darle un sentido espiritual, como usted dice, un lugar de oración dentro del cementerio. Y me parece muy inteligente, muy proactivo lo que usted han hecho con su equipo, con cada proyecto, tanto por la zona de la avenida Juan Luis Diez como Manso Velasco, estos murales que recogen parte de la historia. Y hay un detalle que usted lo mencionó muy bien: los deportistas destacados de Curicó que han sido destacados en ciclismo, en básquetbol, en fútbol, en atletismo, y también personas que han aportado a la ciudad, o el padre Teodoro, que usted lo conoció, el padre Alto, que andaba en su bicicleta, ¿se acuerda?
0: Sí, sí, claramente.
1: Sí, y también muchas personas, muchos profesoras y profesores normalistas que dieron la educando y alfabetizando a niños de campos, pueblos y ciudades. Y ahí me parece que hay una oportunidad. Yo escribí la historia social de la educación chilena, que se publicó en Santiago el 2021. Yo escribí un capítulo de la Escuela Normal de Curicó que le puse por lema: aquí se viene a estudiar, de aquí se sale a servir. Que era el lema que le enseñaba a los estudiantes de la Escuela Normal don Ernesto Castro Arellano. Él llegó desde Chillán a dirigir la Escuela Normal en 1948, y él la dirigió prácticamente por más de 20 años y formó a generaciones de profesoras y profesores. Mire, por ejemplo, a don Boris Aliste, de la radio Alfa Omega y librería allá Expo Libros, estudió ahí. Enrique Bravo Rocco, el empresario curicano, también estudió ahí.
0: Y sabe que Luis Hernán Álvarez fue profesor, el máximo goleador de fútbol chileno, fue profesor y estudió ahí en la Escuela Normal.
1: Exactamente, el comentarista ya fallecido de radio, Juan Osvaldo Faría, el profesor. También, probablemente mucha gente no lo sabe, pero más de 2.328 profesores y profesores se formaron ahí. Y llegaban, Luchito, a los 12 años.
0: Me gustaba mucho ver a los normalistas porque yo estudiaba en la escuela número 5 de aplicación anexa en la normal, ahí en Carmen, que tenía que ver con la escuela normal. Y ahí llegaban los profesores a hacer la práctica y nos gustaba mucho ver a un profesor harto, se me olvidó en este momento el apellido, que...
1: ¿Valladares?
0: Willy, que era basquetbolista. Y que él, que él llegaba con sus obras de teatro que hacían ellos, ahí los profesores normalistas donde iban a hacer la práctica a la escuela de aplicación número 5 anexa a la normal.
1: ¿Qué año estudió usted ahí, Luchito, la escuela anexa a la normal?
0: A ver, yo creo que por ahí por el año 60.
1: Mire, qué bien. Bueno, en ese año 60, había entrado a estudiar poco tiempo atrás, 58 por ahí, un niño que se llamaba Hugo, que estudió a los 12 años en régimen de internado. Él estudiaba ahí donde está hoy día el teatro del centro de extensión, era el auditorio, era el comedor y arriba estaban las habitaciones. Y este niño, ahí en la escuela normal jugaban voleibol, básquetbol, fútbol, baby fútbol. Se recibió profesor a los 20 años y se fue a trabajar al campo. Trabajó 3 o 4 años en una escuela rural donde habían ratones, que él decía que en las clases tenía 20 niños y un alumno muy especial que un ratón que se paseaba por la sala, ¿ya? Y él contaba con mucha alegría que él caminaba varios kilómetros para llegar a esa escuela rural, y él decidió, trabajó 3 años como profesor o 4, a dar la prueba de aptitud académica, y entró a estudiar leyes a la Universidad de Chile. Esto hace más de 50 años atrás, pues más, 56, 60 años atrás, y él... Llegó el 2019, era el presidente de la Corte Suprema de Chile, don Hugo Dolmetsch. Para que usted sepa, estudió en la Escuela Normal de Curicó, y nosotros desde la universidad, yo con la investigación, hicimos una sala museo de profesores y profesores normalistas, donde pusimos maquetas, pupitres, pusimos también la antorcha normalista, y fue muy emotivo. Y esa sala museo la han visitado más de 10.000 personas, en estos 4 o 5 años después de la pandemia. Así que ha sido muy significativo recoger y reconocer que la historia también está en la historia de la educación. La primera mujer Premio Nacional de Historia que se lo dieron hace muy poco tiempo, hace unos 6-7 años, fue a Sol Serrano, historiadora de la Universidad Católica, quien en 3 tomos escribió la historia de la educación chilena. Por otra parte, la Universidad Tecnológica Metropolitana en Santiago ha sacado este tomo Historia Social de la Educación Chilena, donde yo escribí el capítulo de la Escuela Normal de Curicó que se llama Aquí se viene a estudiar, de aquí sale a servir. Yo cuando era niño no tenía idea, que no sabía lo que era una escuela normal, y cuando empecé a investigar el 2016-17 por ahí, vienen las escuelas normales, vienen normas pedagógicas que se usaban en Francia, en Alemania en el siglo XIX para enseñar a leer y escribir a los niños del campo. Y acá en Chile llegó en 1842 la escuela normal, y en Curicó se creó en 1906. Por eso voy un día a conversar de educación y historia.
0: Bueno, ha sido muy, muy provechosa esta tarde con usted, profesor, y uno se apasiona conversando de la historia curicana, de esta tierra de aguas negras, de esta tierra que hubieron benefactoras como doña Ana Marta Méndez, la señora Mónica Onoso y la señora Mercedes Mardones.
1: Así es. Bueno, yo antes de despedirme les quiero contar a los curicanas y curicanos que el 11 de agosto, la semana pasada, empezamos las clases en el campus Santa Mónica de la Universidad Católica del Maule, que queda al llegar a Sarmiento. Es un campus nuevo, y ahí hemos trasladado desde el centro para allá 3 carreras: Administración Pública, Contador Público y Auditor, y Trabajo Social. Son más de 500 estudiantes. Ahí tenemos casino para los chiquillos, biblioteca, un auditorio, también tenemos una enfermería, tenemos también salas de clase, laboratorio de computación, y vamos también a hacer, estamos instalando una multicancha. Y ahí tenemos en Curicó, a partir del 11 de agosto, tenemos 3 campus: el campus San Isidro Labrador, que está allá en Los Niches, que tenemos 14 hectáreas y 3 carreras: agronomía, medicina veterinaria e ingeniería de recursos naturales; Acá, como yo les mencionaba recién, en el Campus Santa Mónica, desde el martes tenemos Administración Pública, Trabajo Social y Contador Auditor. Y en el Campus Histórico, el que tenemos en Carmen y en Prat y en Merced, ahí tenemos Pedagogía en la Educación Básica, Mención Lenguaje, Matemática, Historia y Ciencias Sociales. Pedagogía en Educación Parvularia, Mención Inglés y Psicomotricidad. Y también tenemos Pedagogía en Educación Especial. Y tenemos carreras de salud en el centro, enfermería, nutrición y dietética, terapia, obstetricia, que son las matronas, y psicología. Y en Curicó este año tenemos 3.500 estudiantes, los tres campus, más de 210 funcionarios. Nuestro rector, Claudio Rojas Miño, en Talca, ha apoyado este crecimiento que nosotros hemos trabajado acá en Curicó. Así que ha sido un aporte para la provincia. Va a ser un polo de desarrollo también el nuevo campus Santa Mónica, porque ya al frente se construyeron unas casas, un edificio, y vienen nuevos proyectos inmobiliarios. Estamos ahí conectados con la localidad de Sarmiento. No sé si usted, yo le envié a su WhatsApp algunas fotografías del edificio, no sé si las pudo ver.
0: Sí, sí, las vi, está muy bonito, las estuve viendo. Oiga, señor Muñoz, bueno, tenemos todos los domingos Recuerdos y Emociones, vamos a seguir conversando, contando historias y contando también los nuevos adelantos que se vienen a través de la Universidad Católica, bueno, y tantas cosas que Curicó se va modernizando también.
1: Sí, sí, por supuesto.
0: Quiero agradecerle por este tiempo suyo.
1: Gracias por la conversación, y bueno, para todos los que están escuchando, mi nombre es Enrique Muñoz Reyes.
0: Estaban preguntando.
1: Yo soy historiador, académico de la Universidad Católica del Maule y director de la sede de Curicó. Curicano, yo estudié en la escuela que hoy día es la escuela argentina, ahí en la población Guayquillo, y en el glorioso Liceo Luis Cruz Martínez de Curicó. Estudié en Santiago Historia, trabajé también en Santiago en tres universidades, hice mi doctorado en Historia en la Universidad Autónoma de Barcelona y decidí volver a Chile y especialmente a Curicó, porque amo Curicó, su tierra, su historia y su gente, y me alegra en el alma que haya personas que amen Curicó como usted, Luchito, y compartimos ese amor por nuestra tierra, nuestra gente. Para mí el lugar más lindo del mundo, siempre lo digo, es Curicó, desde la cordillera al mar, con el paso Blanchón Vergara, el parque inglés, por la costa con Lipimavi, Ayico, Iloca, Duao, todos los campos de Curicó y su gente, con el vino y la fruta. Así que tres cosas para despedirme: felicitarlo por todo el trabajo suyo y su equipo en el cementerio municipal, que sigan haciendo obras. Segundo, invitar a toda la comunidad de Curicó a valorar nuestro territorio, nuestra historia, nuestra gente. Y tercero, nosotros como Universidad Católica del Maule, sede Curicó, seguir aportando, formando profesores, formando médicos, enfermeras, etcétera, servidores para nuestro espíritu de servicio a la sociedad. Así que un abrazo grande, que tenga una buena tarde y un abrazo para todas y todos.
0: Un abrazo, profesor. Muchas gracias por esta conversación. Un abrazo, que esté bien.
1: Igualmente, un abrazo.

0: Guillermo Mellafe, te llamaba el profesor que no podía acordar de Willy Mellafe, de la población Luis Cruz, y que era alumno de la escuela normal y hasta en la práctica a la escuela de aplicación anexa normal. Me llamó alguien y me dijo, oiga, Guillermo Mellafe, Willy Mellafe, le decían. Así que me llama, mire, aquí escribe Claudio González, Las locuras de los hombres, con Carlos Chero. Hace algunos años hicimos una exitosa campaña para toneladas de azúcar para la hermana del buen samaritano. ¿Ve? Hay muchas cosas. Saluda al señor académico, una gran persona en su programa que lo hace más grande a su programa. A ver, muy hermosa la conversación luchativa, Luchito y su invitado. ¿Qué más nos dicen por aquí? Bueno, tantas cosas que la gente pone y que a uno lo emociona. Tenemos contacto telefónico. Aló, buenas tardes.
1: Buenas tardes, soy pariente de Doña Joa. ¿Cómo está lo más grande, Luchito Figueroa?
0: ¿Cómo está, estimado amigo? Usted y yo y todos los curicanos y los romeralinos y Chile está un poquito triste, ¿no?
1: Estamos muy tristes, mi amigo, y tengo garras de tigre, porque se lo juega uno de los grandes, gran payador y poeta, mi amigo y mi socio, Cóndor Libre.
0: Exactamente. Tres días de duelo tiene la comuna de Romeral en reconocimiento a todo lo que ha hecho el Cóndor Libre a través de su historia, ¿no?
1: Qué bueno, mi amigo lindo. Mañana me llamaron de la MUNI por allá, mi amigo Cisterna. Mañana estaremos en la plaza esperándolo con los versos improvisados con el amigo Cisterna y dos payadores más, si Dios quiere, despidiendo al amigo Cóndor Libre.
0: ¿A qué hora va a ser eso?
1: A las 3:30 estaremos ahí en la plaza de Romeral, si Dios quiere.
0: Es que yo quiero ir para allá también, estaba preguntando a Julio Savera, me quedo de avisar, el concejal de Romeral, así que esperamos, ¿no es cierto?, estar mañana a esa hora allá.
1: Claro, si Dios quiere estaremos ahí a las 3:30 para despedirlo con versos improvisados a mi amigo, un gran amigo, un gran hombre, un gran socio que tuve yo, recorrimos tantos lugares en Chile, tantos rodeos con él, tantas fiestas costumbristas. Muy bonito recuerdo con mi socio, nunca tuvimos un problema cuando anduvimos siempre tirando parejitos.
0: Sí, pues la verdad, entonces mañana vamos a estar allá y la gente que quiera ir a las 3 de la tarde en la Plaza de Armas de Romeral.
1: Claro, si Dios quiere.
0: Como no, mi amigo, un abrazo para usted también.
1: Correcto, que esté muy bien, Luchito, y muchas gracias.
0: Gracias a usted.
1: Por escucharlo y su programa maravilloso. Siga haciéndolo así y admirándolo, como decía usted, un hombre tan humilde usted, que la otra día conversábamos ahí, la genialidad, tiene mucha humildad usted, un hombre muy humilde, y la persona humilde siempre llega lejos.
0: La verdad es que abre puertas la humildad, la verdad es que
1: claro,
0: no sé,
1: se abren puertas, mía, y me le han abierto puertecitas también, gracias a Dios. Me llamaron del TVN estos días, grabamos para un programa del TVN para el 18, está grabado ya, gracias al Señor. Me han tomado en cuenta también y me llamaron también, me quieren para la Plaza de la Constitución por intermedio de la presidencia también.
0: Felicitarlo, estimado amigo, usted también se merece todas esas cosas y humildemente la hace calladito por ahí.
1: Claro, correcto, pues lo importante es que tener los pies en la tierra y ser humilde, cada día ser más humilde, tenga lo que tenga, usted tiene que ser humilde. Si está harto, más humilde, porque el porrazo que se pone es muy grande también si se enharta mucho.
0: Exactamente. Un abrazo, estimado amigo, que esté muy bien, ¿no?
1: Un saludo para usted, para todos los locutores y para todos los folcloristas de Chile también.
0: ¿Cómo no, mi
1: hasta
0: amigo?
1: Hasta mañana, si Dios quiere, con Cóndor Libre.
0: Un abrazo. Que esté bien.
1: Igual, mijo.
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0: La verdad es que mucha gente habla que salió en unos diarios hace pocos días que los tiempos pasados eran mejores. Y no sé si será así. Esta música, como ser, era el Charleston. Hoy día, después llegó el rock and roll y tantas otras canciones foráneas. Pero Curicó, hoy día decía el señor de Acarés, se están cerrando los locales comerciales. Pero Curicó tuvo una bonita, un bonito legado de comerciantes en nuestra ciudad de Curicó. ¿Cómo no vamos a recordar Casa Amarilla de don José Fernández Balbín? La Casa Colorada de don el señor Victoriano Alpántora. Uf, sí, oiga, eso para que vean que no tengo ningún papel. Era don me voy a acordar en cualquier minuto. Casa Colorada. Teníamos la casa Calzados Casa Real de los hermanos B2, Casa Imperio, Casa Francesa por Peña. Ahí está también Almacenes Mundiales de la familia Abusleme, Calzados La Dalia de la familia Muñoz, Calzados Bata, Calzados La Chilenita, Calzados La Moderna, Los Dos Diablos. Teníamos también, aparte de Los Dos Diablos, teníamos el Caballo Blanco, Tienda El Hogar, no Multihogar, Tienda El Hogar, de la señora Dacaret, la tía, ¿cuánto le decía al Pepe, a la señora? Bueno, Casa Balut. Teníamos tantas casas comerciales del ayer y hoy día que se van cerrando, ¿eh? Pero ya estamos en el año 2026, ya pasamos la década de los 2026 y queremos proponer un brinde hoy día. Ha sido bonita la conversación con el señor Muñoz, la gente que hoy día está atenta a la historia de Curicó. Y quisiera proponer un brindis, con lo que sea, por último, con un vaso de agua. ¿Sabe un brindis? Por la generación de los que ya pasaron la barrera de los 60, 70 años. Porque nos estamos yendo. Yo digo y pienso, ¿quién nos va a reemplazar? Nosotros somos una generación única. Y dudo que pueda venir alguien que piense igual. Somos la última generación que escuchaba a sus padres, a sus tíos, a sus abuelos. Somos la generación que respetábamos a los que peinan canas, ni hablar el respeto por los profesores. Somos la generación que nuestros padres decían, si el profesor te retó, por algo debe ser. Y a nuestros padres no se les ocurría ni ir a hablar con el profesor o la profesora para defendernos. Somos la generación que sabe respetar a los que han vivido y tiene mucha experiencia. Nosotros atravesamos la era del rock y la época de los inolvidables 80. No había seguro médico privado y jugábamos en la calle y teníamos 3 meses de vacaciones. Nosotros somos una edición limitada. Somos los últimos elegantes. Nos estamos yendo. Somos los que no nos vestíamos con pantalones rotos porque para nosotros era pobreza, aunque ahora sean los pantalones más caros. Por eso le decimos a la gente que esta generación se está terminando y tienen que aprovecharnos, tienen que aprender de nosotros. Porque muchos no estudiamos más que la primaria o secundaria, pero somos gente educada, respetuosa, honrada, trabajadora, de principios. Somos los que viajaban en una micro y subió una señora, una dama, nos poníamos de pie y le damos el asiento. Nosotros nos decían, si no va a estudiar, entonces a trabajar. Sabíamos cómo enamorar. Sabíamos que no era condición ser lindo. Solo teníamos que respetar y éramos románticos. Enamorábamos con una canción de la vieja nueva ola, con principio de respeto. Y pasaremos a la historia como una generación con valores, respetuosa. Nos estamos terminando. Nuestra generación se acaba. Y comenzará la era 20, casi a los 30. Y quiero brindar por esa generación que se está terminando. Fuimos y seremos una generación que a lo mejor nunca más se repita. Nos estamos terminando. Brindo por ustedes, por esa generación de los años dorados. Brindo por todos esos que no entendemos las nuevas tecnologías y que llegamos tarde a los botones del control remoto, de la tele. A los que no sabemos mucho de aplicaciones, pero sabemos mucho de otras cosas de respeto. Los que nos alegramos con una película de Cantinflas, de Charles Chaplin o de Roberto Gómez Bolaño, Chapulín Colorado. Somos la generación que veíamos Bonanza, El Gran Chaparrero, simplemente Chavo del Ocho. Y lo pasábamos bien, éramos felices. La generación que no conoció Internet. Somos la generación que no teníamos tablets o dispositivos móviles. Sin embargo, éramos felices jugando a las bolitas, jugando al par de lomo, jugando a tantas cosas. Somos la generación que se está yendo. Y tenemos contacto con el señor Rivera. ¿Cómo está? Gusto de saludarlo.
1: Aló, aló.
0: Sí, buenas tardes. ¿Cómo está, señor Rivera?
1: Hola, Luchito, ¿cómo estamos? Hola, Emilio, chequenlemos.
0: Ah, ¿cómo está? Sí, aquí estamos compartiendo recuerdos y emociones con esta historia.
1: Oye,
0: de la
1: gente está hablando lindo. Yo, pucha, a esa edad que yo tengo 63, pero antes se salía a comer en mesa. Usted dice cosas lindas, usted con ese caballero que entrevistó ahí.
0: Gracias, mi amigo.
1: Una cosa clave, el programa muy lindo el suyo, porque es la realidad, por Luchito, es la verdad. Estas cosas son las que se van a terminar, como usted lo dice, por Luchito.
0: Exactamente.
1: Yo le digo, ¿y cómo ha estado su familia? Oiga, no me podía comunicar con usted para saber de usted. No sé por qué no lo entraba.
0: Es que no estoy usando el teléfono. Estoy usando el teléfono. Por si acaso alguien me llamaba y no contestaba, porque estoy usando el teléfono solamente institucional. No quiero usar su teléfono en la pega, así que por eso no contesto ese teléfono, está en la casa. Ahora lo saqué para la radio. Cual,
1: como les digo, ha sido un placer de lo escuchado y lo que dice usted, pues el programa lindo, como le digo, y escucho siempre estos programas porque son un ejemplo.
0: Un abrazo, mi estimado amigo, que esté bien.
1: Yo quiero una canción, sí.
0: ¿Qué canción será?
1: ¿Qué canción será?
0: ¿Qué canción será?
1: Soledad de Emilio José, por favor.
0: Ya, cómo no, ni un problema. Ya, mi amigo, que esté bien.
1: Un abrazo grande a usted, gracias. Y a don Barti.
0: No, Bastián, si no tenemos al Barti, tenemos a Bastián. Sí, tenemos otro contacto, ¿no? Sí, tenemos otro contacto por allá por los hoteles. Aló, buenas tardes.
2: ¿Cómo estás, Chupayán?
0: ¿Cómo estás, Oscarito Contreras? Gusto de saludarlo.
2: Del mismo modo, me quería quedar callado otro día domingo, pero ahí, cuando lo escuché, dije yo, pero don Luis. Desde un principio, desde cuando estoy empezando con el homenaje al Cóndor Libre y Don Luis, es que cuando estaba nombrándose las casas comerciales.
0: ¿Ya? ¿Aló? Sí, estoy escuchando.
2: Sí, sí, no se acordó el nombre de
0: don
2: la casa.
0: Valeriano Esteban, me acordé ahora don solo.
2: Por eso yo quise meter la cuchara. Don
0: Oiga, solo. Sabe que no tengo anotado nada, pero me acordé porque salía B en la casa de Colorado. Esteban, decía, don sí. Valeriano Esteban.
2: Don Valeriano Esteban, y tenía los dos hijos, Valeriano Esteban y Valeriano Esteban Ateca, y el tipo Esteban, Felipe Esteban Ateca, el otro hijo, que era profesor.
0: Es profesor, muy querido también.
2: Fue profesor ahí en la Católica, a propósito de que usted estaba hablando con el señor Muñoz, el jefe de la Universidad Católica, y un poquito rato en la entrevista que tuvo. Así que era eso, y varios más, me acuerdo que tiro varios nombres que empezó a hablar por ahí de la casa de Quecamán, o sea, de don Javid y Quecamán.
0: Exactamente.
2: Exactamente. Digamos, lo quería saludar y que esté muy bien.
0: Un abrazo para usted, estimado amigo.
2: Ya, su nombre, que, don Luis, muchas gracias.
0: Que esté bien.
2: Gracias.
0: Oiga, no se me vaya. Sí. Oscarito, ¿se acuerda que antes las radios se despedían en la noche? Apagaban la radio y se despedían, ¿se acuerda?
2: Sí, va.
0: Bueno. Acá, mire, vamos a hacer un recuerdo cuando la Radio Libertad a las 12 de la noche apagaban la... hasta el otro día. El otro día volvía nuevamente la radio. Un recuerdo con Miguel Ángel Limardo. Que esté bien.
2: Ya, igual usted, muchas gracias, don Luis.
0: Que esté bien. Bien.

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0: Bueno, pero vamos a tener contacto de Maracio Rivera, porque me estaba llamando recién y no pudimos contestar, pero lo estoy llamando yo ahora. Mi amigo, ojalá me conteste, ¿eh? Ahí estamos. ¿Cómo está, estimado amigo? Gusto de saludarlo.
1: Y yo de escucharlo a usted, vengo de Curicó, llegando a los Kenies, y he escuchado todo su programa con un señor muy educado que lo estaba compartiendo recuerdos con usted. Le quiero contar que el señor de la Casa Colorada se llamaba Valeriano Esteban.
0: Exactamente, sí. Me acordé porque hay una B arriba en la casa, en la pintura, en la publicidad sería una B Esteban. Y no me podía acordar en el momento, pero me acordé ahora.
1: Ya. Oiga, vengo a lo mismo que están conversando ustedes. Vengo a ver si encuentro dónde están velando al Cóndor Libre, que era amigo mío. A ver si le puedo dar el pésame a alguien.
0: Pero él vivía en Romeral, ¿ah?
1: Sí, pasadito Romeral parece.
0: Sí, vivía en Romeral.
1: Ya está los quienes ya. Oiga, Luchito, está de más decirle que su programa excelente. Estaba conversando con un señor muy educado, que sabe mucho parece. Así que vayan mis felicitaciones. Hay una cuenta pendiente entre usted y yo, pero ya un día la vamos a saldar.
0: No, nada. Oiga, el profesor Muñoz de la Universidad Católica con el que conversaba yo.
1: Yo no le hablo de la brisca, Esa es otra cosa.
0: Es otra cosa.
1: Sí, es otro asunto el que tenemos pendiente.
0: Tranquilo, no hay nada pendiente, tranquilo.
1: Sí. Hay algo pendiente que usted me tiene que hacerlo saber usted ahí en su programa.
0: Como no, ¿ya? Mi amigo, un abrazo.
1: Porque para mí es importante. Recuerde usted que yo soy hijo, o sea, soy ciudadano destacado de Curicó.
0: Exactamente.
1: Y eso usted no lo sabe. ¿Ya? Para que un día lo conversemos.
0: Pero encantado, mi amigo. Cuéntenos algo, sí, ¿no? Para que no lo dejen pachado.
1: Oiga, Luchito, ¿sí? te aprecio muchísimo, y nos veremos un día para que conversemos con un café.
0: Encantado, estimado amigo. Que esté muy bien.
1: ¿Listo?
0: Y un abrazo tremendo para usted.
1: Que esté muy bien usted y su gente.
0: Gracias, mi amigo. Muchas gracias.
1: Adiós.
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0: La radio, después tiene una radio, está tocando tu canción. Pero le cuento que la Radio Libertad tenía la misma, cuando por primera aparecía la FM, tenía la misma señal de esta radio, 95.5. Mira, escuchemos.
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1: Bueno, y la verdad es que yo, hablando de aquellos años, de los años 60, años 70, se bailaba los boleros, ¿no? Apretados. Qué bonito era bailar apretado, ¿no? Pero hoy día se bailan uno por allá y otro por acá. Pero mire, escucha esta canción.

0: Tenemos contacto telefónico. Aló, buenas tardes.
1: Luis Figueroa Bravo.
0: Ese tipo soy yo.
1: ¿Cierto?
0: Exactamente.
1: ¿Cómo está, don Luis?
0: Bien, Carlito, ¿cómo está usted?
1: Sí, mejor, gracias a Dios, recuperándome como siempre de a poquito, pero bien.
0: Estos tiempos hay que cuidarse.
1: Sí, no, nos estamos cuidando para ver si pasamos agosto, por los chicos.
0: Sí, pues nos queda poco, bueno. Después viene septiembre.
1: Queda poco, así que hay que ponerle bueno para pasarlo.
0: Exactamente.
1: Y volvamos y podamos hacer lo que tenemos, lo que pretendemos hacer con los músicos del recuerdo.
0: Sí, así pero que... con la lluvia no se puede hacer nada todavía, el tiempo como está. Si llevamos unos artistas, capaz que se nos enfermen.
1: Sí. Hay por eso tenemos que cuidarnos para pasar agosto primero, sí. Y después
0: cuando esté mejor el tiempo ya, cuando esté mejor el tiempo ya.
1: Sí. Oye, Luchito, mire, lo llamaba para saludar a Ismael Correa,
0: ya,
1: mi amigo, que estaba muy delicado de salud, a su señora Silvia, que ella lo cuida, pero para qué decirle. Así que le deseo lo mejor, que se recupere, tenga fe en Dios, y que va a salir adelante. Tiene fuerza él y tiene que poner de su parte para salir.
0: Tiene que tener empeño primero en salir adelante.
1: ¿Cierto? Sí. Y hay también un saludo grandioso para Oscarito, que llamó hace poquito. Nos encontramos con él y también tenemos que hacer un programa por ahí para nuestro barrio Manuel Contardo.
0: Sí.
1: Ya, saludar a Maldonado. Ya llegaste Juan también, que es mi amigo, que nos juntamos por ahí. A mi hermano Miguel, que también está un poquito delicado de salud. A mi hermana Rosa, que también está delicadita de salud.
0: Oiga, Carlito, el otro día, tal una la venezolana que estaba en ese día, porque me dijeron, ¿eh?
1: Sí.
0: ¿Aló? ¿Escuchó?
1: Sí, ahora no lo escuchó muy bien, don Luis.
0: Ah, ya. No, es que ese día cuando me llamaron me dijeron, saluda a la amiga venezolana también.
1: Ah, sí, una señora venezolana que vive al ladito de donde mi cuñado.
0: Ah.
1: Y pasa con nosotros, para divertida, así que por eso nos juntamos siempre con ella. Ahora tuvo un ratito nomás con nosotros y eso fue porque ella trabaja, tiene un localcito ahí frente a la Felicur.
0: Ya.
1: Y Luchito, mire, yo venía de allá donde mi cuñado, y hubo tres señoras que me saludaron, no las conozco, para qué decirle, pero se llama una, la señora Jenny, la señora Delia y la señora Esther. Me hablaron y para ver si le podíamos dedicar una canción, que es Falso Amor.
0: Ya, pero cuando
1: usted lo dijeron que a ver si era posible, si era factible que usted la saludara.
0: Ya, pues ya la saludamos ya, pues ve al aire.
1: Cierto, Jenny, la señora Delia y la señora Esther. Así ya, pues, que un saludo grande para ella, de parte suya, también mío, y que, bueno, no sé quiénes serán, pero son vecinos de por ahí.
0: Cómo no, ningún problema.
1: Ya don, amigo, muy agradecido, bien, ¿eh? Que esté muy bien y que siga muy bien el programa como está, y usted, porque la vaya siempre bien en la vida. Gracias, muchas gracias. Amigo.

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1: No hay portero ni vecino. Tenemos contacto telefónico. Aló, buenas tardes.
2: Muy buenas tardes, Luisito.
1: ¿Con quién?
2: ¿Cómo está usted?
1: Lo más bien. ¿Y usted?
2: Bien también.
1: Ah, qué bueno.
2: Oiga, lo felicito por el tema de lo felicito a usted y a todos sus clientes.
1: Muchas gracias, muy amable.
2: Y quería mandarle un saludo al joven, a su radio controlador, a usted especialmente, y a Carlito, que es un gran persona, y a todos los de la radio.
1: ¿Cómo no? Muchas gracias.
2: Quería pedir una canción.
1: Sí, ¿cuál será?
2: De Roberto Carlos.
1: Ya.
2: De corazón a corazón.
1: ¿Cómo no?
2: Si es posible.
1: Ya, estoy encantado.
2: Y de parte de Sonia, de Santa Rosa de Comuna Tena.
1: ¿Cómo no?
2: Muchas gracias.
1: Ni un problema, que esté bien, que esté bien.
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pero tenemos contacto desde los Kenia, ¿eh?, con don Juan Fuentes, un gran amigo. ¿Cómo está, don Juan? Gusto de

0: Los sí, queñas de Cóndor Libre, ¿no?
1: Hernán Santiago Lizana, yo.
0: Han, le decían en los queñas.
1: Sí, pues Han, Cóndor Libre. Ahora están velando de recién del velatorio.
0: ¿En los queñas?
1: En la iglesia Pentecostal. No, en la iglesia Pentecostal aquí en Romeral.
0: En Romeral, ya, para que la gente sepa. La iglesia Pentecostal de Romeral está siendo velado y no se saben los días de los funerales, ¿no?
1: El día de mañana.
0: ¿A qué hora?
1: El día de mañana va a ser como la iglesia evangélica y después sale a la plaza de armas.
0: Ya, si ahí a las 3 van a estar esperando en la plaza de armas.
1: A la plaza ahí van a tener un homenaje con varios artistas locales, yo creo que hacen parte de la provincia.
0: Exactamente.
1: Y de ahí sale al cementerio parroquial de Romeral.
0: De Romeral. Bueno, las condolencias a la familia, a la pastora, que yo la conozco harto, a toda la familia de ella, a la hermana, que es asistente social, a todos ellos, las condolencias, ¿no?
1: No, muchas gracias, Luisito.
0: Un abrazo, estimado amigo, que esté muy bien. Cuídese. Nos vemos mañana en Romeral.
1: Veo.
0: Ya, mi amigo, que esté bien.
1: Declarado, la comuna lo declaró...
0: 3 días de duelo comunal. Sí.
1: Sí, 3 días de duelo comunal.
0: ¿Cómo no, mi amigo? Un abrazo y cuídese mucho usted.
1: Ya, Luisito. Muy amable, bien. Muchas gracias.
0: Chao, que esté bien.
1: Chaito.

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Bueno, estamos compartiendo recuerdos y emociones. Llegan los artistas de recuerdos y emociones. Checho Figueroa, te llegará una rosa cada día. A usted le ha llegado rosa, ¿no? Bueno, ahí está.

0: Natalie Nosca.
1: A continuación, en los artistas de recuerdo y emociones, Ninoska López con La Otra, para una persona especial, de un amigo especial.

son los artistas de recuerdos y emociones. Un saludo muy especial para don Mario Contreras Besoaín. Un abrazo, don Mario, que esté muy bien, ¿no? Justo de saber de usted. Y llega Carolina Díaz, chacarera de los Montes.

Mire, me pidieron esta canción que hizo Tito Román, que es, me dedicó una canción Tito Román, que dice Un hombre sin ego. Dice: estimado Luis Orlando, estuvo excelente su programa y les dio una cátedra de humildad con su tremendo recorrido a los que tienen el ego más arriba del planchón.

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